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続いて聴いていただきます1曲、ミーロ・デ・アトラス、カパンガという音楽グループで、どうぞお聴きください。

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いて聞いていただきます一曲。ケセアスボス、ホルヘ・カフルーネでどうぞお聞きください。

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Bienvenidos y bienvenidas a la emisión en español de RAE, Radiodifusión Argentina al Exterior. Como todos los días, les saludamos desde la ciudad de Buenos Aires y hacia todo el mundo a través de www.radionacional.com.ar/RAE y también a través del 7570 kHz transmitidos gracias a WRMI, claro que sí. Ustedes saben que estamos en la ciudad de Buenos Aires, a metros del obelisco, esa foto que usted conoce de Buenos Aires. Bueno, estamos a metros, aparecemos en la foto. También estamos muy cerca del río que nos une con la República Oriental del Uruguay. Y como siempre les decimos, Argentina es muy amplia y es diversa. A lo largo y a lo ancho de nuestro país hay diferentes colores, diferentes geografías, diferentes sonidos, diferentes culturas. Y todo eso intentamos transmitirlo a través de esta emisión en español. Marisa en la operación técnica. Marisa, ¿cómo era el apellido? Santillán, ahí está. Me había olvidado el apellido de Marisa. Está en la operación técnica. Mi nombre es Juan Sixto y recibimos sus mensajes a través de nuestro mail, que es juansixtoradio@gmail.com. juansixtoradio@gmail.com. Además, tenemos una dirección postal que es Maipú 555, código postal 7000, no, código postal 1006. Ahí está. 1006. Ciudad Autónoma de Buenos Aires, Argentina. Maipú 555, código postal 1006, Ciudad Autónoma de Buenos Aires, Argentina. Ustedes saben que un día como hoy, pero de 1894, moría José Manuel Estrada en Asunción a los 52 años. Bisnieto de Santiago de Liniers, sostuvo ideas creacionistas cuando surgió la teoría de la evolución de Darwin. Combatió desde el catolicismo la enseñanza laica junto a Pedro Goyena y Emilio Lamarca, y también se opuso al matrimonio civil. Fue diputado nacional y rector del Colegio de Buenos Aires. La fecha de su muerte se recuerda en el país como el Día del Profesor. Así que un saludo a todos los profesores de universidades, de escuelas, terciarios. Además, hace unos días, y lo dijimos, también fue el Día del Maestro. Y dentro de unos días, el 21 de septiembre, es el Día del Estudiante. Por lo que los jóvenes estudiantes, o no tan jóvenes estudiantes, porque también para estudiar puede ser toda una vida, salen a festejar su día y disfrutan y llenan los parques de algarabía, de alegría, comida, picnics y bebidas, siempre, claro. Eso sí. Y por supuesto también saludamos a los estudiantes que se están preparando para ese día. Ustedes saben que, por ejemplo, en el noroeste argentino, en Jujuy, se celebra el Día del Estudiante con una gran fiesta, con carrozas. Se preparan durante todo el año para ese día. Así que se viene una fecha muy especial y además comienza la primavera ese día. Así que se vienen grandes festejos. Señoras y señores, comenzamos el programa del día de hoy. Vamos a comenzar con música. Llegan los Miranda y de ellos vamos a hablar dentro de unos minutos nada más. Mientras los vamos a escuchar. 743 Miranda.

Exactamente, 743 Miranda, señoras y señores, que se van para España, van a estar en noviembre, el 7 de noviembre en Gremi, Palma de Mallorca, el 8 de noviembre en Palau Alameda, en Valencia, el 11 de noviembre en el Movistar Arena de Madrid, el 12 de noviembre en San Jordi Club de Barcelona y el 14 de noviembre en Málaga. La banda pop por excelencia de Argentina está cumpliendo 25 años y lo celebra con esta gira por España. Luego estarán en México también. Así que bueno, a prepararse quienes estén por Europa para recibir a los Miranda. Nosotros seguimos escuchando a Miranda, pero antes les quiero contar que en el día de hoy aquí en Buenos Aires estamos teniendo calor, 23 grados. La temperatura en la ciudad de Buenos Aires ya recibió la primavera y por los próximos días tendremos mínimas altas, claro que sí, mínimas de 12 grados y máximas de 23. Así que si usted está pensando venir a Buenos Aires, por supuesto, venga desabrigado porque va a disfrutar del calor. Señoras y señores, es Miranda con una nueva canción, claro que sí. Suena Miranda.

0: haciendo? Yo te diré. Señoras y señores, dije Lali, claro, el 26 de septiembre, dentro de unos días nada más, la artista pop realiza otro gran estadio, el tercero en el año. Estamos hablando de River Plate, el Monumental. Bueno, Lali estará presentándose en ese estadio, el tercer estadio, como dije, que hace en el año, y que fueron sold out los dos anteriores, por eso este tercero es una gran fiesta. Señoras y señores, nos vamos por las rutas argentinas, nos vamos a conocer más nuestro país. Ustedes saben que cuando comienza el calor, todos empezamos a pensar en el mar. Y si hay una ciudad que todo el mundo desea ir para por lo menos refrescarse un poco, es Mar del Plata. Agarramos la ruta 2, las rutas argentinas, y nos vamos a Mar del Plata.
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2: Qué lindo que es estar en Mar del Plata, en Alpargatas, en Alpargatas.
1: A unos 400 kilómetros al sur de la ciudad autónoma de Buenos Aires se encuentra Mar del Plata, la más famosa ciudad turística de Argentina, también conocida como la Ciudad Feliz. Fue fundada en el año 1874 y hasta allí se puede llegar en automóvil o en buses de larga distancia, en un promedio de 5 horas o en una hora en avión desde la ciudad de Buenos Aires. Otra opción, más económica todavía, es el tren, que desde su llegada en 1886 produjo una etapa de progreso para Mar del Plata, que en ese entonces se convirtió en el destino turístico preferido de la aristocracia porteña. Actualmente Mar del Plata es el centro turístico con mayor movimiento de la Argentina después de la ciudad de Buenos Aires. La época de mayor concurrencia es el verano, entre los meses de diciembre y marzo. En esa época, su población aumenta más del 300% en cantidad de visitantes que se alojan en las más de 60.000 plazas disponibles. Sin embargo, debido a su imponente infraestructura, la ciudad es atractiva en cualquier momento del año. Distintas actividades culturales se desarrollan a lo largo del año y es una de las ciudades preferidas en el plano internacional para la realización de congresos de profesionales, surfistas de todo el mundo y turistas que quieren relajarse y descansar. En RAE, Argentina al Mundo, hablamos con el presidente del Ente de Turismo de Mar del Plata, Mario Marchioli, quien nos muestra todas las actividades posibles para que el exigente turista extranjero conozca la ciudad y sus atractivos, entre los que se encuentran, por ejemplo, el rubro gastronómico.
3: Un extranjero lo que busca fuera de su casa es una gastronomía muy vasta. Acá la encuentra, realmente la encuentra. Aquí nosotros tenemos una variedad enorme de gastronomía, desde la carne propiamente dicha, que es lo que más busca un extranjero, donde hay parrillas por doquier, las pastas marplatenses, todo lo que sea hervido con agua, amasado con agua, es realmente muy, muy requerido. Hay una diversidad enorme acá. No solamente pueden comer comida autóctona, sino que tenemos comida oriental, mexicana. También busca variedades de cervezas. Tenemos en este momento 30 establecimientos expendiendo cerveza artesanal, a tal punto de que estamos tramitando que Mar del Plata sea la capital de la cerveza artesanal.
1: La postal principal de Mar del Plata incluye una construcción monumental que alberga al Casino Central y al Hotel Provincial. Sobre la rambla principal se encuentran las dos típicas estatuas del llamado Monumento al Lobo Marino, en la puerta de la playa más popular de la ciudad, la Playa Bristol. Estos dos edificios imponentes fueron proyectados por el arquitecto, pintor, escultor y académico argentino Alejandro Bustillo y construido en menos de 2 años hasta su inauguración en el año 1939. Bustillo también diseñó la rambla que rodea las estructuras gemelas de estilo ecléctico, con reminiscencias neoclásicas francesas, estilo Luis XIII. Entre ambos se encuentra una plaza seca que se abre al mar en una amplia escalinata de piedra flanqueada por las famosas esculturas de lobos marinos, tallados por el prestigioso escultor argentino José Fioravanti. Nuestro guía, Mario Marchioli, continúa con datos útiles para tener en cuenta al momento de decidir viajar a la Ciudad Feliz.
3: Nosotros ya empezamos a disfrutar las playas fines de noviembre. Los balnearios cierran después de Semana Santa. O sea que es prolongada la actividad de playa, la actividad de sombra. Y bueno, lo tiene no solamente Mar del Plata, lo tiene toda la costa atlántica. Pero hablando de Mar del Plata, las unidades fiscales que tiene Mar del Plata realmente son variadas y con muchos servicios. Mar del Plata es la capital del teatro. No hay una ciudad que tenga en Latinoamérica que no tenga tantas obras en cartel como Mar del Plata. Ahora, esas obras están durante la temporada de verano. Pero si nosotros queremos ir al teatro hoy, tenemos una cartelera increíble. O sea, acá hay muchos teatros oficiales, tanto provinciales como municipales, como comerciales y amateurs. Uno puede ver desde un recital, un unipersonal o una comedia musical todo el año.
2: Empezó el ruido en Mar del Plata. ¿Cuánta plata que hace falta?
1: La actividad principal del puerto de Mar del Plata es la pesca, que se complementa con el arribo y partida de barcos petroleros y cerealeros. La ciudad cuenta también con una nueva terminal para cruceros y una base naval de submarinos. En los deportes tiene un complejo deportivo que fue subsede del Mundial de Fútbol 1978, sede de los Juegos Panamericanos de 1995, y donde se jugó la final de la Copa Davis 2008, y donde se llevan a cabo otras competiciones nacionales y regionales, y el lugar en el que se practican diferentes disciplinas, siendo el fútbol la que más público atrae. El golf, la pesca y los alrededores de Mar del Plata tienen un lugar privilegiado en la agenda de los habituales turistas que la visitan y recomiendan

0: aquí un extranjero realmente se puede resarcir su viaje jugando golf. Tenemos 5 canchas de golf. El golfista internacional le gusta conocer canchas. La cancha es el contrincante. Acá tenemos realmente 5 canchas. Es más, tenemos la única cancha escocesa del país. Es a la inversa. Es muy probable que los argentinos disfruten de la cancha escocesa. Quizás un extranjero no, pero tenemos Sierra de los Padres, que es un parque impresionante. Tenemos Playa Grande, que es muy difícil para un golfista. Lo atesoran eso porque ellos, el deporte del golf es luchar contra la cancha. La gente que pesca, nosotros tenemos un club de pescadores que es internacional, tiene 90 años de antigüedad. En este momento, desde junio a noviembre, tiene 5 torneos de pesca. El más importante es el de noviembre, con un premio muy grande.
1: Mar del Plata Aquarium es un oceanario ubicado en el barrio Faro, en Punta Mogotes, a pocos kilómetros al sur del centro. Se trata del segundo parque marino más importante de la Argentina, por lo que es uno de los destinos turísticos recreativos más conocidos de la ciudad. Si de museos hablamos, los hay municipales y se encuentran emplazados en residencias de principios del siglo XX. Su construcción pintoresquista es un valor que se agrega al patrimonio de las colecciones. En Plaza España está el Museo de Ciencias Naturales, con un acuario, con una completa colección de fósiles del terciario y cuaternario. El parque alrededor, con juegos infantiles, lo hace el museo preferido por los niños. Una casa española con parque y arcos de medio punto alberga el Museo Histórico Municipal Roberto Barilli. Un bungalow prefabricado fue la casa de residencia de la escritora Victoria Ocampo y hoy funciona como centro cultural. También el Museo Municipal de Arte Juan Carlos Castañino es otra hermosa residencia emplazada en la Villa Ortiz Basualdo. También en Mar del Plata se puede encontrar el relax necesario en establecimientos especialmente preparados para tal fin, según continúa el presidente del Ente de Turismo de Mar del Plata, Mario Marchioli.
0: Hay spas. Los espacenses, los espacianos, es un grupo de gente muy particular que lo requiere mucho, son de alto valor adquisitivo. Es muy probable que los mismos espacenses digan: estuve en tal lugar y en este momento estoy en este spa, pero tengo pensado ir en septiembre a tal spa. O sea, realmente hay una oferta, una propuesta muy grande para cualquier extranjero de cualquier nacionalidad en el mundo.
1: Los profesionales del mundo posan sus ojos en Mar del Plata para realizar encuentros de una o más jornadas. Para los amantes del séptimo arte, Mar del Plata ofrece una de sus atracciones más importantes y la más destacada del mundo en el rubro cine. Y así lo explica Mario Marchioli.
0: Tenemos los congresos, o sea, los congresos, los profesionales vienen de todas partes del mundo. El Festival Internacional de Cine es como si fuese la Fórmula 1. Uno va recorriendo los festivales internacionales y se va encontrando siempre con la misma gente. Van a todos los festivales. O sea, hay un cronograma de festivales internacionales. Los congresos más importantes que tiene Mar del Plata es psiquiatría, psicología, urología. Hay eventos muy importantes vinculados con la construcción. Festivales de cine. El próximo que tenemos es en agosto. Después tenemos uno en septiembre y después tenemos el de clase A en noviembre. En septiembre se hace el Festival Fantástico.
1: Diversión, actividades diurnas y nocturnas para todas las edades, descanso y amplias playas es solo la parte que se puede dar como referencia de una ciudad cuyos habitantes le dan una cálida bienvenida al turista.
0: La temporada de verano hay tours. Sacan 2 micros permanentemente en horarios donde recorren los pubs. En la temporada baja, durante todo el año, esos 2 micros no están, pero la gente lo puede recorrer porque están en un radio de 7-8 manzanas a la redonda. Mar del Plata tiene discotecas. ¿Cuántas discotecas tiene Mar del Plata? Varias discotecas, las tiene distribuidas por toda su geografía. Para la gente joven, para la gente adulta, para los niños, tenemos un museo de ciencias naturales, tenemos el Museo del Mar, hay museos dedicados a nuestra raigambre. En Brasil no hay casinos, entonces también es un atractivo venir a un casino, porque en su país, en toda su geografía, no cuenta con casinos. Y después hay que trabajar regionalmente. Hay avistajes de ave en Mar Chiquita. A tiro de piedra se encuentra con una laguna como la Laguna de los Padres.
1: El surf también es un deporte que se practica en Mar del Plata, así como a lo largo de la costa del mar argentino, tal como lo explica, para finalizar nuestro viaje, el presidente del Ente de Turismo de la ciudad, Mario Marchioli.

surfistas van al extranjero y del extranjero viene mucha gente también. Nosotros mismos lo vemos circulando por la playa, están en casi todas las playas, hay alguna playa más requerida que otra, pero a lo largo de toda la costa atlántica hay surfistas.

0: Por estos y muchos motivos más que encuentra el turista al visitar la ciudad de Mar del Plata, desde RAE Argentina al Mundo, recomendamos este destino para los amantes que deseen descubrir nuevas rutas argentinas. 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
1: Ahí estábamos escuchando Rutas Argentinas. Nos íbamos a recorrer a Mar del Plata. Pero además, y hablando de turismo, quería contarles y quería invitarles a la ciudad de Buenos Aires. Hay un informe del portal Infobae que titula: la ciudad de Buenos Aires busca recibir 5 millones de turistas en las próximas décadas. El plan que incluye a la Fórmula 1. Atención, tome nota. De la mano de una mayor conectividad aérea, una amplia oferta de servicios, eventos corporativos y espectáculos deportivos como la Fórmula 1, la ciudad de Buenos Aires aspira a alcanzar los 5 millones de turistas internacionales anuales en las próximas décadas y a mantener su liderazgo en la región. El primer paso es recuperar los niveles de 2024, llegando este año a los 2,8 millones de visitantes. Durante los primeros 7 meses de este año, de 2026, la ciudad recibió más de 1.600.000 extranjeros, lo que representa un crecimiento del 19% con respecto al mismo periodo de 2025. Por lo que, si usted está pensando en venirse a Buenos Aires, hágalo, porque hay una oferta turística maravillosa que usted seguramente va a saber apreciar. Siempre hablamos de Buenos Aires, pero la realidad es que el país es hermoso a lo largo y a lo ancho del territorio nacional. Muy bien, nos metemos ahora de lleno con el informe que todas las semanas nos presenta Néstor Borro, Néstor Pichi Borro. Señoras y señores, Justicia Pendiente se llama y comienza de esta manera.
2: RAE, Radiodifusión Argentina al Exterior, presenta Justicia Pendiente. Mi nombre es Néstor Borro y hoy vamos a continuar acompañándolos en este espacio en el que trataremos de bucear en aquellos casos que han sido emblemáticos a lo largo de la historia judicial de nuestro país y de algunos de ellos que han quedado sin condena. Hoy presentamos a más de 6 años de la muerte de Natasha Haidt, una causa en suspenso y un giro en la investigación.
3: Conocí a una persona que me introdujo en el mundo de la cocaína. Yo siempre digo lo que es la frase de Diego, ¿no? No haberla conocido, es muy difícil.
2: Natasha Haidt, de 41 años, murió la madrugada del 23 de febrero del 2019 en el Salón de Fiestas Sanadú, situado en el barrio Villa La Ñata, en el municipio bonaerense de Tigre, al que había concurrido para una reunión de negocios con el dueño, Gonzalo Rigoni, y programar allí un evento en el marco de una cena privada junto a otras 5 personas. La autopsia concluyó que había sufrido una falla multiorgánica, pero la familia descree de esa versión. En una entrevista exclusiva con uno de los principales canales de noticias, el productor de espectáculos y amigo de Natacha, Raúl Velastiqui Duarte, relató cómo se sucedieron los hechos cuando acompañó a la modelo a ese encuentro.
4: Acá se cometieron dos delitos muy graves.
5: ¿Qué pasó?
4: El de la facilitación al consumo, a título oneroso, y la facilitación de la prostitución. Ella se murió en 26 minutos y hay un responsable de eso. Dejó la camioneta estacionada y automáticamente esta camioneta es la que yo vine. Entramos, nos recibió Gonzalo Rigoni y lo que me llamó la atención en ese momento, que no pude sospechar absolutamente nada, más que me dijo, hay unos amigos, están unos amigos, ¿tienen algún problema? La verdad que no me sorprendí, o sea, no me pareció mal, pero claramente esas dos personas no estaban invitadas a la reunión.
5: ¿Natacha consumió cocaína esa noche?
4: Mira, hay un lugar que es muy privado que yo no me voy a meter.
5: ¿Pero acá esta noche le dieron cocaína?
4: Sí, surge en las declaraciones, no lo puedo decir yo porque yo no tuve el acceso, es lo que surge en el off. Después hay una imagen donde ella consume. Yo creo, si me preguntás, que ella fue incitada al consumo.
5: ¿Por quién?
4: Y, a ver, no lo estoy acusando, estoy describiendo. Ella se fue, estaba en este lugar donde terminó muriendo y con ella estaba Gonzalo Rigoni.
2: El meticuloso sistema de cámaras de seguridad, por otra parte, reveló cuándo fue que Natacha ingresó a la suite, ubicada en un primer piso de ese salón de fiestas donde finalmente murió. Las cámaras requisadas por los investigadores le muestran cuándo entra, pero nunca cuándo sale. Las cámaras también muestran a un invitado que entra y sale dos veces a la habitación. La primera lo hace tranquilo, sin sobresaltos. La segunda, visiblemente asustado. El abogado de Gonzalo Rigoni, José Vera, remarcó que Natacha había llevado su propia droga para consumir en ese momento.
6: Hay una persona, alias Voltio, que supuestamente él lleva la droga.
7: Él va a buscar y compra, y también tenía droga en su poder Natacha Haidt. Hay una filmación de las cámaras de seguridad, filmaciones que por otro lado fueron aportadas por Rigoni. Natacha Haidt lleva su propia droga, de hecho comenta y dice, yo tengo de la mía, sube en determinado momento a la planta alta y en ese momento claramente se advierte en una filmación cómo ella saca su propia droga. La toma, ¿no?, por vía nasal y vuelve a guardarla. O sea que eso de que...
6: Esa filmación, perdón, ¿de qué hora fue?
7: Eso fue y previo al deceso, una hora más o menos antes, previo al deceso.
2: En un momento de la noche durante la cual se consumieron drogas y alcohol, la conductora y modelo subió a una habitación donde sufrió, según pudo determinar en los resultados de la autopsia, una insuficiencia respiratoria por edema agudo de pulmón y una falla multiorgánica que le provocó finalmente la muerte. En ese momento, Gonzalo Rigoni dio aviso al 911 para dar cuenta del trágico hecho.
8: ¿De emergencia? Hola, necesito una ambulancia urgente, una chica que se desmayó.
9: ¿Dentro de su casa o en la calle?
8: Sí, dentro de la casa y parece que no respira.
9: ¿Tiene alguna enfermedad?
8: No creo, me parece que está con drogas, algo así.
9: ¿Crees que tomó alguna droga?
8: Sí.
9: ¿Sabés qué tipo de droga o algo?
8: No, ni idea.
9: ¿Bien, tu nombre?
8: Gonzalo.
2: Las pericias toxicológicas confirmaron que Haidt consumió cocaína y alcohol antes de morir en el salón de fiestas Xanadú. Así lo remarcaba el abogado de Gonzalo Rigoni, el doctor José Vera, a un canal de noticias.
7: Natacha Haidt con otra persona concurren al lugar donde estaba Rigoni, que era en ese momento un proyecto de salón de fiestas y que él utilizaba para reuniones con amigos, básicamente, no estaba en ese momento en explotación. Ahí se juntan, se conocen, no se conocían de antes. Ella quería ver las instalaciones, quería ver la posibilidad de alguna actividad ahí. Ahí comienzan a tomar droga. Luego de eso, Rigoni con ella deciden intimar. Había arriba un departamento largo y en ese contexto, cuando ella estaba acostada, de acuerdo al dictamen de la autopsia, y que fue corroborado después por una junta médica, se produce una falla multiorgánica que denominan los médicos, y esa falla multiorgánica lamentablemente determina el fallecimiento de Natalia Haidt. A partir de ahí se da la intervención policial, están los famosos llamados al 911 que hace Rigoni.
2: La causa judicial en cuestión comenzó con la conformación de un equipo de fiscales integrado por los doctores Cosme Iribarren, Sebastián Fittipaldi y Diego Calegari. Los investigadores, durante años, abordaron las distintas hipótesis posibles y ninguna prosperó. Luego, los tres fiscales decidieron correrse de la investigación y asumieron sus colegas Otero y Osores Soler, que después de revisar el expediente decidieron su archivo debido a que no encontraron pruebas de un homicidio ni de ilícitos en torno a la muerte de la mediática. La familia Haidt siempre sospechó que la muerte de Natalia podría haber sido un homicidio vinculado a algunas denuncias que ella había hecho públicas, aunque para los fiscales todo indicaba que fue producto del deteriorado estado de salud que ella presentaba y de la ingesta voluntaria de cocaína que esa noche hizo. Recordemos, en este caso, que el 31 de marzo del 2018, Natalia Haidt estuvo invitada en el programa La Noche de Mirta Legrand. Allí expuso que distintas personalidades estarían relacionadas con casos de abusos sexuales y pedofilia sufridos, entre otros, por jugadores de las divisiones inferiores del Club Atlético Independiente de Avellaneda. En un allanamiento de la causa D'Alessio, en este caso conviene recordar que Marcelo D'Alessio fue investigado por presunto espionaje ilegal junto al fiscal federal Carlos Stornelli, se encontró una carpeta llamada Operación Haidt, junto a dos documentos con los nombres de Gustavo Vera y Raúl Martins. Vera es un ex legislador que encabezaba la fundación La Alameda, que perseguía las redes de trata, mientras que Martins es un ex agente de la CIDE, que tenía prostíbulos y que se fue a vivir a México, pero la justicia argentina lo extraditó para que fuera juzgado en el país. De acuerdo a lo expuesto en el informe de la Comisión Bicameral de Fiscalización de Organismos y Actividades de Inteligencia, esta supuesta operación mediática y de inteligencia habría sido pergeñada por un ex funcionario de la Agencia Federal de Inteligencia y del Ministerio Público Fiscal de la Nación, el doctor Eduardo Miragaya, junto con Ana Polero, ex agente también de la AFI, y en articulación con personajes públicos como Natalia Haidt y ex agentes de inteligencia. Inmediatamente puso en manos a la obra y realizó varios descubrimientos. Gustavo Vera y Marcelo Colombo trabajaron juntos en la persecución de delitos de trata porque el primero era el director del Comité Ejecutivo de la Lucha contra la Trata y Explotación de Personas y para la asistencia a las víctimas. Y Colombo es uno de los fiscales en las causas de trata, se detalló en los medios judiciales. Además de los fiscales de la causa Haidt, Los fiscales federales Carlos Rívolo, Marcelo Colombo y María Alejandra Mangano, estos dos últimos de la Procuraduría de Trata y Explotación de Personas, enviaron peritos a la Dirección General de Investigaciones y Apoyo Tecnológico a la Investigación Penal. Ya se había logrado abrir su teléfono celular, marca Samsung, pero allí no se habían encontrado mensajes o contenidos que fueran de interés para la causa sobre la muerte de Natalia Hyde. En marzo del 2020, los peritos de la Gendarmería Nacional habían logrado una extracción parcial de 4.1 gigabytes comprimidos del contenido de ese iPad que incluía casi 20.000 fotos y 370 videos. Uno de los tres fiscales que investigaron la muerte de la modelo afirmó en el año 2023 que se había recuperado la totalidad de la información en la extracción de 56 gigas de contenido de la tablet, que aclaramos es un iPad Apple modelo A1670, la cual sostuvo que fue analizada pormenorizadamente. Cosme Iribarren, de este fiscal estamos hablando, aseguró que se logró obtener la totalidad de la información que había en la tablet, pero tras la extracción que se realizó en los laboratorios de forenses de Gendarmería Nacional. Sobre las versiones de un asesinato con las que viene insistiendo la familia de Natacha, el fiscal Iribarren aseguró que desde el día de la muerte de la modelo se hicieron todos los estudios con la seriedad, la celeridad y la objetividad que ameritan en un caso como este. Lo que está establecido es lo que concluyeron los médicos legistas en la autopsia, que hubo una falla multiorgánica y nos dan una serie de conclusiones que a priori no vislumbran participación de terceras personas en las causales del fallecimiento. Por último, afirmó que hubo declaraciones testimoniales pendientes de tomar, ofrecidas por el particular damnificado, o sea, Ulises Hyde, y aseguró que la tablet de la modelo está preservada y guardada junto con la información que se obtuvo. Según fuentes judiciales, a partir de los testimonios reunidos y los videos de las cámaras de seguridad del salón de eventos donde ocurrió todo, los fiscales creen que esa noche la tablet nunca salió de la mochila de la modelo. Sin embargo, el productor de espectáculos y amigo de Natacha, Raúl Velastiqui Duarte, cuestionó la investigación judicial y la labor de los fiscales que intervinieron.
10: Y seguimos sin que los fiscales despierten. Por eso creo que lo importante es que se sepa que nosotros, junto a la doctora Natalia Costa, hemos denunciado a los fiscales en la Procuraduría General de La Plata por impedimento de justicia y por mal desempeño. A mí me utilizaron, ¿sí?, para defender, para no inculpar, para no acusar a los responsables de la muerte de una mujer, a los responsables de la muerte de mi amiga. Ofrecen mujeres, compran drogas, te la regalan, se muere alguien y no pasa nada. No pasa nada. No pasó nada. Se murió una mujer, no pasó nada.
2: Tras más de 2 años de cierre de la causa, Ulises Hyde solicitó la reapertura de la investigación por la muerte de su hermana. El pedido de Ulises, a través del abogado penalista Ignacio Barrios, plantea la revisión del archivo dispuesto el 21 de marzo del 2024 y requiere un pronunciamiento fundado sobre su validez procesal, tal como lo contempla el Código Procesal Penal bonaerense. Pero para ampliar detalles de este requerimiento judicial, estamos en comunicación con Ulises Hyde. Buenas tardes, Ulises. Gracias por atendernos.
11: ¿Qué tal? ¿Cómo va?
2: Bien, Tenemos entendido que hace muy pocas semanas hicieron junto con tu abogado defensor una presentación ante la justicia para que se reabra la causa sobre la muerte de tu hermana Natacha. ¿Cuáles son los motivos por los cuales ustedes han realizado este pedido?
11: Bueno, los motivos son un montón, son una presentación con muchísimas hojas, pero para resumirte de forma corta, contundente y directo, hubo mucha corrupción en esta causa, sobre todo cuando denunciamos que la autopsia está truchada, ya que le aparece en el estudio del corazón en la autopsia, dicen que tenía enfermedades, cardiopatías crónicas, y todos sabemos muy bien que la palabra crónico es que viene de antes, y resulta que yo vivía con Natacha, y Natacha no tenía ninguna enfermedad del corazón, y lo tengo patentado con un estudio de un ecodoppler, firmado por un cardiólogo 3 meses antes de la muerte, donde dice que su corazón está perfecto.
2: Claro, entonces, es lo que ustedes están solicitando, autenticar el ecocardiograma realizado a Natacha el 12 de noviembre del 2018.
11: Yo eso lo presenté en su momento y la justicia no me dio lugar a que se analice una nueva junta médica. Entonces, cuando vos vas con una prueba contundente, como es un estudio de corazón hecho en un hospital oficial y firmado por un profesional, y te dicen que no, ya es todo sospechoso, ¿se entiende? Entonces, ya de por sí es todo raro, porque a vos no te pueden... Esto es como se muere un pariente tuyo y te enterás que tenía una enfermedad y decís, ¿cómo? Si esa enfermedad no estaba y yo vivía con ese pariente, ¿no? Entonces, ya desde ahí se genera un manto de sospecha gigantesco, y también le podemos sumar a los puntos relevantes, es que la escena del crimen fue totalmente alterada. Yo siempre sostengo que fue un homicidio, se limpiaron un montón de objetos antes de que llegue la policía, y tampoco se le imputaron los delitos de la ley de drogas a quien yo acuso de matar a mi hermana, que es el señor Gonzalo Rigoni, pero no se lo detuvo ni se lo procesó por suministrar y facilitar el lugar para las drogas, que es él quien le da la droga a Natacha. Entonces, estamos en presencia de un hombre que no tuvo código penal. Y después vamos a otros casos como Liam Payne, caso Emily, donde los responsables de darle droga a ellos, que bueno, terminaron muertos, sí, fueron detenidos, procesados por los delitos de ley de droga. Entonces vos decís, ya es gigantesca la corrupción que hay en la causa Natacha, porque fue una persona que ni siquiera fue investigada por querer matarla con una intención, ni tampoco pagó por los delitos que recién yo describí recién.
2: Claro, inclusive en este sentido ustedes están pidiendo una junta interdisciplinaria para que analice todos los informes toxicológicos y de autopsia e incorpore nuevos puntos de peritaje médico.
11: Es que todo fue un desastre y la justicia lo único que hizo todos estos años fue tapar, cajonear, tapar, decirme no a todos mis pedidos. Un desastre. Así que veremos qué ocurre con este nuevo pedido. Y si no, bueno, apelaré a las instancias que me quedan.
2: Lo que también tenemos que comentar en este sentido es quien la acompañaba en esa noche a Natacha, Raúl Velastiqui Duarte, que es el productor de espectáculos, pudo comprobar todas estas irregularidades que vos estás comentando.
11: Él mismo dice que claramente Rigoni, palabra más menos, lo estoy parafraseando, que el responsable es Rigoni, que Rigoni no fue investigado ni tampoco lo que acabo de decir recién, ni siquiera procesado por los delitos de drogas. Eso es lo que ha dicho públicamente Velastiqui Duarte.
2: Exacto. Particularmente eso era lo que queríamos remarcar también, porque en esa noche él era el que acompañaba a Natacha.
11: Sí, igual más allá que lo diga Velastiqui Duarte, que lo digo yo, lo dice el Código Penal. Entonces, ya que no se haya imputado esos delitos, ahí te das cuenta la oscuridad que hay detrás de este caso, ¿no?
2: También hay que recordar declaraciones que aparentemente va por una causa paralela que lleva adelante el juez Ramos Padilla con respecto a alguna declaración que había hecho Natacha en un programa muy conocido de televisión acerca de casos de pedofilia.
11: No, sí, eso fue un antes y un después, lo de la noche de Mirta Legrand. También es otro punto oscuro, porque ya estamos hablando de servicio de inteligencia. Y de hecho hay una carpeta que le apareció a D'Alessio, el falso abogado que estaba preso por un montón de delitos, porque se le encontró una carpeta en su computadora cuando la allanaron, que decía Operación Natacha Jaín. Este hombre le estaba haciendo inteligencia a Natacha. Entonces también esto abre más la sospecha sobre lo que yo digo, de que la persona mataron. Ojalá que sea justicia, y no sé, la justicia de Dios, porque la verdad que hasta ahora la justicia de todos estos corruptos fiscales que nos han tocado, no hemos llegado.
2: Claro, porque con respecto a los fiscales que intervinieron en esta causa, hubo tres que estaban investigando y decidieron correrse, asumieron otros dos que determinaron el cierre de la causa.
11: Claro, los primeros tres originales corruptos se llaman Cosmir Ibarren, Diego Calegari y Sebastián Fittipaldi. Yo hago una recusación, ellos renuncian a partir de mi recusación y le cae en manos a los nuevos fiscales que también fueron corruptos, que se llaman
2: Otero y Osores Soler.
11: Exactamente. Estos fiscales, mirá qué vergüenza, agarraron la causa, un mes la tuvieron y la decidieron archivar sin tomar una medida de prueba, sin tampoco ellos ver qué medida se puede, ¿no?, hacer ante todos mis pedidos. Sino lo que hicieron fue archivarla efectivamente. Pero claro, acá hay algo que lo explica. Cosmir Ibarren no es un fiscal común como los demás. Cosmir Ibarren es fiscal general adjunto de San Isidro. Es decir, es superior jerárquico de Otero, ¿se entiende?
2: Exacto.
11: Entonces, los dos que firman el archivo, que la tuvieron un mes, Osores Soler y Otero, recibieron órdenes de Ibarren. Así está la situación. Y el otro fiscal recontracorrupto, que es el que no procesa los delitos de ley de drogas, se llama Esteban Álvarez, que es el fiscal de drogas ilícitas de Tigre. Ese es el que le dio impunidad por el tema de la ley de drogas a Rigoni.
2: Te agradecemos mucho, Ulises, esta comunicación y vamos a estar atentos a la resolución de este reclamo que ustedes vienen haciendo desde hace rato.
11: Ojalá, ojalá.
2: Un abrazo grande, Ulises. Hasta aquí un nuevo capítulo de Justicia Pendiente. En la operación técnica y edición de audios estuvo Guillermo Vega. En la coordinación general, Silvana Avellaneda. Y en la producción y relato, Néstor Borro, quien los vuelve a convocar para un nuevo encuentro. Hasta entonces, y muchas gracias por su atención.
1: Gracias, Néstor Borro, por acompañarnos todas las semanas con Justicia Pendiente. Es hora de despedirnos sin antes contarles que para mañana en la ciudad de Buenos Aires se esperan mínimas de 13 grados y máximas

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0: Si nuestro gobierno es reelecto, 2028 será el mejor año económico de la historia de la Argentina, lo aseguró el presidente Javier Milei al disertar ante los miembros de The Economy Club of New York.
1: Todos los inversores y actores económicos del mundo libre saben que si nuestro gobierno es reelecto en 2027, el 2028 será el mejor año económico de la historia argentina, y no solo en términos financieros, sino también en la economía real. Las inversiones en sectores ya van a gran velocidad, como Vaca Muerta, la minería y la agroindustria, se van a acelerar dramáticamente, y la de los sectores del futuro que aún no han desembarcado en el país llegarán con fuerza.
0: Alerta por lluvias alcanza para la zona cordillerana del norte de Neuquén, Río Negro, extremo norte de Chubut y Santa Cruz. En deporte con Nicolás Álvarez.
2: El exfutbolista Ignacio Piatti rechazó la oferta de San Lorenzo de Almagro y mantiene el embargo sobre la sede de Avenida La Plata. Piatti, quien ganó la Copa Libertadores con el Ciclón en el 2014,

0: mantiene un litigio con el club por la deuda.
1: El tránsito.
2: Recordemos que el paso Pino Achado está cerrado en estos momentos, al igual que el Cristo Redentor en Mendoza. Por otra parte, la ruta 2 totalmente habilitada a la costa atlántica, máximo 80 para camiones. La autovía del Mercosur en toda la zona de Zárate, a Entre Ríos, Ceibas, Gualeguaychú y Concordia y Chajarí, máxima para micros 90 kilómetros por hora. Durante el día hay tareas de reparación de calzada. Y toda la zona de la ruta 8, normal entre Pilar y Río Cuarto.
1: En Santiago del Estero, en donde nos escuchás por AM1130, la temperatura es de 22 grados con cielo despejado. Aquí en Buenos Aires, 20 grados 2 décimas, humedad 48%, cielo despejado.
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2: Bien, te traje algo muy especial. A lo largo de la vida me he encontrado con muchos gardelófilos.
3: Sí, me imagino.
2: Y todo, y bueno, se habla de todo. Y dice, tal canción es la mejor, tal canción es la mejor.
3: Tal estilo. Porque también tenía muchos estilos, Gardel, ¿no?
2: ¿Estilos de qué?
3: Sí, tenía esa cosa campera con las guitarras.
2: Ah, bueno, ese estilo como género.
3: Sí, sí, como género.
2: Como matiz folclórico.
3: Claro, sí, sí.
2: Sí, sí, no, pero ya cuando agarra el tango y agarra la canción, casi todos, había un periodista que se llamaba Luis Formento, que no sé si vos lo conociste.
3: No.
2: Tío del chico locutor.
3: Ya.
2: Y era un gardelólogo y gardelófilo muy interesado y muy estudiado. Y él había llegado a la conclusión, después llegué yo también a la conclusión,
3: a la misma,
2: de que si bien todo lo que cantó Gardel es asombroso, porque hay veces que no sabes cómo se puede hacer eso desde lo humano, porque como dicen que Messi y Maradona desafían a veces
3: a las leyes de la gravedad. Sí, sí.
2: Bueno, Gardel también desafiaba, había cosas que no se podían respirar de esa manera. Bueno, no podía haber aire ahí en ese momento. Sin embargo,
3: ¿cuál es el tango que más te llamó, así que más decís, qué hizo este?
2: A mí me gustan mucho, pero muchísimo.
3: Sí, me imagino, muchísimo, pero hay uno.
2: Pero a mí el que más me gusta por la mayor demostración de la posesión de herramientas y recursos técnicos y emotivos. Porque el recurso técnico no sirve para nada, sino sirve para transportar lo emotivo.
3: Sí, sí, no hay alcantarilla.
2: Y si vos sos muy emotivo, pero no tenés técnica para expresar esa emoción, sonaste. Hay una canción que se llama Cuando tú no estás.
3: Cuando tú no estás.
2: Sí, solo en la ruta de mi destino.
3: Sí,
2: allí yo no te voy a contar nada. Esto hay que escucharlo.
3: Sí, hay que escuchar.
2: Porque además para contarlo habría que saber un poco de música y yo no lo sé. Lo que sí sé es que a lo largo de todo esto el hombre demuestra que tiene un catálogo tan impresionante de recursos interpretativos que por algo este niato es Gardel.
3: Es Gardel.
2: Y no otro.
3: Componía bien Gardel también.
2: Ay, ¿qué te parece?
3: Sí, sí. Y Lepera, que era importante también.
2: Era uno de los más grandes letristas de la música popular argentina.
3: Sí.
2: Le cambió el porteñismo casero, que no le estoy quitando importancia, es muy importante, pero habría que internacionalizarlo más y hacer un idioma castellano.
3: El día que me quieras, por ejemplo.
2: Todo eso, todo. Volver el día que me quieras, soledad, amargura. Eso.
3: Sí. Yo creo que volver es más conocido que el día que me quieras en el mundo.
2: Puede ser.
3: En el mundo. No digo, de habla hispana puede ser que el día que me quieras, pues la puedes. Ahora, volver, yo he escuchado versiones de volver de músicos de los Balcanes, por ejemplo.
2: Sí.
3: Que no sé cómo les llegó un día a volver.
2: Claro, claro.
3: Sí, y volver lo agarran.
2: Pero no te olvides que yo te prometí escuchar ahora, cuando tú no estás, el repertorio más grande de recursos interpretativos.

0: ¿Cómo no?
1: ¿Cómo le voy a decir que no? ¿Cómo, quién no? Si a alguien no le gusta esto, está mal.
0: Qué grande.
1: Sí. Sí, ¿de qué año es esto? Seré curioso, sí.
0: Es de Gardel Lepera. Gardel Lepera, Lespez y otro más.
1: Ajá.
0: No, pero es una...
1: Sí.
0: Es una versión... Ese final... La manera de sostener la respiración al final... De recoger la respiración y volverla a alargar, eso no es humano.
1: Y sufre un poco. Se nota que está sufriendo el tipo, no sé cómo hace, ¿no? Mire, ya que estamos así con cantantes grandes, compositores grandes, Leonard Cohen, canadiense. Muchos en Canadá, así como a Dylan lo iban postulando para el Nobel de Literatura, que al final se lo dieron en medio de una discusión que ya se tornó casi ridícula en un momento. Muchos postulaban a Leonard Cohen, muchos intelectuales canadienses, en el mismo tenor de Dylan, a la misma altura, ¿no? Dylan ha reconocido mucho a Leonard Cohen como un gran letrista.
0: ¿Y tiene más nivel? O en todo caso, ¿cuál es la diferencia?
1: La diferencia es el mercado. El mercado hizo la diferencia acá, porque Dylan era un tipo que por el caudal de ventas que tenían le bancaban muchas más cosas que a Leonard Cohen, que estaba en un mercado mucho más chiquito.
0: Claro.
1: ¿Sí?
0: Siempre pasa
1: eso. Siempre pasa eso. Ahora, Leonard Cohen, cuando desembarca en Estados Unidos, Leonard Cohen es canadiense, es de Montreal, creo, cuando desembarca en Estados Unidos, desembarca con la venia de tipos como Bob Dylan, o Woody Guthrie, o todos... jerarcas de la música americana que decían, escuchen a este pibe. Canadá cuando saca un artista y lo mete en el mercado yankee, hay que prestarle atención también. Pasó con Joni Mitchell, canadiense, que es leyenda en la música de mujeres americanas en el rock. Neil Young, tipo que ha hecho canciones, hoy una de las mentes más lúcidas de la música, Neil Young. Y Leonard Cohen, todos canadienses. Leonard Cohen era un romántico. Leonard Cohen le gustaban mucho las minas, lo cual hizo que muchas chicas también le dedicaran canciones. Es muy famosa la historia en el Hotel Chelsea, donde muere Sid Vicious, el punk. ¿Se acuerda de la historia de Sid Vicious? Bueno, muere en el Hotel Chelsea. Cuando yo fui la primera vez a Nueva York, me fui al Hotel Chelsea. No conseguía habitación porque está siempre lleno, pero me iba a comer ahí todo porque ahí se respira algo raro. Era el hotel del rock, el hotel donde iban todos, era comer a barato. Todas las figuras del rock que no eran de Nueva York caían en el Chelsea. Se lo iban recomendando unos a otros. Y usted cuando va al Chelsea ve fotos desde Bob Dylan hasta...
0: Sí, lo conozco.
1: Bueno, en el Chelsea Hotel, Leonard Cohen hace una canción que se llama Chelsea Hotel, que se la hizo a Janis Joplin, porque Janis Joplin lo conoció en el hotel, a Leonard Cohen, que no era un tipo lindo, era un tipo bien parecido, pero no era lindo lo que se llama lindo, ¿no?
0: Sí, cualquiera de nosotros hubiéramos tenido más gravitación que él,
1: ¿no? Sí, sí, pero bueno, él se encuentra en un hotel, en un ascensor del hotel, con Janis Joplin, que también estaba ahí,
0: Está lleno de fotos, me acuerdo.
1: Claro, que sí, tienen, pero sabe la
0: todo
1: foto
0: el
1: que
0: país
1: tiene.
0: Fue ahí.
1: Sí, sí, sí. Y fui yo. Sí. No tenía nada que ver, pero caí ahí, aunque sea para ver cómo eran los sillones.
0: Sí.
1: Bueno, se encuentra en un ascensor con Janis Joplin, que estaba ahí. Después dicen que no fue casual el encuentro, parece que Janis se lo seguía un poco. Y para entrar en conversación así, Janis le dice a Leonard Cohen, a mí me gustan mucho los hombres lindos, pero con usted voy a hacer una excepción. Y se lo llevó a la habitación, Janis Joplin. Y ahí le hizo la canción. Bueno, Leonard Cohen tiene muchísimas historias de esas. Hay un documental muy interesante sobre Leonard Cohen. Un tipo que no tenía una conducta, era borrachín, salidor, no era de los que se metía a componer. Como sabía de su falla, ¿sabe qué hacía cuando tenía que hacer un disco? Se metía en un monasterio de monjes trapenses, que se levantaba a las 3 de la mañana para hacer la huerta, y tenía un rato libre a la tarde, y ahí escribía canciones. Era la única forma que tenía de ponerse a escribir canciones y no distraerse.
0: Los trapenses son los que mantienen silencio también.
1: Sí, sí, claro, bueno, sí, era lo que él necesitaba, que nadie me joda. Y se metía en un convento 3-4 meses
0: hasta que... Un monje le vino a pedir autógrafo.
1: Y no sabía ni quién era el tipo, ¿viste? No sabía. Entonces se metía en su habitación, como no tenía nada que hacer, escribía como loco y salía con 40 canciones de ahí. Sí. Y después hacía un disco sensacional, obviamente. Vamos a escuchar a Leonard Cohen haciendo una canción que es una verdadera declaración de amor. Aunque no entienda la letra, lo de siempre, se entiende lo que quiere decir. Se llama I'm Your Man, soy tu hombre. Y el tipo le dice, si vos necesitas un doctor... Yo soy el doctor. Si vos necesitas un boxeador, yo soy un boxeador. Lo que vos necesitas lo tengo yo. ¿Qué es lo que quién no dijo eso en algún momento de su vida, no? Aquí está Leonard Cohen, I'm Your Man.

0: Ahí está. ¿Te gustó Leonard Cohen?
1: Leonard Cohen.
0: Canta así grueso. Esa también la ponía esa voz. No debía tener esa voz todo el tiempo.
1: Gran caña, no, la ponía. Eran todos piola.
0: Ese era piola. Ese la pasó bomba. Sí.
1: Te traje un artista sin plafón.
0: Ah, pues nunca me dijo eso. ¿Me llaman?
1: Sí.
0: ¿Por qué llama sin plafón? Un artista sin
1: plafón. Sin plafón que no se sabe a dónde hubiera podido llegar si hubiera tenido un poco más de vida.
0: Ah.
1: Pero las cosas son como son. Y te estoy hablando de Hugo Díaz.
0: Hugo Díaz.
1: Que murió muy joven. Y
0: padre de Mavi.
1: El padre de Mavi, que ha heredado genéticamente la capacidad musical.
0: Mavi, sí.
1: Mavi no solamente canta de ellos, sino también compone, interviene en producciones, arma coros, sí. Hace arreglo, ¿no?
0: Sí, sí.
1: Hugo Díaz no sabía música, y entonces la gente lo tomaba eso a veces, algunos que no saben, que ignoran, sí. Creen que el tipo que no conoce notación musical es menos músico que otro. Ah. Y alguien, no me acuerdo quién, dice, ellos no saben música porque la música son ellos.
0: Sí, está bien. Bueno, uno que no sabía música, Jimi Hendrix,
1: ahí está.
0: No sabía leer música ni escribir.
1: Ahí está.
0: Por eso hay tanta música que salió después, porque él todo lo que se le ocurría lo grababa.
1: Claro.
0: Porque no sabía escribirla.
1: Claro, no es que no conocían notación musical, ni les interesaba conocer notación musical.
0: Claro, el pentagrama no conocían.
1: No, claro.
0: El instrumento sí lo conocían.
1: Que lo notara otro.
0: Claro.
1: Y además, Hugo Díaz siempre tocaba distinto. Siempre diferentes eran las versiones.
0: Ah, ¿sí?
1: Claro. Una era la de la grabación, y vos ibas a verlo al Palo Borracho, o al Hormiguero, o cualquier lado de esos que había muchos en Buenos Aires antes, y resulta que la Chacarera del Rancho sería distinto.
0: ¿Quién era el Palo Borracho? No sé quién era el Palo Borracho.
1: El Palo Borracho era un lugar donde actuaban folcloristas. Estaba en la calle Corrientes.
0: Ah, acá en el centro estaba. Sí,
1: sí, acá en el centro. Miguel Vicente era el presentador.
0: Ahí en el Palo Borracho.
1: Ahí en el Palo Borracho. Y muchas veces me ha tenido que atender.
0: Me imagino.
1: Y ayudarme a llegar a la puerta.
0: Me imagino. Sí, sí. Y empujarlo, un empujoncito para
1: sí,
0: que salga.
1: Un empujoncito para resolverlo al tipo de que tiene que irse.
0: Claro.
1: El borracho no se va.
0: No, hasta que no pise la vereda completamente, el borracho siente que lo necesitan adentro.
1: No, es una broma que tengo.
0: ¿Y el Hormiguero?
1: Y el Hormiguero era no sé dónde, creo que era de Hernán Figueroa Reyes, me parece. Ah. Por acá, por la calle Juncal, el barrio.
0: Ah, pero también boliche así de folclore.
1: Sí, sí, sí, pero muy lindo, muy lindo. Iba toda gente de primera.
0: Cenaba ahí.
1: Adolfo Ábalos, se comían empanadas y demás. Allí vi muchas veces a Hugo Díaz. Hugo Díaz era un intérprete de una profundidad tan extraordinaria. Tocó tango, tocó jazz. Sí, grabó jazz.
0: Sí, sí, sí.
1: En un sello que se llamaba Redondel y que tuvo poco tiempo.
0: De don Alfredo Radosinski.
1: Sí, señor. Muy bien.
0: Don Alfredo Radosinski. ¿Cuánto le debemos a don Alfredo Radosinski?
1: Le debemos las últimas grabaciones de Oscar Alemán.
0: Las de Piazzolla.
1: Las de Astor. Sí, un montón.
0: De Luthier.
1: Pero en ese tiempo no tenía trova. ¿No tenía trova este hombre?
0: ¿Era trova ya? Puede ser.
1: No sé.
0: Toquinho y Vinicius es de él.
1: No me acuerdo.
0: Toquinho y Vinicius en la Fusa es de él.
1: Sí,
0: de
1: yo
0: don Alfredo.
1: Muy pocas veces he escuchado tanta profundidad interpretativa como Hugo Díaz en Alfonsina y el Mar.
0: Ah, sí, sí.
1: Que es buena la música,
0: sí.
1: Es buena la letra. Esto, naturalmente, se toca sin letra, pero se vive con música, con letra y con un amor por el personaje que causa la anécdota, que causa la historia, que es Alfonsina.
0: Alfonsina.
1: Y
0: es verdad que se murió metiéndose en el mar.
1: Sí, eso dicen.
0: Eso dice
1: la leyenda y, bueno, nadie afirmó nunca lo contrario.
0: Es muy probable.
1: Y vas a ver cómo suena esa melancolía de la ausencia a través de la interpretación de Hugo Díaz. Lo que te dije de Gardel en cuanto a recursos,
0: sí,
1: cabe acá, porque para un instrumento que en definitiva es un modesto instrumento como la armónica,
0: sí,
1: sacarle esas cosas es verdaderamente digno de un gran artista.
0: Sí.

0: Muy lindo, la verdad.
1: Hugo Díaz.
0: Y
1: Hugo
0: sí,
1: Díaz. Hugo Díaz.
0: Campeón, campeón mundial del
1: ¿Cómo
0: mundo.
1: ¿Cómo lo quise Hugo Díaz?
0: Sí.
1: Sí, sí, sí. Fui muy amigo.
0: Sí, Maggie me ha contado un par de cosas de...
1: Bastante
0: de...
1: amigote. Bastante amigote. Y
0: bueno. ¿Por qué se murió joven? Tan
1: se murió joven.
0: Sí.
1: ¿Ah, sí? Sí, sí. Problema hepático, esas cosas. Dios. Que muchas veces tiene la gente.
0: Sí, sí. Bueno, la armónica es un instrumento. ¿Sabes quién es un gran armoniquista? Que no se dedica todo el tiempo a tocarla, porque no puede, porque es cantante. Mick Jagger.
1: ¿Ah, sí?
0: Y otro que es un grande de la armónica es Stevie Wonder.
1: Y era un sonido muy a propósito.
0: Sí.
1: La armónica.
0: Sí, sí.
1: A Sandro le gustaba mucho.
0: ¿Sandro tocaba la armónica?
1: Sí, tocaba bien.
0: ¿Ah, sí?
1: Sí.
0: Nunca lo vi tocar la armónica.
1: Sí.
0: No se lo vi tocar la armónica.
1: Ese tocaba cualquier cosa bien.
0: Y oído tenía, sí.
1: Todo de oído tocaba.
0: Un día me va a contar de Sandro.
1: Tocaba el piano, sí, cómo no.
0: Y Anderle, capaz que tengo una idea equivocada.
1: Tocaba el piano, yo decía, bueno, tocar rock en la casa de él, ¿no? Pero en la antigua casa, con los viejos.
0: Y después, no en la mansión esta de Banfield.
1: No, porque tenía un extraordinario sentido del humor. Entonces iba tocando un rock polentísimo, que además tocaba muy bien, y salía con un paso doble.
0: Ay, bueno, sí,
1: fue español.
0: Se divertía mucho, Sandro. Sí,
1: sí, sí, le tipo... gustaba que los padres se rieran y que mi mujer y yo nos riéramos.
0: Qué lindo.
1: Eso le gustaba mucho.
0: Qué lindo. Un día me va a contar. Un día tiene que traer algo de Sandro.
1: Sí,
0: yo no
1: sí,
0: tengo mucho
1: sí,
0: de Sandro.
1: Sí, cómo no.
0: Y me cuenta de Sandro y Anderle, a ver qué fue eso.
1: No.
0: Yo creo que tengo una visión equivocada.
1: Yo andaba más con, no sé. Con para todos lados con Anderle que con Sandro.
0: Ah, sí.
1: Sí.
0: Anderle no tocaba nada. ¿O sí?
1: A Andrés le tocaba el güiro.
0: Güiro, güiro. Bueno.
1: Y había amigos que, para favorecerlos en épocas de malaria, en los estudios de Odeón los hacían tocar algo para que cobraran
0: claro,
1: la sesión.
0: Sí, sí. ¿Y qué tocaban el güiro?
1: ¿Qué vas a decir? Tenía que tocar el güiro.
0: Y algo no le habrá errado también.
1: Era una época de malaria. Yo no había empezado a trabajar bien todavía. Trabajaba en radios muy chiquitas y producciones muy, muy modestas. Y me las rebuscaba con las presentaciones de shows.
0: Ah, ¿tuviste esa época?
1: Sí, y concursos de cantores.
0: No,
1: yo
0: te imagino.
1: Sandro en un concurso de cantores, donde era un trío, pero siempre iba él, entonces era él.
0: Claro.
1: Y ahí nos hicimos amigos.
0: Ah, previo a la...
1: Previo, antes de los de Fuego.
0: ¿Antes de los de Fuego?
1: Sí, antes, mucho antes, como 2 años.
0: Ah.
1: Y salíamos con Oscar, más que nada. Yo lo iba a buscar después de salir de Radio Antártida.
0: Antártida.
1: Sí,
0: en Radio Antártida.
1: Al final de 1925.
0: Bueno, yo debuté en Radio Antártida acá, en Maipú 555.
1: Ah, sí.
0: Antártida, Mitre y Mundo estaban
1: sí,
0: acá.
1: Sí, sí, sí. Tenían pasión por amontonar radio.
0: Locura.
1: Y era mala la situación económica de Anderle y la mía. Y entonces me decía, yo iba a buscarlo, él vivía enfrente de Parque Chacabuco.
0: Anderle.
1: Sí. Y en un departamento chiquito así. Y me decía, Héctor, vamos, pero no me dejé levantar la mano si viene un taxi. Si no, terminábamos viajando en taxi y nos gastábamos los últimos magos que teníamos.
0: Y bueno.
1: Entonces, siempre le digo, mira, ahí viene un taxi, pero no levanté la mano, ¿eh? No, no, no me importa.
0: Y sí, bueno.
1: No, lo bueno es que
0: sí, yo lo entiendo.
1: Siempre terminamos igual. Siempre terminamos igual.
0: Y sí.
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7: Bueno, ¿en qué estábamos?
8: Papos Blues.
7: Papos Blues.
8: Papo Blues. Si hay un tipo del que se puede hablar,
7: Papo.
8: Es de Papo.
7: Iba a la noche de Modar.
8: ¿Sí?
7: Modarte en la noche, ¿te acordás?
8: Sí, con Manito Mancilla.
7: Sí.
8: Tu show nocturno exclusivo.
7: Era muy amigo de... ¿Cómo se llamaba el productor de ese programa? Chico de Modar. No me acuerdo.
8: Sí, yo me acuerdo.
7: Bueno, iba mucho.
8: Sí. Claro.
7: Era muy amigo de Papo.
8: Modar era una sastrería.
7: Sí.
8: Que tenía... En ese tiempo había muchos programas de sastrerías.
7: Sí.
8: Yo me acuerdo de música con Thompson y Williams.
7: Sí.
8: Con Fito Salinas.
7: Sí.
8: Y
7: había muchos.
8: Ñaró tenía...
7: Sí, su estilo.
8: Sí, sí, tenían todos programas de radio. No sé por qué se había hecho eso.
7: Sí.
8: Bueno, este...
7: Sí, porque vendía la radio.
8: Claro, sí, me imagino, sí, sí.
7: Con
8: sí.
7: Esa música vendía la radio.
8: Claro, claro. Bueno, Modar se hizo famoso más por el programa. En mi generación, que éramos chiquitos, que todavía
7: sí.
8: No nos vestíamos con ropa de Modar.
7: Sí.
8: Pedro Aníbal Mancilla era el conductor,
7: el
8: sí.
7: Pedro
8: pero
7: Aníbal Mancilla.
8: El productor, no. El productor tenía unas... tenía sastrerías. No me acuerdo cómo se llama.
7: Sí, de Modal.
8: Sí, no me acuerdo cómo se llama. Bueno, Papo es de... Papo tuvo siempre una... Tuvo el corazón, él decía siempre que tenía dos corazones. Uno en la música y el otro en el Chevy. En el Chevrolet. Él le gustaban los autos como la música, digamos.
7: Qué personaje.
8: Divino, divino. Sí, sí. Yo tengo muchas cosas de él, porque la verdad es que lo frecuenté bastante en una época, más que nada porque íbamos a los mismos lugares. Él iba a un lugar donde yo pasaba música, iba mucho en el Soul Café, por ejemplo, en Las Cañitas, iba mucho, Papo, iba todas las noches, Papo, y yo pasaba música 4 veces por semana ahí. Así que ya nos veíamos ahí a la noche y siempre me quedó algo. Él tenía eso de... tenía un término que acuñé de él, que es tarde. Cuando venía el mozo con lo que le había pedido y él ya se había comido el plato de los tres que estaban al lado, y llegaba el mozo con lo que había pedido a él, obviamente ponía su plato en el medio y decía tarde. Tarde. Y hay muchas cosas que llegan tarde, todo el tiempo en la vida de uno.
7: Bueno.
8: Y yo cada vez que digo tarde me acuerdo de Papo. Papo tuvo... Papo empezó... A mí me dijo el guitarrista de Los Iracundos, me dijo que Papo empezó llevándole la guitarra a él. Que él fue el primero que le enseñó los acordes básicos del rock a Papo.
7: ¿Ellos eran uruguayos de Montevideo?
8: Sí, sí.
7: ¿De Montevideo?
8: Creo que sí, todos. Creo que todos eran de Montevideo. Es más, la última vez que estuve en Nueva York, mi cumpleaños, estaba allá, y había un desfile. Vio que en la Quinta Avenida se hacen desfiles
7: lo
8: todos los
7: para
8: domingos.
7: Vos.
8: No. Hicieron un desfile que era de las colectividades latinas que estaban ahí. Y había una carroza de República Dominicana, que iban chicas con música de República Dominicana. La carroza argentina, que iban... y viene la carroza uruguaya y la música era de los Iracundos. Fue la más divertida de todas.
7: Muy bien.
8: Era una banda que hacía un tributo a los Iracundos, que no sé si eran los Iracundos que están ahora, porque ahora quedan, pero no
7: eran
8: son.
7: Eran simpáticos los
8: Iracundos. Sí, cantaba muy bien el cantante de los Iracundos. Bueno, parece que ese le enseñó a Papo los primeros rasgueos.
7: Había un nieto con anteojos negros.
8: ¿Te acordás? No, yo no lo...
7: Por una parte del look del grupo.
8: Sí, debe ser, claro.
7: Tocaba los tumbadoras.
8: Con anteojo negro.
7: Jugaba de misterio.
8: Para que no lo conocía.
7: Como la mosca.
8: Claro, bueno. Papo llega al rock un poco de la mano de Lito Nevia, en Los Gatos. Una formación de Los Gatos, lo incluye a Papo, muy jovencito, que no sé de dónde venía. Y de ahí arma su primer trío, Papo's Blues. Papo fue el que trajo el blues acá, fue el que lo popularizó. Fue el tipo que, ya ponerle blues a la banda, hablaba mucho de un estilo que después él lo llevaría a su máxima expresión. Papo llegó a tocar con B.B. King en el Madison Square Garden.
7: Le llamó mucho la atención a B.B. King.
8: Mucho, sí. B.B. King abrió el show de B.B. King acá y B.B. King se quedó mirando el show de Papo.
7: Porque alguno que no entendía mucho le preguntó si había llevado a ese chico por la curiosidad de un latinoamericano.
8: Sí.
7: Dijo, no, toca bien.
8: Toca bien,
7: yo no traigo a nadie, por simpatía.
8: Cuando vino del Madison hizo una cena, sí. Papo invitó a muchos amigos ahí, todo, nos contaba esto. Y en un momento le preguntamos, estábamos con Lalo Mir, no me acuerdo con quién estaba. ¿Y qué tocaron, che? Y tocamos dos de él y una mía. Ah, mirá, dijimos. ¿Y tú ya cuál tocaron? El Blues de Santa Fe. Que el Blues de Santa Fe son dos tonos y canta algo. Así que en un momento sé que estaban haciendo una base así y él largó el Blues de Santa Fe y lo cantó en el Madison Square Garden. Muy divertido, papá. Tipo muy divertido. Tenía una cara y una seca su vida.
7: ¿Sí?
8: Como todos.
7: Sí.
8: Una pérdida que... de esas irreparables para la música, ¿no? Bastante joven, se murió, en un accidente.
7: Famoso accidente de la ruta.
8: Famoso accidente en la ruta, sí. Bueno, vamos a escuchar a Papo's Blues en lo que yo creo que fue la mejor versión de Papo's Blues, que es la que hizo el volumen 3. Papo's Blues, los discos de Papo siempre se llamaban Papo's Blues. Aunque cambiara la banda, se llega armando Papo's Blues. Papo's Blues 1, Papo's Blues 2, hasta el 7. El 3... El Papo's Blues volumen 3 del año 1973, era un trío formado por Papo en guitarra, Machi Rufino en el bajo y Pomo Lorenzo en la batería. Ellos dos después se van de ahí y arman Invisible con Spinetta, Pomo y Machi. Que ahí nos dimos cuenta de que Pomo y Machi eran la base soñada para cualquier banda.
7: Claro.
8: Porque venían de tocar blues con Papo y se van a tocar una especie de jazz, sí, rock rarísimo con Spinetta.
7: Sí.
8: Yo creo que ese fue el cenit de Papo's Blues, el Papo's Blues volumen 3, donde Papo ya era figura, ya venía con dos discos buenísimos, y este era el tercero, que era muy esperado, y con estos dos monos atrás, que eran una máquina, eran una aplanadora. Así que vamos a escuchar algo de Papo's Blues, que me contó un día Papo que este lo grabaron en el estudio, salió, no estaba en el plan. Empezaron para entrar en calor, una base muy básica de blues. El blues es muy básico, es muy elemental.
7: Dos tonos.
8: Tres tonos. Pasa que el que va al frente es un genio generalmente, entonces claro. Ya una base muy tradicional, muy elemental del blues, y se ve que la estaban haciendo para entrar en calor y Papo empezó a improvisar una letra y terminó siendo un clásico.
7: Yeah.
8: Siempre es lo mismo, nena. Sí.

0: Ahí tenía, Papo Blues. Siempre es lo mismo, nena.
1: Siempre es lo mismo, nena.
0: Tu madre y tu padre están convencidos de que un vago soy. una canción de protesta, dentro de todo. La música de protesta fue interesante, ¿no?
1: Sí.
0: El Van Baes, todo eso, sí, en Estados Unidos.
1: Sí, tuvo su momento, y era necesario en un determinado momento.
0: Y acá hubo.
1: No sé si habrá creado conciencia, sí o no.
0: No sé, pero acá hubo música
1: de protesta. Eso nunca se puede llegar a saber acabadamente. Acá también, claro. ¿Dónde va la gente cuando llueve, te acordás?
0: Sí, de Pedro y Pablo. Bueno, la Marcha de la Bronca es una...
1: La Marcha de la Bronca.
0: Claro, sí,
1: muy
0: sí.
1: Característico de aquel momento. Muy especiales las voces de ellos. Muy interesantes los arreglos para la época.
0: Claro, sí, unos compositores. Miguel Cantilo, un gran compositor. Sí, sí.
1: Flowers, sí. La cosa viene por el lado de otro guitarrista.
0: Sí.
1: En esta pasión mía... No, no tanto. Este interés mío por... Sí. Ver cómo la gente valora a sus artistas. Acá está la prueba de que a veces, a mí me gusta hacer la comparación con las capas de una cebolla.
0: Sí.
1: Sí. Este, están los que están más cerca del núcleo,
0: sí,
1: central de la cebolla, que lo entienden de una manera al número musical.
0: Sí.
1: Y están las otras capas que van hacia afuera, que interpretan de distinta forma al artista y lo que toca el artista.
0: Yeah.
1: En este momento que te quiero presentar a Oscar Alemán,
0: Oscar Alemán,
1: tiene esto mucho que ver con esa diferente forma que un artista tiene para mantenerse en la consideración de la gente, que la gente vaya, que lo aplauda y que les guste. El jazz no es una música popular que guste masivamente.
0: Claro.
1: Y Oscar Alemán tocaba jazz. ¿Cómo hacía Oscar Alemán para interesarle a gente que no tenían el menor interés por el jazz?
0: Ah, ¿sí?
1: Y claro,
0: ah.
1: Se llenaba de los clubes.
0: Claro.
1: Él, por lo general, acá acompañaba a una gran orquesta típica, que podía ser Troilo, que podía ser Darienzo. Entonces, Darienzo, Varela, Varelita, Osvaldo Pugliese y Oscar Alemán. Sí, era muy popular. Ahora, ¿por qué le gustaba a todo el mundo si no todo el mundo interpretaba profundamente lo que él interpretaba, con lo que él tocaba?
0: ¿Por qué?
1: Como músico.
0: ¿Por qué lo
1: tocaba? Porque él había nacido para el show. Él tenía que comer con el show, pedir moneda, cantar e interesarle a ese tipo.
0: Ah.
1: El negrito tenía que hacer monadas para que le dieran una moneda, gustara o no la música.
0: Claro, era negro y flaquito, era morochito y flaquito.
1: Claro.
0: Era un tipo, sí, sí.
1: Sí, y además muy, muy, muy flexible para moverse. Este, estuvo un montón de años casado con Carmen Vallejo.
0: Sí, él tocaba en la tele mucho, ¿no? Se había acercado a la televisión. Yo me acuerdo de verlo en la tele.
1: Yo no me acuerdo de esa parte.
0: Yo me acuerdo de verlo en la tele. Yo lo conocí por la tele, digamos.
1: Yo siempre seguí los discos. Y una vez, la primera vez que lo veo en Bragado, en el Club Boca Juniors de Bragado. Digo, bueno, a ver qué pasa.
0: Te conoce Bragado, ¿no?
1: Sí. y entonces lo veo en el Club Boca Juniors.
0: ¿Ya trabajabas vos? ¿Eras?
1: No, yo estaba...
0: en el barrio.
1: Estaba ya en el comercial todavía. Lo voy a ver al Club Boca Juniors, a ver qué pasaba con este hombre. A la gente que no entendía mucho de las dificultades que imponía tocar como Oscar Alemán, lo que había que saber para tocar como Oscar Alemán, lo músico que había que hacer para tocar como Oscar Alemán, le llamaba la atención la pirueta. Entonces, como él sabía cómo era la pirueta, porque la conocía de niño, que había pasado hambre y que se ganaba la vida haciendo piruetas, ¿él qué hacía? La payasada, la sencilla, la fácil. Se ponía la guitarra en la espalda y tocaba solos de guitarra, de jazz, con la guitarra en la espalda tocando. La gente se volvía loca.
0: Y zapateaba raro también.
1: Y zapateaba raro y hacía de todo. Entonces, unos iban a ver al negrito simpático y otros iban a ver al enorme músico que toda la vida fue Oscar Alemán.
0: ¿Y haciendo la payasada dejaba de ser un enorme músico?
1: No, porque... Además, tocaba con la guitarra en la espalda, pero te traigo una sorpresa, Bobby Flores. Sí. Tocaba bien hasta con la guitarra en la espalda.
0: Claro.
1: Si tocaba con la guitarra con los dientes, tocaba bien con los dientes. No lo hacía, pero hubiera tocado bien igual. Y entonces allí estaba lo que te quiero decir. La conjunción de un gran artista que sabía qué había que hacer para que todas las capas de la cebolla, de alguna manera, estuvieran en la misma cebolla. que en este caso sí, era
0: sí,
1: él.
0: Sí, sí, sí, totalmente.
1: Y acá te traigo una cosa que le causa mucha gracia a la gente. Es una canción más, pero es Bésame Mucho, donde él la canta también muy graciosamente. Es otra manera de demostrarle a Oscar Alemán todo lo que conocía el espectáculo. Claro.

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0: Cuídame mucho, mucho, mucho. Como si fuera esta tarde la última vez.
1: Última vez.
0: Bésame.
1: No.
0: Bésame mucho.
1: La, la, la.
0: 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No va más.
2: Qué grande. Qué grande. ¿Qué año
3: y,
2: es esto?
3: Y tenía que, y 50.
2: 50.
3: 52.
2: O sea, el jazz también estaba naciendo.
3: También, y había mucho, ¿eh? Sonaba antiguo, salvo algunos, los Swing Timers o esos tipos, que sonaban un jazz más moderno, pero...
2: Él es contemporáneo, quiero decir, a Django Reinhardt, por ejemplo.
3: Claro. Lo que yo no sé, si se dice por ahí, se cuentan muchas anécdotas, pero yo no sé si lo conoció.
2: ¿A Django Reinhardt? ¿Al gitano?
3: Sí, no lo sé yo.
2: Es probable.
3: El otro día, una vino Raulito Barbosa y dijo, sí, dice, en París suplió a Django Reinhardt. Yo no tengo idea. Nadie lo dice en ninguna parte. Pero, ¿qué le vas a decir? No.
2: No, capaz que lo quise, capaz que... Bueno, viste como la historia de Troilo y Vinicius en Caño 14, cuando se encontraron.
3: Claro.
2: Te la cuentan 5.000 y resulta que había 4 o 5 esa noche.
3: Claro, y bueno.
2: Sí, sí.
3: Y bueno.
2: Para esas cosas, bueno, pasa eso.
3: No, yo creo que analizándolo el nivel es diferente.
2: Claro, me imagino. La banda también suma, porque Django tenía atrás a veces unos tipitos que en París tuvo unas bandas.
3: Sí, mirá, ese nene Grappelli.
2: Sí, sí, sí.
3: Ese
2: sí.
3: No es cualquier tipo.
2: Claro.
3: Ese es un caso serio, ¿no?
2: Sí, sí, sí.
3: Y acá no hubo un Grappelli.
2: Claro. No, no, no, una Stefanie Grappelli no sale todos los días. Eso. Claro, bueno, por eso.
3: Yo no me atrevo a decirlo porque... Tampoco soy versado en música, sería un atrevimiento de parte de... Pero para mí hay una diferencia. Una diferencia. Lo que no le quita valores
2: no, no, no,
3: a nadie.
2: No.

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tenemos el mejor día de la semana, el más esperado, el que todos estábamos ansiando que llegue. Llegó el viernes y aquí estamos. El cuerpo y la mente de cada uno de nosotros lo sabe. Estamos bien, bien arriba, deseando que se cumplan todos nuestros anhelos de cara a este fin de semana que se avecina, para hacer lo que todos tengamos ganas de hacer, para vivir a pleno, teniendo en cuenta que empieza a subir la temperatura y la primavera definitivamente empieza a disfrazarse y a vestirse de primavera. No quiero cantar victoria. Parece que de a poquito vamos dejando el frío atrás. Una temperatura agradable hoy en la ciudad de Buenos Aires, 22, 23 grados. Ahora 20 grados. Se vive de otra manera. Y sobre todo si es viernes. Así que aquí estamos con este programa menos descontracturado, divertido, el que intenta robarte una sonrisa, el que busca que llegues al sol de un nuevo día de una manera distinta, el que propone dejar atrás lo tedioso del día. Eso es, o esa es la esencia de este programa. Obviamente para noctámbulos, para los que sufren de insomnio, para los que están estudiando y para los que integran esta larga lista. Para los que están ruteando, tractoreando, cosechando, sereneando, estudiando, veterineando, empanadeando, sanando, panadoreando, altamareando, recorridoreando, computadoreando, amasando, locutando, enamorando, insomniando, kilometreando, tejiendo, despertando, escuchando, rasqueteando, apicultureando, costurereando, ajedreceando, insomniando, chateando, noctambuleando, remiseando, talabartereando, calefaccionando, taximetreando, parrillando, empalagando, madrugando, hermoseando, plomereando, colectiveando, pisteando, mamando, seguridiando, refrigerando, sorrentineando, lidiando, timbiando, chambeando, chamullando y amasando. Para todos esos y más, llega de a dos de la Puna a la Antártida y de la Cordillera a las Toninas. 49 radios dispersas por el territorio de la Argentina, sumada a esta, 50. Nos tenés que buscar en tu paraje, en tu pueblo, en tu localidad, en tu provincia. Ahí nos vas a encontrar. Y también tenés la chance de bajarte la aplicación a tu celular, Radio Nacional Argentina, y escucharnos aquí y en todo el mundo. O también la chance de, según la compañía de cable que tengas, buscarnos, rastrearnos en los canales de radio y ahí desde la cama, desde la camucha, escuchando. Porque desde acá proponemos dormirse escuchando la radio. Porque esta hora se escucha, esta vieja compañera de emociones, como suele decir mi amigo Damián Zárate, el compañero de deportes de esta casa. Espero que estén todos bien, ya me lo van a hacer saber, vamos a estar comunicándonos, interactuando juntos. Aquí estamos con Jackie Carlos Macarivicius, la reina de los viernes, es la que más espera este día, ¿eh? Es el mejor día de la semana de verdad para ella, ¿sabes cómo se toma el conterroso?, decía mi abuelo después. Y no la vemos hasta el domingo. Ahí está Jorgito Falcone, también un estudioso, un filósofo. El tipo está siempre con su libro en mano. Nos musicaliza, nos pone al aire. Hoy una selección espectacular. Todos los mejores temas del 85. Ayer arrancamos con el 84, hoy 1985. Y aquellos temas que sacudieron en esa década gloriosa de los 80, promediando dicha década. Así que acá estamos, ¿eh? Ustedes tienen sus vías de comunicación. 11-38-70-74-85. 11-38-70-74-85. Ahí nos dejás tu mensaje, lo leemos. O tu audio, no más de un minuto, ya te lo expliqué. Tiene que ver con la tecnología y es pasado un minuto, corta la máquina, borra el mensaje y más allá de que vos creas que llegó, acá no ha llegado nada. Un minutito, basta. ¿Sabés las cosas que podés decir en un minuto? Mirá la de boludeces que digo yo en dos horas. Pero ustedes se entretienen, digan la verdad. Les gusta. Mimosones, acá estamos, ¿eh? Esperándolos con los brazos bien abiertos. También tenés el Facebook de Día 2. Fabián Codevil y Sonia Ferraris, Radio Nacional AM870. Día 2, Fabián Codevil y Sonia Ferraris, Radio Nacional AM870. Y ahí nos podés dejar también tu mensaje, además de disfrutar de las cosas que vamos subiendo, de las genialidades de Diego Martins, que nos va metiendo en escenas de película
que realmente están muy buenas, ¿no? A Nina Cáceres le mando un beso grande, que como cada noche nos está esperando y nos escucha. Está linda la noche, dice, sin frío. Saludo, Nina, un beso grande. Y gracias por estar, mi vida. A Elena Echegaray. Buenas noches, Fabi. Tendrían que estar más horas. Las 3, las 4. Bueno, por ahí el año que viene vamos proponiendo alargar un poquito este programa. A Marito Echegaray, que siempre nos saluda desde San Luis. Y nos manda cosas ricas. Aunque más no sea a través de fotos. A esta hora, ¿sabés lo que es? Una empanadita, una media luna, una porción de pizza. Te como el brazo a esta hora por algo así. Y a Germán de Jesús Valenzuela, que también nos manda su mensaje. A Eli Páez, un beso enorme. A Viviana María Gilariet, hola, buenas. Me parece que hay una persona extrañando a Sonia. La verdad que todas la extrañamos. No llores, Fabián, no llores. Me dice, ya pronto regresa. Acá estamos, ¿eh? Un beso grande a mi querida Amanda. Hola, Amanda. Te quiero, un beso grande para vos, que sé que estás escuchando. Para Alfredo Martínez, éxitos y bendiciones desde Arroyo Leyes, Santa Fe. Ni hablar de Diego Martín. A César Gustavo Urzagasti, éxitos y buenos augurios. Saludos desde Ciudad Perico, San Salvador de Jujuy. Todas las madrugadas escuchando. Gracias, César. Para Mario Alberto Enríquez, un beso y un abrazo. Para Gera López, algunos de los que se meten en Facebook y nos dejan su mensaje. Acá los esperamos a todos, ¿eh? Son bien recibidos. Este programa nació por y para ustedes. A Pepe el Calecitero, también le mando un beso grande y un abrazo. Bueno, a todos. Y pido disculpas si se me chispotea alguno. Un beso y un abrazo grande a los que escriben por aquí. Ni les cuento los que ya empezaron a dejar su mensaje en el WhatsApp. ¿Cuántos que empezamos a hacer? Y quiero más. Carlos de Rama Caída, San Rafael, está corriendo viento, me dice, en el departamento Lavalle. Mendoza, Abirtaón, bueno, acá algo escribiste rápido, no logro comprender. Pero desde ya, gracias por estar presente, querido Carlos de Rama Caída, San Rafael Mendoza, a Héctor de Salta, hola Héctor, de Barrio 13 Rito, escuchando por FM 102.7 como siempre, gracias por tus palabras, mi querido amigo Atair Suárez Coelho, de Sao Paulo, Brasil, dice un abrazo fuerte. Hola, buenas noches, amigo Fabián, que tengas un buen fin de semana, gracias, cuídate, ¿de acuerdo? Claro que sí, Atair, un beso y un abrazo para vos también. Para Teresita de Capilla del Señor, muy buenas noches, mi amigo Fabián, llegando el viernes y ya se va la semana. Y ya que si te querés acordar, se va septiembre, amiga mía, querida. Un beso grande, Tere, quédate por ahí, te quiero. Renato de Bahía Blanca dice, hola Fabián, te bauticé Fede como mi hijo. Muy bueno el programa, gracias Renatito por estar como cada noche. Un beso grande para el querido Osmar de Fray Ventos, buenas madrunoches, hola Fabián, feliz viernes, buen fin de semana, bendiciones, y para vos también, querido amigo. Por aquí también aparece Mauricio de Guaymallén, Mendoza, feliz día, saludos, un beso, gracias, querido Mauricio. Por aquí aparece, como no podía ser de otra manera, Cecil Hughes desde Esquel, diferente primavera fresca por Esquel. Seguirá un tiempo así, me dice el querido Cecil Hughes. Y desde acá, un abrazo gigante. Escuché Ajedreceando, claro. Lo pedís, lo tenés, querido amigo. Por aquí aparece Alejandra de San José de Chalola, Ale. ¡Feliz viernes! Fabi me dice, por estos lados del país, con viento sonda. Ayer, hoy, todo el día y sigue en estos momentos. Muchas bendiciones. Abrazo grande para Ale de San José de Hachal, provincia de San Juan. Hola, Normita, Titi querida. Un beso grande, buenas madrugadas, Fabián, equipo de Día 2 Nacional. Feliz viernes y buen comienzo de fin de semana. Gracias por la compañía, buen programa. Desde Jujuy, muchos cariños. Gracias, Titi, gracias. Marito de San Luis, día del barrio de agronomía. Uy, mirá vos, mi barrio, y no lo sabía. Qué lindo. Barrio de agronomía, donde somos oriundos los Codevila. Ahí hemos nacido casi todos, desde mi abuelo,
el querido Luis, pasando por mi viejo, que también se llamaba Luis, y somos parte del Club Agronomía Central. Sí, conoceré la agronomía, donde mi tía Flora fue muchos años la una de las cuidadoras del predio de la Facultad de Agronomía. Conozco cada calle, cada esquina. Qué lindo, 25 de septiembre, Día del Barrio de Agronomía, y no lo sabía. Gracias por recordármelo. Se me pianta un lagrimón, Marito querido. Hola, Tana. Buenas noches. Tana querida, Patricia de Ciudad Evita, cerca del aeropuerto, un beso grande. Bacho Grosso Perté, Principesa. Por aquí también se arrima el fogón Ana María de Santa Fe. Hola, Fabián. ¿Cómo estás extrañando a Sonia? Sí, lo sobrellevamos bastante bien, Un beso grande. Gracias por el cariño, Ana María. José de San Rafael Mendoza. Buenas noches, Fabián. Acá firme Radio Nacional, escuchando de 0 a 2. O sea, ahora de a 1. Claro, de a 2 es de a 1. No, somos de a montones y de a muchos. Mira la cantidad de mensajes que llegan. Y quiero más, quiero más, quiero más, quiero más. Quiero que me atosiguéis de mensajes. Por acá, hola, buenas noches. ¿Cómo está, Fabián? Carlos del Carmen, ahí es de la provincia de Jujuy. ¿Cómo estás, Fabián? Hablando de primavera. Aquí te paso las carrozas que están desfilando en el marco de la Fiesta Nacional de los Estudiantes. Mira qué hermoso, muy lindo. Carlito, gracias, gracias, gracias. Beatriz de Paraná. Buenas madrunoches, hasta el lunes. Disfrutá, descansá lindo, buen fin de semana, buena jornada, gracias. Beatriz, un beso gigante para vos. Tenemos la música preparada, tenemos historias. ¿Se acuerdan del peladito de Benny Hill? ¿Se acuerdan de ese programa que nos cautivó y nos hizo reír mucho comenzando la década del 80? Bueno, dentro de un rato les prometo ir a fondo y conocer aquel peladito de apenas 1,50 m al que Benny Hill le pegaba todo el tiempo en la cabecita. ¿Se acuerdan? Bueno, en un rato les cuento su historia. Muchos se van a sorprender. Mucho para hablar, mucho para decir, mucho para comentar. Siguen llegando los mensajes. Me encanta, Miguel, de Península del Páramo. Dice, luego de un buen tiempito, hola, hola, hola, Noctámbulos de Argentina. Saludos, buena compañía. Qué lindo, Miguel, de Península del Páramo, tenerte acá con nosotros. Me encanta. Un beso grande para vos, para mi querida Condesa Helen. Un beso grande. De a dos, Fabián, querido, gracias. Me encanta tu compañía. Buen fin de disfrutar del calorcito que te gusta. Gracias, Condesa. Un beso muy grande para usted. Nicolás de Tucumán. Hola, Nicolás Obadilla, como siempre, con la viejita Isabel. Con mamá, cuídala mucho. Te escuchamos siempre, me dice, sí, lo sé. Saludos a mamá Marta. Gracias por el beso y por el saludo y por recordar a mi viejita. Buen fin de para vos y junto a todos. Gracias, gracias, gracias, gracias. Miles y miles de mensajes. Quiero que me sobrepasen los mensajes y también los mensajes de audio. Tenemos varios ya, Tenemos varios. Pero vamos a empezar a andar el camino de la música, Y arrancamos con todo ese año 1985. Y Simón Le Bon lideraba Duran Duran. Y sonaba Habitué Kill.

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4: Fabián, buenas noches. ¿Cómo te va? ¿Cómo andamos? Soy Sandra, acá de Zapala, Neuquén, esperándolos para compartir unas horas con música, lindos momentos. Acá estoy costurereando. Esta es la hora en que estoy tranquila y puedo hacer mi trabajo. Yo soy modista, así que me dedico a las costuras, a los arreglos. Así que bueno, feliz fin de semana para todos. Besitos.
5: Hola, hola, hola, Fabián. Muy buena madrugada. ¿Cómo te va, Dante? De Bariloche, reportándose aquí a la cofradía madrinuchera. Ya en viaje hacia Menucos. Te mando un abrazo. Que sea un buen programa. Saludos a vos y a Sonia, que siga disfrutando de sus merecidas vacaciones. Un abrazo grande.
6: Le saludamos de esta Cuerembú. Un abrazo grande, muy feliz fin de semana. Un beso grande para Sonia.
7: Fabián, simpático galán de la madrunoche, gracias por tu encantadora compañía y buena música. Que tengas un lindo viernes y agradable fin de semana. Abrazote inmenso. Isabela de San Rafael, Mendoza.
8: Hola, Fabián Pomelo Codevila. Buenas noches, soy Miguel de Chascomús. Hace varios días que no nos comunicamos. Estamos ya acá por la ruta 2. Y bueno, hoy me tocó viajar tarde. Y bueno, mayor de los éxitos con el programa y un beso grande a Sonia, mi querida amiga de Madrunoche también. Un abrazo para todos.
9: Sandrita de Zapala, un beso grande, que está costurereando, le mandamos un beso. A Dante de Bariloche, buena ruta, querido amigo, cuídate mucho. A Sergio de Tacuarembó, Yoruba, querido. Cariños a la familia. Isabel, hermosa. Espero que la estés pasando lindo ahí en San Rafael, Mendoza, e interactuando con nosotros. Y a Miguelito de Chascomú, de los pagos del doctor Raúl Alfonsín, también buena ruta para vos, querido. Gracias por comunicarte y por estar con nosotros, como lo hace Fernando de Marcos Paz, que manda un abrazo al cielo y feliz cumpleaños para Christopher Reeve, el primer y legendario Superman, el mejor de todos. Para Gerardo de San Cipuede, dice buenas madrunoches, un abrazo grande, querido. Ahí en la provincia de Córdoba y de aquí también le mandamos otro. Como a Juan de Dios. Hola, Fabián. Muy buenas madrunoches. Saludos a todos donde quieras que se encuentre. Sonia, un beso. Y gracias por estar ahí, querido Juan López del barrio Santa Marina de Tartagal, Salta. Un beso grande para vos. Juan Manuel de San Miguel de Tucumán. Buenos días, estimados madrunocheros. Sea buen programa y a seguir adelante. Gracias. Gracias, gracias por tanto cariño y por tanto afecto. Y ahora nos metemos en el arcón de los recuerdos, en esto que Sonia ha denominado en primera persona. y vamos a recordar aquel programa que nos hacía morir de risa.

de Benny Hill, viernes a las 22 horas. Un 24 de septiembre de 1904 en Belfast, Irlanda del Norte, nacía un hombre destinado a no pasar desapercibido por el mundo del espectáculo. Descubrió cómo explotar al máximo su pequeño rol en la historia de la comedia. Ese día llegaba al mundo Jackie Wright, el entrañable peladito del show de Benny Hill. John Wright era el mayor de dos hermanos, que siendo una adolescente se embarcó rumbo a los Estados Unidos en busca del sueño americano, y por un tiempo lo encontró. Se especializó en oficios de metalmecánica, llamando la atención de la Oficina de Recursos Humanos de General Motors, nada más ni nada menos que lo contrató para la división de carrocerías de Cadillac, nada más ni nada menos. El pequeño John, de solo 1,50 m de estatura, vivía holgada y opíparamente hasta que la Gran Depresión de 1929 acabó con su bienestar. Con la industria automotriz detenida, decidió regresar al Reino Unido. John adoptó el nombre de Jackie Wright para iniciar una carrera en el mundo del espectáculo. Pese a dominar con virtuosismo la trompeta y el trombón, no vislumbraba un auspicioso futuro como músico. Su círculo íntimo insistía en que incursionara en la comedia. Su tamaño y gestualidad lo encasillaban más como cómico de gag físico. Sin embargo, se convirtió en un renombrado animador de bares y reuniones con un humor sagaz e incisivo. Luego de años de rutina que solo alcanzaba para pagar las cuentas, la suerte finalmente tocó a su puerta. A principios de los años 60, en una mesa oscura y alejada del escenario donde actuaba Jackie, se sentó una celebridad que no paró de reír a carcajadas viéndolo. Terminado la presentación, se acercó al pequeño Jackie con una propuesta: que se uniera al elenco de su programa en la BBC. El espectador no era otro que Alfred Hawthorne Hill, mundialmente conocido como Benny Hill. El show de Benny Hill estaba siempre caminando por la cornisa de lo misógino y obsceno, aunque no se diferenciaba mucho de otros programas cómicos de la época. Benny Hill le ofreció a Jackie ser quien equilibrara la balanza, aportando ternura e inocencia, y la fórmula funcionó a la perfección. Con el nuevo apodo de Little Jackie, se convirtió en una estrella a nivel nacional. Y cuando el programa comenzó a ser emitido en los Estados Unidos, llegó a ser más famoso que el propio Benny Hill. Cuando la BBC decide finalizar el contrato con Benny Hill, toda la troupe se muda a Times Television, cuyos programas son los que disfrutamos en toda Latinoamérica. John Wright había alcanzado la fama y el ansiado bienestar económico a los 60 años de la mano de Benny Hill. Por ello, cuando desde Estados Unidos le ofrecen encabezar su propio programa, Little Jackie declinó la oferta para mantenerse fiel a su descubridor. Benny Hill supo honrar ese compromiso por el resto de su vida. Benny no tenía familia, ni esposa, ni hijos, por lo que compartía su fortuna con sus amigos y compañeros de elenco, sobre todo con Jackie. Por su excesivo consumo de tabaco, Jackie sufría severas complicaciones pulmonares que derivaron en un cáncer que lo postró por 3 años hasta que lo alcanzó la muerte en su Belfast natal. Fue un 11 de enero de 1989. Benny Hill murió solo en su departamento 3 años después. Pese a que, con los años, el programa fuera considerado impropio para tiempos actuales, y desde 2007 se haya prohibido su emisión en la TV británica, la figura de Jackie salió indemne y aún es considerado un pilar del humor inglés.

mensajes que llegan, vos, ¿sabés qué, Carlitos Fontana? Te voy a bloquear, de verdad te lo digo, te voy a bloquear. No te voy a permitir más el acceso a los mensajes porque no podés agredirme de esa manera, gratuitamente. Me estás mostrando una foto de un asado, calculo que debe ser una tapa, unos chinchulines crocantes, por ahí creo divisar algún riñoncito. Te juro que hablo y se me cae la baba de la boca. Sos de lo que no hay, de lo peor que hay. Carlitos Fontana, mirá lo que estás comiendo con tus amigos, Carlitos. Y yo acá, nada. Un saquito de té que me trajo Jackie, escuchá el ruido. Saquito de té vacío ya. Por favor. Querido Carlito, gracias por mandar el mensaje y disfruten entre amigos. No hay nada más lindo que disfrutar una comida entre amigos, viejos y entrañables amigos. Es lo que yo me permito una vez por mes y les dije a mis viejos amigos de siempre que esta jornada, cada vez que se proponía, no se podía faltar. Llevo, gracias a Dios, asistencia perfecta. No todos lo han logrado, yo hasta ahora, y ojalá que así continúe, ¿eh? De verdad, ojalá que así continúe. ¿Recuerdan que les dije, ayer les conté, porque arrancó lo que es la previa del Gran Premio que se correrá mañana sábado, el Gran Premio de Azerbaiyán en el circuito urbano de Bakú? ¿Se acuerdan que les conté que Briatore salió a castigar a la gente de la Argentina, que no le iba a permitir más a Franco Colapinto hablar con la prensa de nuestro país porque agredíamos gratuitamente a Pierre Gasly? Se sumó a eso el presidente de la FIA y también el propio Pierre Gasly, que andaba haciendo puchero por los rincones. No hubo mejor remedio a todo eso que los irónicos mensajes de los argentinos al Instagram de Alpine. De verdad les digo, somos creativos siempre, ¿eh? El piloto francés había denunciado amenazas contra su familia tras el incidente entre él y Colapinto, cuando no lo que dejó pasar. Mala leche como poco el francés, eso es la realidad. La respuesta de los seguidores de Colapinto fue inesperada. Poemas, declaraciones románticas y comparaciones con Fangio, Maradona y hasta con Perón. Algunos de los mensajes que llegaron en forma sarcástica, irónica, después de que Flavio Briatore nos llamara al orden. Algunos de los mensajes, les digo, ¿de qué planeta viniste? Croissant cósmico, le puso uno. Espectacular. Si los argentinos quieren apoyar a Franco, que lo apoyen de forma limpia y leal, dijo el ejecutivo de Alpine. Y los mensajes no pararon de llegar. Escuchen, corra la bola, mañana corre piel y no es ninguna joda. Alguno. Otro dice, qué lindo es volverlo a ver. Tiene más huevos que Senna y Schumacher. qué barro. Los pibes llegan el domingo, se preparan una croissant y se ponen como locos para verte acelerar. Espectacular, de verdad, ¿eh? Gasly y Perón, un solo corazón, le puso otro. Muy ocurrente el público argentino, realmente, ¿eh? Pierre, si corrieras en el cielo moriría para verte, puso otro argentino. Me vuelvo a desvelar por vos y descorcho un buen vino en tu nombre, Pierre. La vida es una sola, gracias por darme una razón para vivir. I love you. Algunos de los mensajes al Instagram de Alpine. Descomunal lo de Gasly, nunca vi algo similar. Es una mezcla de Senna con Niki Lauda y un poquito de Fangio. Está la Torre Eiffel y después viene Gasly. Realmente no sos humano. En sus 9 breves años de carrera, lo que significa la Fórmula 1, el podio, la historia. Qué bárbaro, ¿eh? Dios, patria y Gasly, puso otro. Ocurrencia del público argentino en respuesta a las amenazas de Flavio Briatore. Otro le puso, mi hijo se va a llamar Pierre Gasly como vos. Lindo, hermoso, ¿eh? Las pirámides de Egipto, las cataratas del Iguazú, el Coliseo de Roma, la Gran Muralla China y Pierre Gasly, le puso otro. Qué lindo. Bueno, nada, simplemente quería hacerlos partícipes de todo esto. Sigo leyendo algunos mensajes. Tony de Neuquén. A
Asistencia Perfecta, somos como todos los argentos, todos los días vino Tony de Neuquén, gracias Tony por estar. Betty del puesto Las Taguas, en Malargüe, Mendoza. Buenas madrugadas, Fabián, feliz fin de semana, saludos, que disfrute sus vacaciones, soy un abrazo enorme, claro que sí. Hola Violet. Jeje, está bueno, me dice, y no le debe gustar, no, imagínate. Lo atacamos porque donde más le duele, con la ironía y el sarcasmo. Espectacular, querida Violet, te mando un beso muy, pero muy grande. Momento, querido amigo Jorgito Falcone, de hacer un 2x1 en esta madrugada, ¿eh? 2x1, 1985 en el año. Y vamos a tener a More Talking con Sherry Lady y a Gloria Estefan y la Miami

0: noches. Me comunico, soy Tony de Neuquén, escuchándote. Sé que Sonia no está en este momento, pero igual te mando a vos un abrazo enorme, a ella, mandarle un abrazo, un cariño tremendo. Y vos sabés que no pude captar el número de la costurera de Zapala. Está lejos, pero si me acepta le voy a llevar una camisa para que me cose unos botones que se me cayeron el otro día. Soy Tony de Neuquén, che. La costurera está en Zapala, dijo. No importa, viajo 200 kilómetros, no pasa nada. ¿Por un par de botones?
1: Tony, querido. Ya le haremos saber entonces a Sandra si está interesada en recibirte. Ya parecemos un programa del corazón, ¿eh? Yo me quiero casar, y usted diría... Nací para ti, aquí me tienes. Para los nostálgicos, ¿se acuerdan del programa de Roberto Galán? Quiero mandar un beso y un abrazo a todos los pobladores de Chubut, de Río Negro, de Neuquén, por las inundaciones en la cordillera, por el temporal, por lo que se está viviendo en toda esa zona, justamente Neuquén, la más afectada, intensas lluvias, inundaciones en la cordillera, realmente la están pasando mal, y desde aquí, ojalá que con el programa y con lo que nosotros proponemos, las pueda dibujar una sonrisa y puedan sentirse un poquito mejor. Entiendo que es difícil, pero acá estamos, Villa Langostura fue uno de los lugares más afectados, realmente la están pasando mal, y desde aquí nuestra solidaridad, La Ruta 23 está con una evaluación constante, la Ruta 7 Lagos está ahora transitable, pero los pasos internacionales están cerrados, hubo que rescatar una familia que estaba en un vehículo en la ruta 65, todo producto del temporal, lluvias, realmente cantidad de lluvia inusitada, así que nuestro cariño, nuestro afecto, nuestra solidaridad para toda la gente que no la está pasando bien en la Patagonia Argentina, un abrazo gigante. Sigo saludando a aquellos que siguen mandando su mensaje, como la querida Maggie, hablando de esta zona. Comodoro Rivadavia, Chubut, feliz viernes, Fabi, querido. Sigue el frío y la lluvia por aquí, 0 grados de térmica. Ay, Maggie. Feliz fin de semana y que disfruten de lindos días de sol. Abrazo apretadito y beso para Sonia también, será dado. Víctor de Becar, yo también voy a ser como Benny Hill y repartiré mi fabulosa fortuna entre mis amigos. Mirá vos, Víctor. Hacé de cuenta que somos tus amigos, mandá algo para acá. Un beso grande para todos, para los que se van comunicando con nosotros, para los que están atentos, para los que nos mandan su mensaje, para los que nos dejan su audio. Realmente es un placer poder compartir esta madrugada con todos ustedes. Haciendo de a dos, interactuando juntos. Ese es el objetivo de nuestro programa. Creo que lo vamos cumpliendo de a poco. Por ahí está llegando, querida Jackie, un mensaje de audio de Sandra de Zapala, para ver si hay conexión con el querido Tony. Así que, nada, le mandamos un beso a todos. Pero me parece que lo de Sandra va a ser imposible, Sandra está bien comprometida, con una familia constituida, así que lamentablemente se ha cerrado una puerta y le mandamos un beso grande a Sandra y un beso grande a Tony. No podemos en este caso decir Alcoyana, reeditando otro viejo programa, ¿no? Atrévase a soñar, ¿se acuerdan? De la mano de Berugo Carámbula, el marciano Chupatierra y todos aquellos regalos, toda una década de la 80 inolvidable. Llega Maurito Torres, que en un rato ya estará poniéndose manos a la obra, reemplazando en su lugar al querido Jorgito Falcone, que ya se va, y nosotros aquí disfrutando de hacer este hermoso programa. Se viene un fin de semana sin fútbol local, en cuanto al campeonato clausura, al torneo, a la liga profesional, pero habrá Copa Argentina. Recuerden el fin de semana, para tener presente el domingo. Juegan Racing y Boca, Boca Racing en Rosario, 17 horas, cuarto de final. Será transmisión de Nacional con mi amigo el Muñeco Perazo. Así que atentos para que todo aquel que le guste el fútbol y son hinchas de Boca o de Racing estén con Nacional prendidos para disfrutar de una fiesta. Entradas totalmente vendidas. El estadio gigante de Arroyito estará desbordado de público. Esperemos que sea una verdadera fiesta entre la Academia y el Geneise. Así que aquí con Maurito Torres, que como siempre él me propone a esta hora de la madrugada para ir empalmando con la historia del día una pequeña pausa. Así me lo sugiere Maurito y yo le hago caso.

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Él siempre supo que la amaba más de lo que ella a él. Ella jamás lo engañó. Podía ofrecerle un cariño grande, tal vez algo parecido al amor, pero no ese amor con mayúsculas que él tanto deseaba. A él no le importó. La amaba demasiado como para fijarse en pequeñeces. Y ella se dejó querer. Fueron sinceros desde el comienzo. Y eso ayudó a una hermosa relación. ¿Por qué está conmigo? Si bien sé que no soy el amor de su vida, se preguntó él más de una vez. Y jamás encontró.

la respuesta. Y nunca se lo preguntó a ella. No, no fuese cosa que no supiese bien qué hacer con lo que ella le hubiese contestado. Como fuere, estaban juntos hacía ya bastante tiempo y llevaban una vida armoniosa. De todos modos, él siempre sintió que en ese bote en el que ambos navegaban la vida, él remaba más y con más fuerza. Sorteaba vientos y tempestades. Y en los momentos, los más difíciles, él redoblaba su fuerza. Y el bote no se había hundido jamás. Nunca se sobraron, porque su amor era tan grande que alcanzaba para llevar el bote a destino, más allá de las aguas furiosas y los vientos impiadosos que la vida suele ofrecer. Y ella se dejaba llevar, disfrutaba de ese viaje en bote, muchas veces como espectadora, muchas otras sabiendo que por algo ese era su lugar en la vida. No todos son amores, no todos son iguales. Tampoco todos expresamos el amor de la misma manera, ni remamos con la misma fuerza o entusiasmo. Cierto día, las fuerzas de él se debilitaron y algo parecido al cansancio lo invadió. Su amor no había mermado, pero hacía tanto tiempo que sentía que remaba solo. Los años pueden no hacer mella en el amor, pero sí en la energía y en la manera de encararlo. Y tomó la decisión de comenzar a remar más despacio. Tal vez por primera vez en su vida, preguntándose si tanto esfuerzo puesto en ese bote había valido la pena. Y ella se dio cuenta de su lentitud, pero también se dio cuenta que ese viaje calmo que él le había ofrecido como vida había sido hermoso. Y fue entonces cuando ella supo que era su turno de remar, que él le había ofrecido una vida feliz y, por sobre todo, un amor incondicional. Fue entonces cuando reafirmó que, por algo, su lugar en la vida era con él y lo defendió. Ahora el bote dependía de ella y no se sobrarían tampoco esta vez. Ella remó con todas sus fuerzas y esta vez él se dejó llevar un poco. Y así equilibraron sus fuerzas. Ella remó más, él remó un poco menos, solo un poquito, ¿eh? Y el bote nunca, jamás navegó más tranquilo. Él supo que si había valido la pena remar solo hasta esta instancia, y ella corroboró que ese bote era su lugar en el mundo. Porque no hay dos amores iguales, ni dos personas que le demuestren o lo demuestren de la misma manera. Así como no hay dos botes que naveguen igual las aguas de la vida. El bote.

0: Y así pasaba Easy Lover, Phil Collins, Philip Bailey y Don't You con Simple Minds en el aire de Nacional. Saludo a los amigos que siguen escribiendo, me encanta que me siguen con mensajes. Oscar Marín de Paysandú, Uruguay, buenas madrunoches Fabián, buen fin de semana, saludos. Y abrazo grande, gracias querido, un beso grande para vos también, querido Oscar Marín. Raúl y Karina del barrio Costa Azul, en Salta la Linda, dice, buena Fabián, que siga la buena música y noticias, vamos, día 2, saludos desde la desde Salta la Linda, recién vi la televisión y vi lo que le sucedió a Bobby Flores y su familia, y la verdad que sufrieron un asalto bastante duro, la pasaron mal, están bien, gracias a Dios, no hubo que lamentar. No más que un robo, pero sí, la pasaron muy mal. Isabela de San Rafael, Mendoza, gracias por estar, gracias por ese mágico viernes que me deseás, lo deseo también para vos. Muy buena y emotiva historia, gracias Fabián, gracias a vos Isabela. Oscar Escobedo de Córdoba, buenas madrunoches estimados de a dos, buenísima la historia señor Fabián. Desde Córdoba, mucha formalidad Oscar. Desde Córdoba, capital, saludos cordiales, Oscar Alberto Escobedo, gracias por estar a todos y por sus mensajes. Otra jornada inolvidable, el jueves fue el día más dorado para Argentina en los Juegos Suramericanos en la provincia de Santa Fe, 11 medallas en canotaje, atletismo, racquetball, pelota vasca, atletismo, realmente los atletas albicelestes se consagraron campeones. Además, la cosecha fue de 31 preseas con 9 de plata y 11 de bronce. Por el momento la delegación argentina se mantiene en segundo lugar del medallero con 65 de oro, 68 de plata y 107 de bronce. Impresionante, cerró su día más dorado entonces la delegación argentina, para tener en cuenta. Impresionante. La selección argentina se sigue entrenando de cara a los amistosos. Fecha FIFA, 30 de septiembre. Llega el turno en Córdoba para enfrentar a Bolivia, luego Burkina Faso y Benín, 3 y 6 de octubre, entradas totalmente vendidas, sold out, para ver la despedida de Messi, quien tuvo la deferencia de charlar con el periodismo en el día de ayer, fue Lionel Scaloni, el técnico de la selección argentina, y justamente entre las cosas que se le preguntaron a Scaloni es sobre el presente y el futuro. Scaloni, el técnico de la selección, decía lo siguiente.
1: Bueno, tuve tiempo, sí, de desconectar un poco, de dejar pasar la amargura por no haber podido ganar, que esa es la realidad, pero con la tranquilidad de que se dio todo. Y bueno, con respecto a lo mío, no hay novedades todavía. Me reuní con el presidente estos días. Ayer nos íbamos a reunir, pero bueno, yo tuve un problema. Tuve que ir al dentista y no pudimos. Hoy él está en Paraguay y bueno, hablaremos. Está la predisposición máxima para sentarse. Pero cuando tengamos que comunicar algo, lo haremos. Por ahora sigue todo igual.
0: No sigue todo igual. Yo les voy a tirar un datito. Ya hay algún principio de acuerdo para la continuidad. Lo que pasa es que Scaloni quiere hablar sin intermediarios, quiere ponerse cara a cara con Chiqui Tapia, limar algunos detalles, y yo creo que está todo dado, aunque esto es fútbol. Dante Panzeri decía dinámica de lo impensado, y puede pasar cualquier cosa, pero lo real, lo concreto es que está muy cerca de renovar Lionel Scaloni su vínculo con la selección argentina. Y de verdad, entre otras cosas, habló de qué manera encaró a Messi para pedirle que esté presente y que este era el momento de su despedida. Scaloni sobre Messi y su despedida, el técnico de la selección dijo lo siguiente.
1: Yo hablé, puse de mí para intentar convencer lo que era ahora. Que más adelante no se sabía qué podía pasar, y yo creo que él lo entendió y está bueno, la AFA también puso de su parte, el presidente, yo creo que es algo bonito, lindo, porque lo merece, no, todo lo que se pueda hacer ahora mejor.
2: todo lo que se puede hacer ahora mejor. Y con respecto al futuro, Scaloni, en cuanto a jugadores, se viene el recambio. Muchos jugadores jóvenes citados. ¿Qué me podés decir al respecto, Lionel?
1: Se terminó un mundial. Creemos que es un lindo momento para que pueda haber algo de recambio, porque la mayoría va a seguir estando, la mayoría son gente joven y creo que lo que hicimos es pensado, como en aquel 2018 que hicimos lo mismo, no sabiendo si íbamos a estar o no, y esto igual, creo que es, trabajamos para la selección, no trabajamos para nadie personal, entonces creo que es algo que teníamos que hacer y que creo que puede dar su fruto y todo lleva un tiempo, pero bueno, con la mente de que estos chicos que han venido nuevos se puedan quedar.
2: Ahí estaba Lionel Scaloni hablando de los jóvenes. ¿Y qué te quedó después de ese final en cuanto al Mundial se refiere, con tanto dolor? ¿Y qué esperás sobre lo que viene? Se le preguntó al técnico y esto respondió.
1: El golpe de no haber ganado fue fuerte, hay que reconocerlo, porque estábamos a las puertas de haber conseguido otro título mundial y es evidente que fue fuerte. Siempre dije, y lo voy a seguir repitiendo, que este lugar donde estoy ahora es el lugar soñado y no, eso no va a cambiar. A partir de ahí hay que sentarse, hablar con el presidente. Todavía eso no ocurrió, por lo que conté antes, y todo lo que salga no es verdad. Comunicaremos cuando tengamos que hacer lo que sea, pero por ahora está todo como antes. Trabajamos para estos partidos y para que, bueno, los chicos puedan jugar.
2: Lionel Scaloni, el técnico de la selección, aquí en Nacional en Día 2. Quiero seguir mencionando a nuestros oyentes que se toman el trabajo de escribirnos y de estar a esta hora prendidos con nosotros, como Juan de Montecomán, San Rafael Mendoza, dice: hola querido Fabián, Día 2, presente siempre, feliz viernes, abrazo, en este momento me prendo a Nacional, saludos y abrazos a la distancia de Juan y Mabel, un beso grande, gracias. Raquel de Humboldt, provincia de Santa Fe, hola Fabi, buenas madrunoches y feliz viernes, por supuesto un fin de cargado de bendiciones. Muy lindo tu relato, abrazo enorme de Raquel desde Humboldt, Santa Fe. Gracias, Raquel. Rachel, un beso grande. Ico de Itatí Corrientes, te saludo Fabián desde Itatí, soy Ico Acevedo, gracias por la música, abrazo. ¡Ah! ¿Te gustó la música? Antes de ir a una nueva pausa, querido amigo Maurito Torres nos ayuda a musicalizar y se viene justamente en este viernes un día glorioso, Glory Days, Bruce Springsteen, suena en Nacional.

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0: noches, Néstor de Punta Alta. Sí, recién entro en sintonía, así que bueno, la verdad que entré medio tarde porque tuve cosas que hacer, pero bueno, acá estoy firme con todas las noches. Bueno, que tengan un lindo programa, recién entro a escuchar estos temas de escalón y todas esas cositas. A mí me gusta el fútbol, pero ya me tiene medio como saturado, pero no importa. Saludos, buen viernes, muy buena noche y bueno, un beso y un abrazo grande.
1: Gracias Néstor de Punta Alta, gracias por estar siempre, por tu complicidad y por tu lealtad a este programa. Momento de meternos en el segundo, en primera persona del día de hoy. Y si yo les digo, ¿sabían que James Cameron escribió el guión de Rambo 2?

Rambo. The First Blood, parte 2. 1985. Se la considera una joya absoluta del cine de acción de los 80 y está llena de secretos increíbles. Todo ocurría en Vietnam, pero se filmó en Acapulco. Por supuesto, la jungla del sudeste asiático se recreó por completo en el estado de Guerrero, México, en la laguna de Coyuca de Benítez. La producción fue tan caótica que un huracán real durante el verano de 1984 destruyó los sets de filmación a mitad del rodaje. Como dato curioso, el puente que Rambo vuela en la película sobrevivió a la filmación, pero fue destruido décadas después por otro huracán de la vida real. El reciclaje de James Cameron, quien fue el creador de Terminator, que también llevó adelante Titanic, Avatar, coescribió el primer borrador. Su idea era empezar con Rambo encerrado en un hospital psiquiátrico. A Stallone no le gustó y lo eliminó. Cameron no tiró la idea a la basura. Años después, usó exactamente ese mismo concepto para recluir a Sarah Connor en Terminator 2. Ustedes lo recordarán. Así comienza la secuela de esa impresionante película. Rambo recibió, Sylvester Stallone habló, entrenamiento digno de un boina verde. De un boina verde de los Estados Unidos, de ese ejército de élite que tienen los Estados Unidos, ¿no? No solo fue el gimnasio, ¿no? Para lucir ese físico impecable, en ese momento, a sus casi 40 años, entrenó 8 meses seguidos con ese grupo de élite. 4 horas al día, tomó cursos reales de supervivencia en la jungla, tácticas de combate de SWAT, arquería profesional. Impresionante. Como cada vez que se toma en serio, y lo hizo siempre Stallone, su trabajo, ¿no? Dejando todo. Y dentro de todo esto que les cuento, también en la película se produjo un error fatal. Y cuando hablo de un error fatal, hablo de la pérdida de una vida. Es que en esos años no existían los efectos por computadora. Todo era real. Todo lo que explotaba era real. Y lamentablemente, el especialista en efectos, Chris Wenger Jr., falleció en un accidente durante una detonación en una cascada. Por eso, si ustedes se quedan viendo la película, al ver los créditos finales, verán que está dedicada a su memoria. Y les dejo la pregunta, en cuanto al inicio que había planteado James Cameron y la internación en un psiquiátrico por parte de Stallone. ¿Ustedes creen que hizo bien Sylvester en borrar esa escena?

Y así pasaba Marillion con K-Lake en esta madrugada, los mejores temas del año 1985. Nos quedan casi 15 minutos de programa. Nos metemos en la recta final ya de este viernes, bien arriba, cargado de mensajes, de llamados, de audios. Realmente le hemos pasado muy bien. De verdad, hemos disfrutado y esperando el fin de semana, ¿no? Fin de semana cargado de posibilidades en cuanto al deporte, ¿no? Mañana sábado, 4 de la tarde, en el Estadio Madre de Ciudades, la Supercopa Internacional. Estudiantes y Rosario Central se verán las caras y será transmisión de Nacional. Un partido con historia, recuerden, ¿no? El partido de los hinchas, de los jugadores de Estudiantes dándole la espalda a Central, por aquel torneo que a Central le dieron desde un escritorio, una cosa bastante, bastante, bueno, que terminó armando una gran tormenta y polvareda en el fútbol argentino. Y que se ha hecho casi un mini clásico, ¿no? Si hoy le preguntás a los hinchas de Rosario Central a quiénes son los rivales a los que les quiere ganar, obviamente es a Newell's Old Boys, un rival histórico, y Estudiantes por esta situación. Se verán las caras entonces en esta final de Supercopa Internacional. 4 de la tarde, sábado, el escenario, el Estadio Madre de Ciudad de Santiago del Estero. Y el domingo, Boca Racing, Racing Boca, en el Estadio Gigante de Arroyito, 17 horas, cuartos de final, Copa Argentina, también transmisión de Nacional, buscando uno de los semifinalistas del certamen, en un partido donde está todo vendido. A todo esto le tenemos que sumar que habrá Fórmula 1, porque, por ejemplo, te cuento, en el día de hoy, bien temprano, vas a poder disfrutar 5:30 de la mañana de los que serán las pruebas libres número 3. Y a las 9, la clasificación de la carrera. Recordemos que esta carrera, el Gran Premio de Azerbaiyán, se disputará el sábado 26 de septiembre, porque el domingo 27 se conmemora el Día del Recuerdo, una jornada nacional de luto en Azerbaiyán, y además es feriado en honor a los caídos en el conflicto de Nagorno-Karabaj. Por eso, este fin de semana, la Fórmula 1 se corre el sábado. Y por ende, a las 8 de la mañana tendremos que madrugar. 8 de la mañana se viene entonces la gran carrera en este circuito semipermanente de Bakú, circuito urbano, en donde a Franco le ha ido muy bien siempre y donde le gusta mucho correr. Así que esperemos sea una gran carrera. Por acá llegan mensajes de Fernando de Marcos Paz, al que le mandamos un beso grande, y nos habla de algunas cosas que pasaron en el 85, el cambio de moneda, claro, al Austral, la selección argentina dirigida por Bilardo y Diego Armando Maradona clasificó en aquel año angustiosamente el Mundial del 86. Yo recuerdo en ese año también el torneo sudamericano de sub-17, en aquel equipo que causó conmoción, se jugaba en Vélez, lo dirigía Pachamé, en el que jugaba Huguito Maradona, Fernando Redondo, Fernando Cuchunchoglu, el arquero era el Gato Miguel, Almirón, bueno, nada, simplemente mencionar cosas que ocurrían en el 1985 y le agradecemos mucho a Fernando de Marcos Paz el recuerdo y obviamente que participe de nuestro programa. Fin de semana entonces cargado en lo deportivo, más allá de que no hay fútbol del torneo clausura. Les dije, Supercopa Internacional, Copa Argentina, automovilismo y todo lo vas a poder vivir en el aire de Nacional. Nos vamos enfilando hacia el final del programa. Nos vamos a ir con música. Deseándoles a todos que tengan un hermoso fin de semana y nos vamos a reencontrar entrando ya la última semana de septiembre, con todo lo que eso implica. Agradeciéndoles el enorme amor, el cariño, el afecto que nos dispensan
el compromiso y también esa complicidad que mantenemos juntos. Nos vamos a ir con música. Al querido Maurito Torres, en los controles, un abrazo enorme. A Jackie, el agradecimiento total. El saludo para todos ustedes. Y nos vamos a ir con Billy Ocean y Loverboy y otro gran clásico de aquellos años, Tears for Fears y Shout, sonando aquí en De A Dos, en la recta final del programa, mandándoles un beso desde lo más profundo de nuestro corazón. Que tengan un hermoso fin de semana. Nos reencontramos en breve.

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1: Las 2:00 a.m. en la República Argentina. El presidente Javier Milei se reunió con Benjamín Netanyahu en la sede de las Naciones Unidas. En la reunión bilateral, el mandatario ratificó la defensa de la soberanía sobre las Islas Malvinas, Georgias del Sur, Sandwich del Sur y los espacios marítimos circundantes. También instó al Reino Unido a retomar las negociaciones para alcanzar una solución pacífica al conflicto. El Senado convirtió en ley el proyecto sobre zonas frías. Se trata de una reestructuración en los subsidios del gas en áreas con bajas temperaturas que deja atrás la ampliación de zonas más votadas en 2021. El oficialismo logró la aprobación con 38 votos a favor y 8 en contra, en tanto que el peronismo abandonó el recinto antes de comenzar el debate. La información del tránsito con Ernesto Arriaga.
2: A esta hora, la General Paz está totalmente liberada. La máxima es de 80 kilómetros por hora para todo tipo de vehículos. Los trenes a esta hora no están funcionando. Arrancan 5:30 de la mañana. Aeroparque opera con normalidad.
1: En la ciudad de Buenos Aires y alrededores, la temperatura es de 19 grados un décimo. El cielo está despejado. La humedad es del 49%. Atención que rige una alerta naranja por lluvias para el noroeste de la provincia de Neuquén.
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1: Las 3 de la madrugada en la República Argentina. El Senado aprobó los cambios la reforma a la Carta Orgánica del Banco Central y la devolvió a diputados. Con el aval de los aliados y toda la oposición dialoguista, la Cámara Alta aprobó el proyecto con 46 votos afirmativos y 22 negativos. Como el dictamen sufrió modificaciones, debe regresar a la Cámara de Diputados, su Cámara de Origen, para su sanción definitiva. La Administración Nacional de la Aviación Civil aprobó la nueva regulación de los servicios médicos de los aeropuertos. La resolución 739/2026, publicada esta madrugada en el Boletín Oficial, derogó la resolución de 2003 y fijó un plazo de 60 días para que los explotadores de los aeródromos se ajusten a los nuevos lineamientos. Incorpora la adecuación y proporcionalidad de recursos con niveles de prestación diferenciados según evaluación técnica y priorizando la seguridad operacional. La Secretaría de Agricultura concedió el sello Bioproducto Argentino a la línea de bioinsumos y aditivos biotecnológicos KM Germs. Mediante la resolución 183/2026, otorgó a Beneficial Germs, Sociedad Anónima, el derecho de uso gratuito y sin exclusividad del sello en las categorías sostenibilidad e innovación. Los productos deberán contener 100% de material biobasado y el permiso tendrá una vigencia de 4 años a partir de este 25 de septiembre. La información del tránsito con Ernesto Arriaga.
2: Tránsito normal en el puente internacional de Gualeguaychú y el puente San Martín a Uruguay. Por favor, máximo 60 kilómetros por hora sobre el puente. El paso internacional, paso de los libres Uruguayana a Brasil, está abierto a las 24 horas del día. Y el paso internacional de La Quiaca ya está cerrado, abre a las 7 de la mañana a Bolivia, Villazón.
1: En Malargüe y San Rafael, provincia de Mendoza, donde escuchan Radio Nacional en las AM 790 y 620, rige una alerta amarilla por viento sonda. En la ciudad de Buenos Aires y alrededores, temperatura 18 grados 8 décimos, cielo algo nublado, humedad 52%.
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0: las 4 de la madrugada en la República Argentina. El canciller Pablo Quirno se reunió en Nueva York con el secretario de Estado de la Santa Sede, Pietro Parolin. El ministro de Relaciones Exteriores y el cardenal compartieron detalles de la organización de la visita del Papa León XIV del 8 al 11 de noviembre. El canciller reveló que conversaron sobre la vida, la libertad, la dignidad de las personas y la familia, valores que unen a la Argentina y a la Santa Sede. El Instituto Nacional de Cine y Artes Audiovisuales lanzó el concurso Co-Desarrollo Audiovisual Argentina-Paraguay. Mediante la resolución 384/2026, se aprobó el llamado a productores para presentar proyectos inéditos de largometrajes de ficción, documental o animación en coproducción internacional con participación mayoritaria argentina. Las inscripciones estarán abiertas desde las 0 horas del 30 de septiembre y hasta las 14 del 30 de octubre de 2026, según las bases y condiciones del certamen. La Secretaría de Energía fijó reglas especiales para el ingreso de grandes consumidores de electricidad. La resolución 264/2026 reguló el acceso al mercado eléctrico de nuevas demandas de gran magnitud como centros de datos, minería o plantas de hidrógeno. Estos usuarios deberán asegurar por contrato al menos el 80% de su energía y toda la potencia que necesiten, con un margen extra en el caso de los centros de datos. En Comodoro Rivadavia, provincia de Chubut, donde escuchan Radio Nacional por las AM 630 y 670, rige una alerta amarilla por lluvias. En la ciudad de Buenos Aires y alrededores, la temperatura es de 18 grados 6 décimos, el cielo está algo nublado, la humedad es del 53%.
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1: Las 5 de la madrugada en la República Argentina. El presidente Javier Milei aseguró que si el gobierno es reelecto en 2027, el 2028 será el mejor año económico de la historia argentina. Durante su exposición en The Economic Club of New York, el mandatario aseguró que será no solo en términos financieros, sino también en la economía real. Ante ejecutivos norteamericanos, el jefe de Estado sostuvo que las inversiones en sectores van a dar darse a gran velocidad. La Secretaría de Energía ofreció a empresas paquetes de eólicos y solares salir de sus contratos. Mediante la resolución 257/2026, se habilitó a las firmas que ganaron en las subastas del programa Renovar a rescindir los acuerdos con CAMMESA de forma voluntaria. Quienes elijan esa opción deberán pagar el 14% de la garantía de cumplimiento y renunciar a cualquier reclamo contra el Estado. La Secretaría de Minería autorizó cambios en los bienes que puede importar el proyecto Vicuña. La resolución 81/2026 aprobó la solicitud para actualizar el listado de mercaderías que ingresarán al país con beneficios del RIGI. Podrán incorporar 66 nuevas posiciones arancelarias, especialmente bienes de capital e informática para el desarrollo del yacimiento de cobre, oro y plata en San Juan. La información del tránsito con Ernesto Arriaga.
2: A esta hora, la General Paz está totalmente liberada. La máxima es de 80 kilómetros por hora para todo tipo de vehículos. Los trenes a esta hora no están funcionando. Arrancan 5:30 de la mañana. Aeroparque opera con normalidad.
1: En la ciudad capital de la provincia de San Juan, donde escuchan Radio Nacional en AM910 y por la FM 101.9, rige una alerta amarilla por viento sonda. En la ciudad de Buenos Aires y alrededores, la temperatura es de 18 grados 2 décimos, el cielo está ligeramente nublado, la humedad es del 57%.
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0: grado. Y ya te cuento que la temperatura en la ciudad autónoma de Buenos Aires es bien primaveral, 18 grados una décima, cielo ligeramente nublado. Humedad relativa ambiente 57%, la máxima para hoy de 27 grados con cielo parcialmente nublado. En un ratito te voy a estar contando cómo va a estar el pronóstico para este fin de semana en la ciudad de Buenos Aires y por supuesto que vamos a estar también repasando las distintas regiones de nuestro país para saber cómo se va a estar comportando el tiempo durante esta jornada. Mi nombre es María Fernanda Heras, como siempre acompañada por Fernando Pedernera. Buen día, Fer.
1: Muy buenos días, María Fernanda. Muy buen viernes para todos.
0: Y la propuesta para iniciar este viernes es ya comenzar a recorrer las calles.
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1: Y no hay registro de incidentes de tránsito ocurridos durante la madrugada, pero sí de un episodio luctuoso que altera la normal circulación sobre la Avenida General Paz.
0: Sucedió a la altura de la Avenida Juan Bautista Alberdi, sentido Río de la Plata. Un llamado al 911 solicitó por una persona con pérdida de conciencia y que no reaccionaba. Al llegar las autoridades y el SAME, se constata el fallecimiento de una persona de 45 años. La ambulancia sigue en el lugar y hay reducción en el carril rápido.
1: Por otra parte, en Ezeiza, un avión de Aerolíneas Argentinas que partió a las 23:53 con destino a Madrid voló 36 minutos y se reportó en emergencia, por lo que debió volver y aterrizó por sus propios medios, pero con un solo motor y sin que se registren pasajeros ni tripulantes heridos. Los vecinos alertaron sobre explosiones y estruendos.
0: Nos vamos a repasar el estado de los accesos y la autopista. El tránsito es fluido y con buena marcha sobre los puentes Pueyrredón, La Noria y Alsina. En las autopistas también Buenos Aires-La Plata, Richeri, 25 de mayo, de Lepiane, Lugones, Cantilo, Ilia, Cámpora, 9 de julio, Perito Moreno, Camino del Buen Aire, Autopista del Oeste y Panamericana. Recordamos que sobre la Avenida General Paz, a la altura de Alberdi, hay reducción de carril y podrían relatar el tránsito hacia Liniers.
1: Vamos a los trenes, servicios, ramales Tigre, Mitre y José León Suárez, de la línea Mitre, están circulando a horario. La línea Roca, ramales La Plata, Gleu, Cañuelas y Ezeiza, corren dentro de los cronogramas previstos.
0: También están operando con normalidad la línea Belgrano Norte, Belgrano Sur, Urquiza, San Martín y Sarmiento.
1: Subte y Premetro comenzaron a funcionar según las grillas previstas.
0: Recordamos que por obras de renovación no funcionan las estaciones Medrano de la línea B de Subte, Tribunales de la línea D y Urquiza y Entre Ríos de la línea E.
1: En el Aeropuerto Internacional de Ezeiza y el Aeroparque Metropolitano Jorge Newbery, la operatividad es normal.
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1: Y este es el pronóstico por regiones para este viernes 25 de septiembre de 2026.
0: Y comenzamos con el NOAA, Jujuy, Salta, Tucumán, Catamarca, Santiago del Estero y La Rioja, cielo algo a parcialmente nublado, mínimas de 12 a 17 grados, máximas de 31 a 35 grados, con vientos leves del noreste y sin lluvias.
1: En el NEA, Formosa, Chaco, Misiones y Corrientes, se espera cielo algo nublado y ambiente cálido, mínimas entre 15 y 17, máximas de 28 a 35 grados. Vientos leves del noreste sin precipitaciones.
0: En Cuyo, Mendoza, San Juan y San Luis, algo nublado con posible sonda moderado por la tarde. Mínimas de 13 a 15 grados, máximas de 27 a 32 grados. Nevadas débiles en la cordillera.
1: En el centro, Córdoba, Santa Fe, Entre Ríos, Buenos Aires, La Pampa y área metropolitana, parcialmente nublado, mínimas de 13 a 15, máximas de 24 a 27 grados. Vientos leves a moderados y sin lluvias.
0: Patagonia, Neuquén, Río Negro, Chubut, Santa Cruz y Tierra del Fuego, lluvias y posibles nevadas residuales en la cordillera de Neuquén y Chubut, con vientos del oeste. En el resto, nublado a parcial, con máximas de 9 a 20 grados según la zona.
1: Por último, sector antártico argentino, nuestras islas del Atlántico Sur, nublado, temperaturas bajo cero, vientos moderados a fuertes y posibles nevadas.
0: Momento de repasar los pagos del ANSES para este viernes 25 de septiembre.
1: Hoy cobran los beneficiarios de las jubilaciones y pensiones que superan el haber mínimo con DNI terminados en 6 y 7.
0: También este viernes se abona la prestación por desempleo Plan 1 a titulares del beneficio

0: con DNI finalizados en 6 y 7.
1: En cuanto a las asignaciones familiares de pensiones no contributivas, podrán ser cobradas hasta el 9 de octubre por titulares de beneficios con todas las terminaciones de documento.
0: Por último, las asignaciones de pago único, matrimonio, adopción y nacimiento segunda quincena se estarán abonando a beneficiarios con todas las terminaciones de DNI también hasta el 9 de octubre.
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0: Seis de la mañana, seis minutos en la República Argentina. Te contamos que en la ciudad de Buenos Aires la temperatura es de 18 grados una décima, cielo ligeramente nublado, humedad relativa ambiente 57%, la visibilidad óptima 10 kilómetros, la máxima para hoy de 27 grados, y te cuento también que la salida del sol va a ser a las 6 de la mañana, 39 minutos. Comenzamos nosotros con el desarrollo de las principales noticias nacionales e internacionales.
1: El presidente Javier Milei dijo que si es reelecto en 2028, será el mejor año económico de la historia.
0: Lo hizo en el marco de un encuentro con banqueros e inversores en Nueva York.
3: Todos los inversores y actores económicos del mundo libre saben que si nuestro gobierno es reelecto en 2027, el 2028 será el mejor año económico de la historia argentina, y no solo en términos financieros, sino también en la economía real. Las inversiones en sectores ya van a gran velocidad, como Vaca Muerta, la minería y la agroindustria, se van a acelerar dramáticamente, y la de los sectores del futuro que aún no han desembarcado en el país llegarán con fuerza.
1: Por otra parte, el jefe de Estado enumeró las mejoras económicas durante su gestión.
3: El mercado reconoció nuestro trabajo. El riesgo país pasó de 3.000 puntos básicos a alrededor de 500. Y la inflación bajó del 211% anual a alrededor del 30%. Y la deuda pública consolidada neta pasó de niveles del 100% del PBI a menos del 40%.
0: Además, ratificó que durante estos tres años de gobierno han salido de la pobreza 14 millones de personas.
3: Esto generó un impacto directo en la vida de la gente. Así bajamos la pobreza, digamos, en 28 puntos. Redujimos la indigencia en un tercio y bajamos la pobreza infantil de 70 a 40%. Es decir, que en total, a lo largo de nuestra gestión, 14 millones de personas salieron de la pobreza.
1: El presidente Javier Milei se reunió con Benjamín Netanyahu en la sede de la ONU y ratificó su apoyo incondicional a Israel.
4: La batalla que se está dando en Israel es la batalla por Occidente. El apoyo a Israel es incondicional, porque, digamos, Israel es la máxima defensa de los valores de Occidente. Y si a vos se te cae Israel, está a un tiro Europa. No te olvides nunca cuando los terroristas se equivocaron hacia dónde mandaron el misil y lo mandaron a la isla de Diego García. Pero si lo mandaba del otro lado, caía en el medio de Europa.
0: El mandatario argentino cerró su gira oficial por los Estados Unidos con un encuentro bilateral de 20 minutos junto al primer ministro israelí en el edificio de las Naciones Unidas.
1: Durante la reunión, Netanyahu tildó de magistral la gestión económica de Milei, mientras que el jefe de Estado argentino lo definió como uno de los mayores líderes de la historia.
0: Como señalábamos anteriormente, se trató de la última actividad del presidente argentino en Nueva York, que en estos momentos se encuentra en vuelo al regreso a Buenos Aires, cuyo arribo está previsto para las 8:30 de la mañana.
1: La Conferencia Episcopal Argentina presentó la canción oficial para recibir al Papa.
0: La pieza musical fue creada por los hermanos cordobeses Gabriel y Agustín Moyano Angelini, quienes resultaron seleccionados por un jurado especializado tras una convocatoria abierta lanzada en agosto.
1: La Conferencia Episcopal informó que la composición se llama Argentina con el Papa León.

0: El Papa arribó alrededor de las 5 de la mañana hora argentina a Francia, donde mantendrá un encuentro con el presidente Emmanuel Macron.
1: Los temas de la agenda del Santo Padre, que permanecerá 4 días en el país galo, son entre otros la inmigración y la muerte asistida.
0: El gobierno anunció una baja de la pobreza en comparación con el primer semestre del 2024.
1: El ministro de Economía, Luis Caputo, confirmó que en dicho periodo se redujo del 52,9 al 32,3, mientras que la indigencia cayó del 18,1 al 7,5%.
0: El jefe de la cartera económica se pronunció luego de que el INDEC difundiera los datos correspondientes al primer semestre del año.
1: Caputo usó sus redes sociales para remarcar la comparación interanual frente al pico del 52,9 registrado en 2024.
0: Mirtha Legrand evoluciona favorablemente de su cuadro respiratorio.
1: La conductora televisiva muestra una mejoría sostenida día tras día de la neumopatía que provocó su internación en el sanatorio Mater Dei.
0: El equipo de especialistas decidió que la paciente continúe bajo observación unos días más con el fin de garantizar su correcto control y brindarle la contención adecuada.
1: En este contexto, las autoridades del Mater Dei informaron que el próximo comunicado oficial sobre el estado de salud de Mirtha Legrand se difundirá en el transcurso del día de hoy.
2: Deportes.
1: Cristian "El Cuti" Romero será el nuevo capitán de la selección argentina tras el retiro de Lionel Messi.
0: El director técnico Lionel Scaloni oficializó la decisión en una conferencia de prensa brindada en el predio de la AFA.
1: Toda la información, Fabián Pomelo Codevila.
3: Gracias, nos metemos rápidamente en la información para hablar de la selección argentina de fútbol, que se volvió a juntar tras lo que fue la final del Mundial de los Estados Unidos, la derrota ante España, el subcampeonato con todo lo que eso implica y que no hay que menospreciar. Argentina llegó a las dos últimas finales de los mundiales, obtuvo su tercera estrella en Qatar 2022 y este segundo puesto que nos honra realmente y que pone a la selección en un lugar de privilegio. El objetivo, más allá de la fecha FIFA y los 3 partidos que se vienen, el 30 de septiembre en Córdoba, Mario Alberto Kempes en el escenario, el partido ante Bolivia, el 3 de octubre en el Monumental ante Burkina Faso y el 6 de octubre el último tango, así se lo ha mencionado y titulado a lo que será la despedida de Lionel Andrés Messi, que le dio todo, hasta su vida a la selección, su sentido de pertenencia, su amor, su compromiso y los títulos. Es por eso que es tan importante que la selección se vuelva a juntar y que pueda darle al mejor de la historia la despedida que se merece. Y quien habló en los micrófonos en el día de ayer, tuvo la deferencia de hablar con la prensa en una conferencia de prensa improvisada al borde del campo de juego del predio Lionel Andrés Messi en Ezeiza, es el técnico de la selección. Scaloni, que habla de este presente y del futuro, del tiempo que tuvo tras la final de pensar y replantearse y de lo que viene. ¿Es así, Lionel?
4: El golpe de no haber ganado fue fuerte, hay que reconocerlo, porque estábamos a las puertas de haber conseguido otro título mundial y es evidente que fue fuerte. Siempre dije, y lo voy a seguir repitiendo, que este lugar donde estoy ahora es el lugar soñado y eso no va a cambiar. A partir de ahí hay que sentarse, hablar con el presidente. Todavía eso no ocurrió, por lo que conté antes, y todo lo que salga no es verdad. Comunicaremos cuando tengamos que hacer lo que sea, pero por ahora está todo como antes. Trabajamos para estos partidos, para que, bueno, los chicos puedan jugar.
3: Y también Scaloni habló de lo que significa haber llegado a la final del Mundial, el dolor que provocó no haberlo ganado y de lo que viene.
4: Tuve tiempo, sí, de desconectar un poco, de dejar pasar la amargura por no haber podido ganar, que esa es la realidad, pero con la tranquilidad de que se dio todo. Y bueno, con respecto a lo mío, no hay novedades todavía. Me reuní con el presidente estos días. Ayer nos íbamos a reunir, pero bueno, yo tuve un problema, tuve que ir al dentista y no pudimos. Hoy él está en Paraguay y bueno, hablaremos, está la predisposición máxima para sentarse, pero cuando tengamos que comunicar algo, lo haremos. Por ahora sigue todo igual. igual.
3: Ahí estaba Scaloni haciendo mención al último Mundial y a partir de ahora cuáles son los objetivos. Y también tuvo tiempo de contarle a la prensa y a través de la prensa a todos los hinchas de la Argentina cómo fue su participación para que Lionel Messi en definitiva aceptara este merecido homenaje que se le va a hacer y de qué manera lo tentó a Messi. ¿Cómo fue Scaloni?
4: Yo hablé, puse de mí para intentar convencer lo que era ahora, que más adelante no se sabía qué podía pasar, y yo creo que él lo entendió y está bueno. La AFA también puso de su parte, el presidente, yo creo que es algo bonito, lindo, porque lo merece. Todo lo que se pueda hacer ahora, mejor.
3: Ahí estaba Scaloni, y también Scaloni habla del recambio, de los juveniles, de la selección que se viene, de los nuevos citados. El técnico de la selección hizo referencia a esta nueva citación.
4: Se terminó un Mundial, creemos que es un lindo momento para que pueda haber algo de recambio, porque la mayoría va a seguir estando, la mayoría son gente joven, y creo que lo que hicimos es pensado, como en aquel 2018 que hicimos lo mismo, no sabiendo si íbamos a estar o no, y esto igual. Creo que trabajamos para la selección, no trabajamos para nadie personal, entonces creo que es algo que teníamos que hacer y que creo que puede dar su fruto, y todo lleva un tiempo, pero bueno, con la mente de que estos chicos que han venido nuevos se puedan quedar.
3: Por último, Scaloni también habló de lo que falta, los detalles, qué tiene que suceder para que en definitiva termine cerrando su vínculo y su continuidad con esta selección a la que le dio los títulos de Copa América, bicampeón, recuerden, Brasil 2021 y Estados Unidos 2024, el Mundial del 2022, la finalísima en Wembley ante Italia y esa victoria 3-0 inolvidable, y obviamente haber llegado a la final en México, Estados Unidos y Canadá con una semifinal inolvidable como fue volver a ganarle a Inglaterra, con lo que significa para nosotros esa victoria. Scaloni habla en Nacional.
4: Hay un montón de aspectos que tenemos que hablar y sentarnos a hablar con el presidente. Lógicamente, después de siempre después de un torneo así tan emotivo como todo lo que pasó, siempre uno repiensa y, repito, pensaremos, nos sentaremos a hablar con el presidente y ya veremos qué hacer.
3: Hasta ahí una nutrida charla con el técnico de la selección en pos de su renovación. El vínculo finaliza en diciembre, todos queremos su continuidad. Claudio Chiqui Tapia ha dicho que el plan A, el plan B, el plan C y el plan D es Scaloni, y me parece que todo está encaminado para que dicha renovación se termine consolidando. Lo que quiere Scaloni es una charla cara a cara con el presidente de AFA, algo que no se pudo dar todavía, pero que las próximas horas se va a dar, y seguramente en breve nos estarán anunciando lo que todos queremos escuchar.
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0: 6 de la mañana, 20 minutos en la República Argentina. En la ciudad de Buenos Aires, la temperatura 16 grados 8 décimas, cielo parcialmente nublado. La máxima para hoy de 27 grados con cielo parcialmente nublado. Mañana sábado, mínima de 13, máxima de 23 con cielo parcialmente nublado. El domingo baja un poco la temperatura con la mínima también de 13, pero la máxima de 19 grados y se esperan chaparrones durante la madrugada y la mañana. Y extendemos hasta el lunes la mínima de 13, la máxima de 20 con cielo mayormente nublado.
1: Actualizamos información de servicios. Premetro circula con servicio limitado entre las estaciones Intendente Saguier y Centro Cívico. Y atención, ahora tránsito, sistema integrado Cristo Redentor está cerrado. A las 8 habrá una reunión para ver si lo pueden habilitar. Y recordamos, el paso Pehuenche continúa cerrado.
0: El Senado aprobó con modificaciones la reforma de la Carta Orgánica del Banco Central.
1: Desde el Congreso de la Nación nos informa nuestro acreditado Gastón Fiorda.
2: Finalmente, el Senado de la Nación, en el marco de una sesión especial, aprobó el proyecto de reforma de la Carta Orgánica del Banco Central. Lo hizo con 46 votos afirmativos y 22 votos negativos. Y de esta manera, el proyecto regresa a la Cámara de Diputados porque la aprobación se dio con modificaciones respecto de la media sanción de la Cámara Baja. Hablamos que los cambios principales están en el mecanismo de remoción y designación del presidente y los directores del organismo. Se elimina el requisito de los dos tercios en ambas cámaras y se establece una mayoría absoluta del Senado. Al momento de su intervención, la presidenta del bloque, La Libertad Avanza, Patricia Bullrich, destacó la importancia de esta iniciativa.
3: Es importante que los ciudadanos sientan esta ley como algo que va a generar un antes y un después, un cambio muy fuerte, porque un banco central fuerte, una institución fuerte que cuide la moneda, es cuánto le rinde el sueldo a una persona, a una familia, qué puede comprar un jubilado con sus haberes, cómo ahorra una familia para sus planes futuros.
0: El jefe de gabinete recibió a referentes del PRO.
1: El informe de Liliana Arias desde Casa de Gobierno.
4: El jefe de gabinete, Diego Santilli, recibió por cuarta vez y durante dos horas a los máximos referentes del PRO. Se trata del diputado Cristian Ritondo y el secretario general del partido, Fernando de Andrés. El objetivo, reiteraron, es avanzar en un ámbito de confianza para cortar, según ellos mismos dicen, el avance del populismo en las próximas elecciones. Lo decía así Cristian Ritondo.
5: Vamos a seguir tratando de trabajar en todas las leyes que faltan, todas las cosas que faltan cambiar en la Argentina. Vamos a seguir fortaleciendo el paso. A nosotros no nos van a encontrar nunca haciendo algo que favorezca la vuelta del populismo.
0: Solamente el 1% de las denuncias contra jueces federales terminó en sanción.
1: Nos amplía esta información nuestra acreditada en Palacio de Tribunales, Lourdes Marchese.
6: Desde la Asociación Civil por la Igualdad y la Justicia realizaron un relevamiento que da cuenta que en Argentina solo el 1,3% de las denuncias contra jueces federales y nacionales llegó a una sanción o remoción. Se impusieron solo 43 sanciones y se removió a 21 jueces. El informe da cuenta que en 27 años el Consejo de la Magistratura recibió 5.170 denuncias. De las 4.910 cerradas, solo 64 tuvieron consecuencias. Además, 469, es decir, el 9,55%, caducaron por el paso del tiempo sin una decisión sobre los hechos denunciados.
0: Y a las 6 de la mañana, 24 minutos, vamos a presentar las efemérides del día en la voz de Magdalena Arnú.
7: Hoy, viernes 25 de septiembre, recordamos la instalación en Buenos Aires del primer templo protestante de América del Sur. Fue en 1825, en un contexto donde se iniciaban las relaciones diplomáticas con el Reino Unido. Así nos lo contaba la historiadora Paula Seiger, especialista en la historia del protestantismo angloparlante en la Argentina y en América Latina.
8: En 1825 se firma entre Gran Bretaña y las Provincias Unidas del Río de la Plata el Tratado de Amistad, Comercio y Navegación, en donde Gran Bretaña reconoce por primera vez la independencia de una de las excolonias españolas. En este tratado, en su artículo 12, se reconoce para los súbditos británicos que vivieran en las Provincias Unidas libertad de conciencia, es decir, no serían perseguidos por su religión, porque la mayoría eran protestantes. A partir de ese momento se les da el permiso para comenzar a organizar sus propios templos y sus propios cementerios.
7: Y hoy se celebra también el Día de Nuestra Señora del Rosario de San Nicolás. Es en recuerdo al día de 1983 en que a una vecina de esa localidad bonaerense se le apareció la Virgen. El geógrafo Fabián Flores es especialista en el estudio de los espacios religiosos y nos contó cómo este episodio cambió completamente la fisionomía de la ciudad.
9: Lo interesante que tiene toda esta historia es que nos permite pensar cómo una creencia religiosa ligada a la devoción mariana puede transformar materialmente, simbólicamente, toda una comunidad y también, por supuesto, la ciudad misma, ¿no? San Nicolás se había construido sobre lo que fue la empresa Somisa, la gran siderúrgica estatal que se había instalado en el lugar y que hacia la década del 90 fue privatizada, vendida y gran parte de sus vecinos quedaron sin trabajo. En ese marco, en ese contexto, unos años después, se consolida el fenómeno de la Virgen del Rosario de San Nicolás y se pone en marcha todo un proyecto de turismo religioso que empezó a convertir a San Nicolás en uno de los segundos sitios más visitados de todo el país luego de Luján.
7: Y también recordamos la muerte de Oscar Ringo Bonavena, el mejor peso pesado que tuvo la Argentina. Diego Morilla es coautor del libro 100 años de boxeo argentino en 12 combates y lo definió como un Maradona antes de Maradona.
10: Fue un gran deportista, fue un bocón, fue un entretenedor de masas, fue un ídolo de multitudes, fue una persona querida por todos y idolatrado por sus actos dentro del campo de juego y fuera del campo de juego también. Podríamos estar hablando de Diego Armando Maradona, pero estamos hablando del Maradona antes de Maradona, que fue Oscar Natalio Ringo Bonavena, un boxeador que trascendió el boxeo, trascendió el deporte mismo y se insertó en la vida social de su época como nadie. Al igual que Maradona, Ringo no tenía problemas en hablar de política, en hablar de deporte, mezclarse con las celebridades, actuar como una celebridad del mismo que lo fue injustificadamente. Fue pionero en usar una camiseta que decía las Malvinas son argentinas, tanto en inglés como en castellano, y usarla en Inglaterra, en Estados Unidos, en todos lados, como si fuese una cruzada personal suya.
7: Y finalmente recordamos en el día de su muerte a Luisa Escarria, una mujer que retrató a las estrellas más rutilantes de la calle Corrientes. Llegó desde Colombia con su madre y sus hermanas y fundó a los 18 años el estudio de fotos Luisita. La documentalista Sol Miraglia le dedicó junto a Hugo Manso un documental y así nos habló de ella.
11: Durante los años 60 y 70, Luisita fotografió a las grandes estrellas del teatro de revista porteño. Por su estudio pasaron Susana Jiménez, Alberto Olmedo, Tita Merelo, Nacha Guevara y toda la plana mayor. Con una sola cámara Hasselblad y una calidez enorme, retrató a toda una época dorada de la noche de Buenos Aires. Sin saberlo, dejó un archivo de más de 40.000 fotografías. Ese archivo durmió 30 años bajo la cama, en caja de zapatos, hasta que las conocí y trabajé con ellas. En 2018 se estrenó el documental Fotoestudio de Luisita, que hoy se puede ver en Cinear, que hicimos junto a Hugo Manso. Luisita murió en 2019 a los 89 años. Alguien escribió alguna vez en el cuaderno de una de sus muestras: la revista porteña vivirá siempre gracias a Fotoestudio de Luisita.
7: Y un día como hoy, de 1955, nacía en Santiago del Estero Jacinto Piedra. Integró Los Santiagueños y Músicos Populares Argentinos y fue autor de La Chacarera del Amor o del Cardenal, Te Voy a Contar un Sueño y Hermano Cacuy. Sí.

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1: Repasamos alerta, sistema de alerta temprana y alerta amarilla por viento sonda para el oeste de la provincia de San Juan, lo mismo que para la provincia de Mendoza, al oeste y al sur. En el norte de Neuquén hay una alerta amarilla por lluvias que se mantiene en toda la costa occidental de la provincia.
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1: El presidente Javier Milei dijo que si es reelecto en 2028 será el mejor año económico de la historia.
2: El jefe de Estado cerró su gira por los Estados Unidos con una reunión con Benjamín Netanyahu, a quien le ratificó su apoyo incondicional a Israel.
1: El Senado aprobó con modificaciones y devolvió a diputados el proyecto de reforma del Banco Central.
2: Argentina con el Papa León, se llama la canción oficial elegida por la Conferencia Episcopal para recibir al Santo Padre.
1: Lionel Scaloni anunció que Cristian Cuti Romero será el nuevo capitán de la selección argentina tras el retiro de Lionel Messi.
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2: Seis de la mañana, 32 minutos en la República Argentina. Actualizamos datos del tiempo en la ciudad de Buenos Aires, 16 grados 8 décimas. La temperatura, el cielo está parcialmente nublado. La máxima para hoy de 25 grados.
1: El Senado de la Nación convirtió en ley la reforma del régimen de zona fría.
2: Recibimos un informe de nuestro acreditado en el Congreso de la Nación, Gastón Fiorda.
9: Finalmente, el Senado de la Nación aprobó en el marco de un recinto semi vacío el proyecto que establece cambios en el régimen de zonas frías. Esta iniciativa mantiene los beneficios en las tarifas diferencial de gas para las provincias de la Patagonia, la ciudad de Malargüe y La Puna en San Luis, mientras que para otras regiones incorporadas en 2021 propone restringir los descuentos a hogares que cumplan determinados criterios de vulnerabilidad e ingresos. Al momento de su intervención, la senadora por Salta, Flavia Rollón, destacó la importancia de esta iniciativa.
10: Comparto y me parece acertado por la cuestión de orden fiscal y también para ordenar el sistema energético argentino que los subsidios dejen de ser generalizados solamente por zonas geográficas y pasen a ser focalizados para que los reciban aquellos que realmente lo necesitan.
2: Y La provincia de San Juan regresó al mercado internacional de deuda tras 27 años y colocó un bono por 600 millones de dólares.
1: El título emitido bajo ley de Nueva York cerró con una tasa del 9,55% y recibió ofertas por casi el doble del monto buscado.
2: El potencial minero de la región y el respaldo del régimen de incentivos para grandes inversores generaron un fuerte interés de los fondos de inversión extranjeros.
1: El canciller argentino se reunió en Nueva York con el secretario de Estado del Vaticano.
2: Pablo Quirno mantuvo un encuentro con el cardenal Pietro Parolin, con quien compartió detalles de la organización de la próxima visita de León XIV.
1: Nos amplía la información nuestra acreditada en Casa Rosada, Liliana Arias.
11: De cara a la visita a la Argentina del Papa León XIV en el marco de su viaje oficial a las Naciones Unidas, el canciller Pablo Quirno mantuvo un encuentro con el secretario de Estado del Vaticano, cardenal Pietro Parolin. Según informó el ministro, conversaron sobre la organización de los actos pastorales y también sobre los valores compartidos que unen la Argentina con la Santa Sede. Es por esto que resaltó la importancia de seguir defendiéndolos, como es la vida, la libertad, la dignidad de las personas y la familia. A través de redes sociales, Quirno garantizó que se vivirá un momento histórico para el pueblo argentino y recordó el lema elegido por el Vaticano para la visita a nuestro país. Bienvenidos todos, vayan y anuncien.
12: Salud.
2: La llegada de la primavera incrementó drásticamente las consultas por alergias estacionales en todo el país.
1: Los detalles en este informe de Diana Costanzo.
13: Ante la llegada de la primavera, especialistas advierten sobre la importancia de consultar por síntomas alérgicos. El médico especialista en alergia, asma e inmunología, Gabriel Gatolín, dio detalles.
14: Los casos de enfermedades alérgicas en la Argentina y en el mundo están en aumento. En primer lugar, que son enfermedades genéticas. Si la población crece, va a haber aumento. En segundo lugar, cuestiones medioambientales. El cambio climático, pero sobre todo la contaminación, el consumo de alimentos envasados. Se han mejorado los diagnósticos y se hacen en forma más temprana.
12: Deportes.
2: Los deportistas argentinos cosecharon hasta el momento un total de 240 medallas en los Juegos Suramericanos de Santa Fe 2026.
1: Recibimos un informe de Facundo Paredes desde Radio Nacional Rosario.
15: Continúa la cosecha de medallas para la delegación argentina en los Juegos Suramericanos. En atletismo, Micaela Levalli ganó la prueba de los 5.000 metros y se quedó con la dorada. En canotaje, Manuel Tripano fue oro e Iris Castiglione consiguió la de plata. En pelota vasca, Melina Spam perdió la final de frontón y se quedó con la de plata. Misma suerte corrió Guillermo Osorio. En frontball, Micaela Cortés logró medalla plateada y Adriana Astorga ganó su partido por el bronce. Entre lo más destacado de la jornada en Rosario fue la final de racquetball entre argentinas. Allí María José Vargas le ganó a su compatriota Natalia Méndez y ambas lograron medalla de oro y plata respectivamente.
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2: Compartimos con ustedes información de último momento. Atención, pasajeros del tren Sarmiento. La empresa Trenes Argentinos informó que por obras de saneamiento, el ramal 11 Moreno de la línea Sarmiento prestará servicios limitados el domingo próximo, 27 de septiembre. Funcionará entre las estaciones 11 y Castelar. El lunes 28 de septiembre, la prestación volverá a desarrollarse de acuerdo a sus frecuencias habituales.
1: Las petroleras aumentaron entre un 2% y un 5% la nafta, pero YPF mantuvo sus precios.
2: La suba en las compañías privadas se aplicó en los últimos días y abarca a todos los combustibles.
1: La firma estatal, en cambio, monitorea los valores del petróleo a nivel internacional.

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4: 听众朋友们，接下来请您欣赏一首由苏珊娜·巴嘎为大家演唱的《Volver》回来。

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8: El bandoneonista y director de orquesta Aníbal Troilo y los cantores Alberto Marino y Floreal Ruiz compartilharon una etapa dorada en la historia del tango durante la década de 1940, cuando ambos los cantores, Marino y Ruiz, integraron la lendaria orquesta típica del mestre mor do bandoneo Aníbal Troilo. De esa época es la grabación que escuchamos a seguir de una pieza intitulada Palomita Blanca, Pombinha Branca, cuya autoría también do nosso homenageado de hoje, Anselmo Aieta.

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po' di romántico con Chico Novarro e Algo Contigo.

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6: A la emisión en español de RAE, Radiodifusión Argentina al Exterior. Como todos los días, les saludamos desde la ciudad de Buenos Aires, en vivo a la hora 15 en Argentina, a las 18 UTC. Contarles que la ciudad de Buenos Aires está completamente soleada, con temperaturas que finalmente alcanzan números primaverales, 24 grados 7 décimas en la ciudad de Buenos Aires, maravillosa para que usted venga a pasear por la ciudad y a recorrer la Argentina. Nosotros siempre les decimos, hablamos desde el lugar porteño, pero la Argentina es maravillosa, es diversa, es amplia, y tiene paisajes maravillosos. Y esto que decimos de la diversidad de cada una de las localidades y cada una de las sociedades argentinas, ¿no? Siempre invitadísimos, invitadísimas a nuestra querida tierra. Está Diana Cardilli en la operación técnica, mi nombre es Juan Sixto. Los vamos a acompañar durante esta próxima hora, como siempre contándoles algo de nuestra argentinidad, nuestra cultura, nuestra literatura, nuestra música, nuestro teatro. Y por supuesto, este puntapié que hacemos todos los días, que tiene que ver con las efemérides de nuestra jornada. Un día como hoy, un 24 de septiembre, pero de 1812... se libraba la batalla de Tucumán. El ejército del norte, al mando de Manuel Belgrano, se mide a las fuerzas realistas de Pío Tristán. Los españoles sufren 240 bajas contra 65 de los criollos, en un combate signado

0: años en un accidente y se convirtió en uno de los prestidigitadores más famosos del mundo, un mago. Pero la prestidigitación, si se me permite decir, no sé si está bien dicho así, era su disciplina. Experto en el uso de las cartas, maravilló a varias generaciones con sus trucos, con una sola mano y el latiguillo. No se puede hacer más lento. En 2002 actuó en la película Un oso rojo de Adrián Caetano y murió en 2015 en Tandil. Por otro lado, ese mismo año, ese mismo día, el 24 de septiembre de 1928, y escuchen esto porque los porteños, no sé si todos los porteños sabemos esto, comenzaba a funcionar el colectivo en Buenos Aires. A 20 centavos el boleto, la primera línea unió Plaza de Mayo con Floresta. Fue una iniciativa de taxistas, por lo que en un comienzo se lo conoció como el taxi colectivo. Pese a que el servicio de transporte de pasajeros de automotores ya funcionaba en Europa desde el siglo XIX, la mitología popular argentina lo ubica como un invento nuestro, el colectivo. La fecha se la recuerda como el Día del Colectivero, así que un saludo a todos los colectiveros. Y un día como hoy, pero de 1940, nacía Amelita Baltar. Se inició como cantante de folclore, pero luego se pasó al tango. Fue la voz femenina de María de Buenos Aires, la operita de Astor Piazzolla y Horacio Ferrer. En 1968 se estrenó María de Buenos Aires. Creo que hoy todo el mundo la recuerda a Amelita y no hay nadie que no se cruce con Amelita y le diga, ¡ah, María de Buenos Aires!, ¿no? Pero en 1969 se estrena uno de los mayores éxitos de Piazzolla, cantados por Amelita, La balada para un loco.
1: 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Medio melón en la cabeza, las rayas de la camisa pintadas en la piel, dos mediasuelas clavadas en los pies y una banderita de taxi libre levantada en cada mano. 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

0: balada para un loco, señoras y señores, Amelita Baltar. Feliz cumpleaños, Amelita, en una de las canciones más populares y más pedidas en cualquier lugar en donde haya alguien cantando tango, siempre te van a pedir balada para un loco. Pero de la música y del tango nos vamos para el teatro, y en esta oportunidad, siempre que andamos por los barrios en los teatros, hoy nos vamos a meter con la calle Corrientes, señoras y señores, porque este fin de semana, y atención, tomen nota quienes están aquí por la ciudad de Buenos Aires, es la última función de esta etapa de la obra 2 más 2 es 3, con Silvio Mancilla, Katia Micol, José de Francesco, Micaela Suárez, Samuel Fleitas y Mariana Nefle, ahí está. La que habla es Mariana, bienvenida.
1: Muchas gracias, gracias, gracias.
0: Gracias por venir. Y el libro y la dirección de Cristian Ortiz, bienvenido, Cristian.
2: ¿Qué tal? ¿Cómo te va? Buenas tardes, muchas gracias por invitarnos.
0: Por favor, por favor. Bueno, decía, la última función de esta etapa es una obra que ya viene en cartel con diferentes elencos. Ahora le tocó a Mariana en esta oportunidad.
1: Ahora sí, la verdad que estoy muy feliz con el elenco en sí, en general, es un equipo muy hermoso, hay mucho compañerismo además, y la obra es divertida, muy divertida, la gente se ríe mucho, la pasa bien.
0: Qué
1: y
0: bien.
1: Eso es lindo, estar haciendo algo que uno sale del teatro y la gente se rió, la pasa bien,
0: claro.
1: Le gustó. Hay muchas cosas que están tomadas desde mucho respeto del humor y eso es muy lindo.
0: Claro, ¿vos habías visto la obra anteriormente?
1: No, la verdad es que no, pero bueno, para no sugestionarme, o sea,
0: está
1: yo
0: muy
1: digo,
0: bien.
1: Voy a hacer la mía. Y
0: claro.
1: Bueno, y tenemos un director que nos deja crear también, él nos propone, saca lo mejor de cada actor, cada
0: claro.
1: actriz, y además de eso nos deja crear y eso es muy lindo para el artista.
0: Qué bien. Cristian, vos viste, bueno, y dirigiste todas las versiones, ¿no?
2: No.
0: Ah, okay.
2: Yo dirigí esta versión y dirigí otras comedias mías. O sea, yo me... cuando yo vi algunas puestas de las comedias, ¿viste? Cuando uno es autor, yo cuando escribo, yo voy escribiendo y en base a lo que yo estoy escribiendo ya estoy viendo la puesta.
0: Ah,
2: a mí no dirigir no es mi métier por ahí, pero me gusta que salga como yo la escribo y que se vea...
0: Sos más realizador.
2: Como yo pretendo, sí, y trabajo con los actores y los dejo, como dijo Mariana, crear, porque sería un necio si no, porque todos aportan. Pero sí, dirigí eso y dirigí, tengo otras comedias más, como Loca Herencia, que la vamos a hacer el año que viene, como Tres Vidas para Oswald, que la hicimos con Maxi Gione y con Claribel Medina, que parece que la vamos a volver a hacer. Así que tengo, esas las dirigí yo, pero todo lo que dirijo, humildemente lo digo, no sé si es de buen director esto, lo que yo escribo. No, que
0: claro.
2: No suene pedante, digo, lo
0: no,
2: hago
0: no,
2: porque
0: no.
2: Me gusta verlo proyectado, y cuando lo cedí como autor, claro, cada uno tiene en su cabeza otra visión.
1: Claro.
2: Y ves una cosa, me ha pasado, no voy a nombrar, me ha pasado con una que dije, uy, ¿qué? Me la mataron.
0: Es otra obra.
2: Pero me la mataron, la
1: claro.
2: cercenaron,
0: claro.
2: le sacaron cosas. Y digo, ¿y dónde está la gran? Toda lavadora. Sabes que casi me paro y me voy, pero no suene pedante. Entonces por eso tomo la aposta yo.
0: Claro, claro.
2: Y tenemos el aporte de Claudio Aval, que es un productor independiente que tiene toda la sangre caliente para hacer las cosas. Pues esto es teatro independiente, chicos, es con mucho
0: claro.
2: esfuerzo. Se incorporó Mariana, que aporta mucho. A Mariana vas a ver cuando la veas, si venís el domingo, vas a ver cómo se come la obra, ella, todos están muy, muy bien.
0: Qué bien,
2: muy bien.
0: Bueno, esto es en el Teatro Multiescena, Avenida Corrientes 1764, a las 20 horas, es un lindo horario para ir a ver teatro, porque uno sale a las 22 y después camina por la calle Corrientes y elige la pizzería que le guste.
1: Exacto, ese es un buen plan, excelente.
0: Es un buen plan, ¿no?
2: 21:30 están afuera, la comedia
1: sí.
2: tiene que tener más de 1:20. No puede durar, porque
0: claro.
2: la gente se empieza a mover. Cuando vos ves a la gente que está así, ya
1: claro.
2: está, se está aburriendo.
0: Claro.
2: Entonces la comida está medida, tiene que durar 1:20, 1:25.
0: Claro.
2: Más no, ¿viste?
0: Claro, qué difícil hacer comedia, Mariana, ¿no?
1: Sí, yo pienso que la comedia, sí, cuesta a veces hacer reír, depende, pero bueno, es lindo. Si está bien dirigida y si los actores le ponemos todo, creo que surge ese efecto. Siempre hay distintos públicos, también el actor
0: claro.
1: debe adaptarse a eso. Hay públicos más predispuestos, públicos menos predispuestos, no saber qué le pasa. pasó en la casa y llegó a ver un espectáculo. Entonces, eso a veces pasa también. Pero bueno, si es algo que se viene haciendo y el público en general siempre se ríe mucho y alguna función no tanto, bueno, uno no sé qué tiene que quedar con que por ahí salió tan mal.
0: Es
1: sino
0: otro
1: como,
0: público,
1: es otro
0: claro.
1: público, a veces puede pasar, pero bueno.
0: Es lo maravilloso del teatro, ¿no?
1: Exacto,
0: en realidad,
1: vivo,
0: donde se mezclan
1: vivo.
0: Tantas cosas, tantas
1: claro,
0: vibras, tanta magia.
2: Se predispone, y ves que el público no se ríe, no se ríe.
1: Claro. Y que a veces lo que yo siento que pasa, porque uno lo ve, bueno, yo dirijo también, a veces pasa que en realidad no es que no se ríen, sino no se ríen con fuerte, sino que se ríen como suave, porque tienen miedo de molestar, tienen miedo de... Muchas veces pasa eso, que la gente que no es de quizás del ambiente artístico o de consumir mucho teatro, no sabe muy bien si se ríe fuerte y que se interrumpe
0: si
1: al actor.
0: Al lado.
1: Exacto. Entonces yo lo noto y siempre puede pasar eso también.
0: Claro.
1: Como que siempre no hay que esperar esa risa carcajada. A veces puede pasar que se rían de otra forma y bueno, también es lindo.
0: Sí, o te puede pasar que creíste que era un público que estaba completamente planchado y cuando saliste dicen maravilloso, ¿no?
1: Sí,
2: pasa eso.
1: Pasa.
2: ¿Sabes
1: pasa
2: qué
1: mucho.
2: Pasa?
1: Pasa mucho y te dicen,
0: te levantan
1: qué
0: el...
1: buena obra, sí. cómo me reí y vos lo veías todo. Sí. Y entonces, por eso digo que a veces... uno tiene que adaptarse también a eso, a los distintos públicos
0: claro.
1: como artista.
0: Y vamos a dar, solo vamos a abrir una pequeña ventana para contar un poco de qué se trata 2 más 2 es 3.
2: Bueno,
0: ¿de qué se trata?
2: 2 más 2 es 3 es la vida diaria, tocamos la parte íntima, pero la vida diaria de dos familias totalmente diferentes, una con poco nivel socioeconómico y otra con un nivel empresarial que está al más alto nivel. Por diversos motivos, uno porque no puede pagar la hipoteca, no llega con la plata, ¿no? de muchos problemas que tiene, ninguno de los dos, el otro por exceso de trabajo, exceso de todo, no pueden cumplir maritalmente con sus respectivas esposas.
0: Okay.
2: Ahí empieza el pequeño nudito.
0: Claro.
2: Después aparece un personal trainer, que es el personal del personaje de Tori, que hace Mariana, porque ella está siempre en estado, no hace nada. Se le fue la mucama y está perdida, no sabe llevar una taza, no sabe nada, pero tiene el personal, tiene todo. Bueno, no quiero spoilear. Y tiene un desenlace muy sorpresivo. Llegan a mezclarse por diferentes caminos.
0: ¿El personal es Samuel?
2: Sí, Samuel es el personal.
0: Ahí va.
2: Perdón que voy a toser porque estoy resfriado.
0: Tosa, tosa nomás, vinimos con los medicamentos.
2: Y Samuel. Después José de Francesco hace Lalo. Silvio Mancilla hace Mau, y después Katy Micol hace Mónica.
1: Mónica.
2: Y
1: Mica Suárez, que hace...
2: Dos personajes,
1: sí.
0: Ahí va. Qué elenco, Qué elenco multitudinario, ¿no?
2: Y a lo que
0: mucha
2: yo,
0: gente.
2: Y bueno, lo que yo siempre más o menos digo con respecto de mis obras... Una obra que yo escribo, que las obras que yo escribo es que me gusta que, yo pretendo que la gente trate, si corresponde, que se ría. Pero muchas veces me dicen, pero no tiene profundidad. Bueno, hacete buzo, le digo. Si vos lo que tenés que, vos llegás, te sentás, teóricamente te reís, tiene siempre un mensaje final.
1: Claro.
2: O tiene un mensaje en el medio. Pero eso ya pertenece más a comedias de otro tipo. Lo mío es una comedia que trato de, y las que tengo acá todavía, que tengo que hacer en la cabeza, para que la gente se ría, que no tenga, como digo yo, que tenga nervio aparte, ¿viste? ¿Qué pasa? No es un vodevil porque no es un abre puerta, pero ¿viste? Entra uno, sale, entra por un decorado, entra por el otro, me empiezan a hablar ellos dos, parece que se están hablando entre ellos y no están en diferentes casas. O sea, todo ese juego visual es lo que yo pretendo en esta, y creo que lo logramos.
1: Sí.
0: Está muy bien, y aparte está buenísimo que la gente salga a divertirse, ¿no?
2: Total.
1: Sí, totalmente. También que salga al teatro. Yo creo que todo lo que es arte es cultura y también es para pasarla bien, divertirse, es un buen momento. Y el teatro hoy está siendo uno de los lugares donde la gente se conecta realmente con la historia que le estamos contando, porque en los celulares, por eso se piden los teatros que se apaguen,
0: claro.
1: se pongan en silencio. Entonces la gente se desconecta realmente. Y es el único lugar hoy, es el teatro.
0: Sí. No, y además sucede algo que es lo que siempre contamos al aire en esta emisora, que la ciudad de Buenos Aires es una meca de teatro.
1: Sí.
0: Y hay un un público maravilloso, ávido de ver teatro, ¿no? Y sí, hay casi 300 obras en escena hoy en Buenos Aires.
1: Sí, es muchísimo, muchísimo teatro.
2: ¿Dónde es? Hay más de 400 salas en Buenos Aires.
1: Sí, hay más de 400 salas.
2: Es
1: sí.
2: Único en el mundo.
1: Sí, maravilloso. Sí, sí.
2: Único
1: total.
2: En el mundo.
0: Qué maravilloso. Sí. Porque aparte uno encuentra el tanque de superproducción de musicales en la calle Corrientes y después se encuentra en un barrio un teatro comunitario en donde también se producen cosas interesantes.
1: Sí, sí, sí. Hay muchos teatros en distintos barrios, en distintos, Palermo, Villa Crespo, muchísimos.
2: Ahora
1: están
2: las obras de 15 minutos que yo no vi nunca.
1: Ah, sí, una, sí,
2: ¿viste
1: sí, microteatro.
2: Microteatro, sí. No, nunca
1: sí,
2: las vi.
1: Sí, hay muchos ciclos de microteatros, porque por ahí vas, o sea, vas una hora, pero ves cuatro chiquitas.
2: Claro.
1: Entonces, o bueno, el micro podés entrar a una, dos, o tres, o cuatro, las que vos quieras.
0: Claro, entras a una, después salís, tomás algo y te metes a otra. Me parece como un formato.
1: Lo que le pasa a la gente que hoy, como está todo muy rápido, a veces, bueno, ven una sola o se encuentran un ratito, tomar algo con alguien, entonces un ratito. Y además también, porque si entró y no le gustó mucho, bueno, ya son 15 minutos y pasa rápido.
0: Claro,
1: ¿no? Porque
0: claro.
1: También puede pasar. Entonces, por eso la gente se anima más a probar a veces alguna horita y ver.
0: Y aprovechando que los dos dirigen. El nivel actoral que hay en Argentina.
1: Sí, tenemos un nivel muy, muy, muy bueno. Hay, creo que yo, que si habría un poquito más de presupuesto acercándonos a otros países, sería impresionante.
2: Chicos,
1: desde todos los ambientes, no solo el teatro, pero el cine, hoy las plataformas y demás, hay muy buen nivel de artistas, de autores, de directores, de actores.
2: Yo tengo unos años más que ustedes, pero... No toqué eso, pero por lo que me han contado, en los años 60, 70, los directores argentinos iban, por ejemplo, a Brasil a enseñar a dirigir, mirá lo que soy Brasil, ¿no?
0: Claro.
2: Iban a España también para dirigir en televisión, mirá lo que soy España.
0: Claro.
2: Lo que pasa en lo nuestro es el problema es presupuestal.
1: Sí, presupuestal.
2: sí, porque si no...
0: Absolutamente.
1: O sea, siempre nosotros lo decimos en el Teatro Independiente, muchas veces hay producciones a un nivel hasta mejor que el comercial. Pero
0: claro.
1: No se llega por una cuestión de presupuesto muchas veces. A veces sí, a veces no.
0: Pero
1: sucede.
0: Hago un paréntesis ahí, porque hace unos días vino una actriz argentina que vive en España, ¿no? Y me decía que ella, acostumbrada a la producción independiente, me dice, en España si no hay plata no se hace la obra.
1: Exacto.
0: Acá... Si no tenemos plata, la hacemos igual.
1: Sí, se hace igual.
0: Es como...
1: Sí, se busca cómo,
2: eso
1: se
2: es maravilloso.
1: Igual.
0: Me parece que eso como pulsión de pueblo está buenísima.
1: Sí.
0: ¿No?
2: Eso es maravilloso.
1: No, y además hay que probar y seguir haciéndola y hacer y hacer. Y nunca sabés, quizás, que aparezca la producción o que pueda seguir o que siempre haya una coproducción. O sea, esas posibilidades están y bueno, siempre alguno tiene que estar abierto.
0: Claro.
1: A que se vea, porque está bueno estar en movimiento también, como autor, como director, como actor, actriz.
0: Claro.
1: El movimiento trae movimiento, digo yo siempre esa frase y me gusta mucho.
0: Totalmente. Y lo que tiene la calle Corrientes, ¿no? Que además tiene una visibilidad interesante, porque de repente los teatros de barrio, uno tiene que ir hacia el teatro.
1: Claro.
0: En cambio, en la calle Corrientes, uno camina y es en un centro neurálgico también de oficinas y demás.
1: Sí.
0: Entonces, uno pasa obligatoriamente por la calle Corrientes y vela.
1: Sí, mucha gente del interior, de todas partes de Argentina, y también del exterior. Entonces, calle Corrientes tiene mucha movida, mucho tránsito. Eso es lindo también.
0: Y ha crecido mucho
2: muchísimo.
0: La calle Corrientes, ¿no?
1: Sí.
2: Muchísimo. Aparte de, bueno, como te decía, estamos contentos porque lo pudimos hacer. Y hay cosas que son irrealizables. La señora también hace teatro independiente. Y formo unos elencos, que el otro día fui a ver una obra, Soy Millonario, y es fantástica, también hay que chiviala en el Teatro Colonial, chiviala vos porque es fantástica.
0: Qué lindo.
2: Y la verdad que hay mucho espectáculo, y mucho espectáculo con poco presupuesto.
0: Claro.
2: El presupuesto tiene que, yo pienso que el presupuesto lo tenés que poner, ¿sabes en dónde? Muchas veces también en la publicidad, en las redes, ahí va el presupuesto. Porque el otro se puede llegar a armar, ¿entendés?
1: Claro. Sí.
2: Hoy hay pocas obras que a mí mucho no me gustan, pero bueno, que se hacen con telones negros de fondo, que le pones un cuadro, en nuestro caso, por ejemplo, que es independiente, y no gastas en escenografía, pues no se puede, pero hace la movida con las redes, hace la movida con publicidad.
1: Sí.
2: Y si no es el boca a boca, el famoso teatro del boca a boca, ayuda mucho.
0: Claro. Mariana, ¿dónde es? ¿Qué estás haciendo? Contanos.
1: Soy millonario, con pregunta. Es una obra de Adrián Di Stéfano que estoy dirigiendo en Teatro Colonial. Está los sábados, este sábado también es la última. Venimos trabajando desde agosto. Y por ahora es la última, la verdad no sé, porque en realidad me están proponiendo seguir, porque el proyecto, gracias a Dios, va bien, entonces vamos a ver. Pero por ahora sí, es la última el sábado, 20 horas en Teatro San Telmo, que es Paseo Colón, 413, el Teatro Colonial.
0: Divino, histórico, además.
2: Sí, claro, histórico. Total.
0: Bueno, y el multiescena también es histórico, sí. Cristian, recién estábamos hablando.
2: Yo no lo viví, a mí me contaron, porque soy muy joven, que era el cine en Los Ángeles. ¿Qué claro. era el cine en Los Ángeles para los tipos de 60 o 50 pasados? Me van a entender lo que yo
0: claro.
2: digo. Vos ibas ahí y entrabas y era fastuoso, era entrar a Disney, el cine Los Ángeles. Era donde se pasaban todas las películas de Disney, primero en el cine Los Ángeles.
0: Claro.
2: Y era maravilloso, entrabas a un mundo de ilusión hermoso.
0: Claro, cuando buscabas la película en el diario, ¿no? A ver qué...
2: En el diario, claro, totalmente.
0: Qué se proyectaba,
2: totalmente,
0: ¿no?
2: Totalmente de acuerdo, es hermoso.
0: Qué genial.
2: Y uno entra, viste, y yo le dije a los chicos, mira, ahí está la plaqueta, porque al otro día las chicas son, las otras chicas, Mariana es muy joven, las otras creo que son más jóvenes aún, que son 20, 30 añeras, y les dije, acá era el cine de Los Ángeles, y te miran como diciendo, mira, ya está la placa, y mira lo que dice, anda a leerla, viste.
0: Claro.
2: Pero bueno, es parte de esto, de la historia.
0: ¿Quieren escuchar música?
2: Pero,
0: estamos
2: no, pero...
0: celebrando el cumpleaños de Amelita.
2: Por ay, favor.
1: Sí. Bueno.
0: Señoras y señores, celebramos el cumpleaños de Amelita Baltar ahora con otro clásico. Ubíquense en calle Corrientes ahora, ya que hablamos de eso. Algunas calles que van cortando la calle Corrientes tienen lugares históricos. Y esta canción tiene algo que ver. Chiquilín de Bachín.

El cuento que ahora voy a contarte pertenece a esa Buenos Aires un poco a contramano, que se hace a la medianoche y se manda a mudar con la primera luz del día. Puede ocurrir, ocurre por igual, en una fonda del Bajo o en un lugar de Avenida Quintana. Pero el músico y el poeta sintieron la cosa de esta canción en una vieja parrilla vecina del mercado del centro, porque allí, comiendo un bife, les nació una vez, al descubrir en la punta del mantel de papel la carita silenciosa y desconcertante del que iba a ser el protagonista. Era así uno de esos chicos de la noche que andan de mesa en mesa ofreciendo flores, con el fajo de billetes en un bolsillo y un no sé qué de pena antes de tiempo en los ojos y en el remiendo del fundillo, tratando de seguir el rastro fugitivo de este diminuto personaje trágico. Hicieron este valsecito con sabor a fábula porteña. Por las noches, cara sucia de angelito con blue jeans,

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0: Chiquilín de Bachín, una de las historias que más nos interpelan, ¿no? Que más nos duelen también y que más nos emocionan. Sobre todo una historia que tiene mucho Buenos Aires, mucho centro. Nosotros estamos ubicados en un lugar en donde en un edificio en donde han pasado los máximos exponentes de nuestro tango, de nuestra música, de nuestra cultura. Entonces, una canción como esta, por supuesto, nos pone la piel de gallina.
1: Toda la música de Piazzolla, cuando vos la escuchás,
0: sí.
1: Vos cerrás los ojos y vas por Buenos Aires. Todo.
0: Claro.
1: Hasta lo orquestado y lo cantado. Todo, todo. Cualquier tango de Piazzolla te transporta por Calle Corrientes, por todo, por todo.
0: Por Callao. Todo,
1: por Callao. Bueno, ahí está. Por Callao y Libertador, viste, que bajando por
0: claro.
1: Callao. Así que fantástico. Fantástico.
0: Estamos con parte del staff de 2 más 2 es 3, esta obra que está en cartel en esta etapa, hasta el domingo, hasta este próximo domingo en el Teatro Multiescena en Avenida Corrientes 1764. Estábamos hablando del teatro independiente, y el teatro independiente lleva que los actores se busquen su propia ropa, que se busquen la escenografía, que los productores ayuden con la difusión, ¿no? Es un trabajazo.
1: Poco ensayo, porque todos trabajan. Acá, Mariana, a ver si por ahí vos sos más de estadística, habremos hecho de 8 a 10 ensayos como mucho.
2: Sí.
1: Y de 2 horas y pico.
0: Sí, y no en sala, ¿no?
1: No, estábamos en una sala, estábamos en Defensa 880, que es de un amigo, es un teatro-bar, ensayamos ahí, después nos presta a veces Aldo Funes, la sala también,
0: bien,
1: de muy
0: bien.
1: Buena onda, pero todos trabajan, o sea, por eso yo no traje, no le dije a los chicos, porque todos tienen que trabajar,
0: claro.
1: Independientemente de eso.
0: Claro, claro.
1: ¿Entendés? Está hecho todo a pulmón, pero no se nota.
0: No se
1: Quiero
0: nota.
1: Quiero que lo vean en el escenario y vas a ver que no se
0: nota. Sí, ¿no? Se nota en la energía que le ponen.
2: Claro, la energía, las ganas, el compromiso. Es un trabajo.
0: Claro.
2: No, nos gusta el arte, pero bueno, creo que la mayoría lo tomamos como un trabajo.
0: Claro, sí. Claro.
2: Y cumplimos y estamos ahí felices de hacer algo que nos gusta, porque no, también existe esto de que a veces no tenés la oportunidad. Si bien hay mucho teatro y todo, pero a veces pasás una temporada sin trabajar.
0: Claro.
2: O varias temporadas, entonces cuando está hay que aprovecharlo, disfrutarlo, compartirlo, ponerlo en redes, disfrutarlo mucho de ese momento. Yo se lo digo mucho a los elencos, disfruten porque la temporada es corta, a veces
0: un
2: mes, a veces 2, a veces 3, y después se va, y después,
0: claro.
2: Ay, no quiero que cortemos. Disfruten cuando lo están haciendo.
0: Claro.
2: Es eso, disfrutarlo, postear, comentar, estar pendiente, por más ocupado que estés, siempre un ratito para comentar lo que estás haciendo. A todo el mundo, en la calle, hay que hablarle a todos. ¿Sabes que estoy haciendo teatro?
0: Claro.
2: Es eso.
1: Pero es un fenómeno.
0: Es una militancia.
1: Mariana, no, pero
0: también.
1: Mariana tiene algo especial para eso. Yo, a mí no me sale, ¿no? No puedo, no tengo paciencia. No puedo.
2: Claro.
0: Es una militancia el ticket, ¿no? Es como voto a voto.
2: Claro, a mí me gusta lo que hago, me gusta compartirlo. Y también esto de que la gente a veces pueda conocer lo que uno... Porque hay gente que no conoce el teatro. Me crucé con muchas personas hoy, que soy productora también, y que, sé que nunca fui al teatro, y a mí me llama mucho la atención.
0: Claro.
2: De todas las edades, ¿eh? Entonces digo, eso es lo interesante.
1: Samuel, el chico del personal trainer, nunca había ido a un teatro, a ver teatro, y recién ahora está haciendo clases con Claudio Aval, pero nunca, menos actuado, pero nunca había ido a un teatro.
2: Claro.
1: Y vos lo ves en el escenario y decís, opa.
0: Mira cómo se mueve.
1: Con 3-4 cositas que uno le dijo.
2: Sí.
1: Mira qué bien el bebé, muy bien.
2: Sí, tiene proyección, tiene talento.
1: Sí, totalmente.
0: Claro, claro. Bueno, también agarro lo que vos decís, Mariana, ¿no? Estas ganas, estas fuerzas y este disfrute, que a veces viene desde el momento cero, desde el momento en que te cae la idea, ¿no?
2: Sí.
0: Y toda la producción también es hermoso. Bueno,
2: sí.
0: Yo porque soy productor, pero cuando...
2: Claro.
0: Pero cuando estás produciendo, cuando estás gestionando, cuando te están apareciendo las ideas, todo el
1: cuando estás formateando la bestia,
0: claro,
1: digamos.
0: Lo creativo.
1: Exacto.
2: Claro.
1: ¿No? Eso es
0: bárbaro. Hermoso, sí. También.
1: Aparte, el teatro es adrenalina pura, porque siempre pasan cosas.
2: Exacto.
1: Todas las funciones no son iguales. Por más que respeten un texto, por más que respeten una apuesta, siempre lo... ¿En la primera función fue la segunda, que el Tano se cayó?
2: En la primera.
1: En la primera sale por las patas del escenario. Porque el personal dice, bueno, váyase, y lo empuja y se cae, dijimos, ay.
0: Ay, no.
1: Y nada, no se dijo nada. Y después, cuando entró, que es muy gracioso el Tano de Francesco, dice, y este, dijo una mala palabra, este que casi me hace matar, mira, mejor no hablo.
2: Claro, se había pegado un golpe. El público se rió mucho. Y bueno.
1: Creía que era que estaba hecho, claro. que estaba diagramado, ¿no?
2: Sí.
1: Y después nos pidieron, y que se caiga, no, porque no va a salir igual. Claro, aparte va a lastimar.
0: Claro.
1: Esa es la impronta, por eso te digo que todas las funciones son diferentes.
2: Sí, sí.
0: Claro.
1: Todas.
0: Qué maravilloso.
1: Y la última función que se agarren.
2: Claro.
1: Porque es la función sorpresa para los actores.
2: Sí, sí. Ah.
1: Agárrense si nos están
0: porque
1: escuchando.
0: Empiezan a pasar cosas.
1: Ah. Por eso digo, la última función es la más linda.
0: Claro, claro. Sí. No, y además pensaba también qué gran oficio el del teatrero, ¿no? Para los productores, para los actores, para los escenógrafos. Mm. Es un oficio,
2: sí.
0: No
2: pues
0: se claro. Tenés sí. que cumplir el horario, no podés llegar tarde, ¿no?
2: Sí.
0: O sea,
2: sí, no, para trabajar de manera profesional creo que en casi todo lo que uno hace tiene que ser lo más profesional posible.
0: Claro.
2: Más allá de que vos podés hacer otras cosas y demás, pero bueno, tratar de lograr ese compromiso si es que podés cumplir. Que puede pasarte un día o dos, que alguna vez llegues tarde a alguna situación, pero se trata de cumplir, porque como el esfuerzo también es tan grande para todos, mucha gente deja otras cosas de hacer, entonces la idea es que...
1: Ustedes que son pequeños, yo he trabajado en Teatro Revista con Hugo Sofovich allá por los 80, en ese momento existían las tablillas. ¿Qué era la tablilla? Estaba el asistente de dirección, sí, la actriz, el actor o los bailarines, quien fuera, no llegaban a una hora, los ponían en tablilla. A las dos veces que te ponían en tablilla iba a descuento, a la tercera vez te rajaban.
0: Ah, mira vos.
1: No, era muy estricto. No sé ahora el comercial cómo será, no.
2: Y el comercial también, porque hay un pago, o sea, no se puede.
1: Claro.
2: O sea, te llama la atención también, porque digo. Hay un pago, entonces el teatro independiente se permite más.
1: Un poquito más flexible.
2: Es un poco más flexible porque, bueno, las condiciones también son distintas, entonces...
0: Claro. Hay que poner mucho de uno, digamos.
2: Sí, total. Es que el actor que se dedica solo al teatro comercial es comercial, entonces justamente tiene un pago por eso y por ahí no hace otro trabajo. Quizás hace otras cosas, pero no otro trabajo fijo, quizás. Pero sí, en esto pasa que hay arquitectos, médicos, abogados, ingenieros, gente de distintas profesiones.
0: Claro.
2: De todo, digo, todo tipo de profesión, maestras, profesoras. Entonces, a veces pasa que cumplen un horario y, y bueno, después con el tiempo algunos se dedican a dedicarse, o sea, o cuando se jubilan, o sea, yo ahora
0: claro.
2: En el ECO tengo gente que, bueno, llega una edad y después se lanza la pileta, por así decirlo.
0: Claro,
2: algunos
0: claro.
2: antes, otros después. Pero bueno, si el camino del artista es ese...
0: Tal cual. Pero también pensemos que el artista que se dedica, el artista y el gestor cultural que se dedica solamente al entretenimiento o a la cultura, no tiene trabajo constante. Tiene épocas y épocas en las que no pasa nada y hay que amarrocar y guardar un poco de plata para cuando viene la mala, ¿no?
2: Sí, sí, total. Como, sí.
0: Muy difícil eso.
2: Sí. Tenés que... Creo yo que se trata de eso, de mantener la mente fría y saber calcular, saber hacer otras cosas. Yo creo que la mayoría de nosotros hacemos otras cosas también. Mm. Todos tenemos este...
1: Yo tengo un emprendimiento gastronómico, por ejemplo.
2: Claro, todos. Yo, todas las personas que conozco, yo más allá de mi parte artística, también trabajo en la moda, también trabajo y soy instructora de yoga, meditación.
0: Claro.
2: Entonces, esas son herramientas, doy oratorias para una empresa, o sea, entonces uno hace un poco de todo, te vas manejando los tiempos, trabajo todo para mí, mis horarios, pero sí, uno va haciendo, creo que la mayoría, tengo amigas que son actrices psicólogas, otras son arquitectas, otras son médicas, otras son maestras, o sea.
0: Todo esto lo decimos nosotros y damos por supuesto, pero para quien no es argentino o no entiende, todo esto hay que ponerlo en el marco de una coyuntura política inestable constantemente en Argentina, ¿no? Sí. Que no sabes qué es lo que te puede llegar a pasar o qué es lo que viene o cómo se van. Y... Entonces, hay también un ejercicio de los gestores culturales para moverse en ese ámbito, ¿no?
1: Aparte de los actores bien pagos, acá en la Argentina, son los menos.
0: Claro.
2: Sí, sí, sí.
1: O sea...
2: Falta presupuesto,
1: qué sé yo,
2: se habría mejor presupuesto.
1: Pone 20, tienen un estado socioeconómico fantástico, pero todo lo demás la pelea, la luchan. Uh-huh. ¿entendés? Van en distintos niveles.
2: Sí.
1: Y eso siempre fue problema, siempre presupuesto. Vos trabajás en España, trabajás en Estados Unidos, en cualquier país del mundo. A mí me contaba, los chicos que hacían, ustedes no sé si se acuerdan, Los Duques de Hazard, que sí, era una serie. Bueno, uno de los protagonistas, me contaron, vive de las regalías todavía, de todas las repeticiones. Mirá que estamos hablando,
0: claro,
1: de los 70, de los 80. Sí. O sea que le pagan regalías y le pagan bien, podés,
0: claro,
1: vivir.
0: Sí, sí, sí.
1: Acá el actor o quien fuere, los autores también, no podés vivir de tus regalías. Sí, tenés, sí, que te haber hecho mucho, mucho, mucho.
2: Muchos son muy pocos.
1: Como un Cadícamo, claro, por ejemplo, como te nombré hace un rato, Enrique Cadícamo. Pero si no, todos tienen que poner ahí a laburar. No queda,
0: claro,
1: otra.
0: Claro, claro.
2: Sí.
0: Cristian, te quiero llevar a un lugar, si tenés ganas,
1: sí,
0: hablar un poco de tu padre.
1: Ah, mira, yo te iba a decir, ¿sabes qué? Es la primera vez que no me... Cuando me despedí, digo...
0: Que no te preguntan sobre...
1: Claro, no, no, no, me gusta. Me gusta, pero
0: ¿Tenés ganas?
1: Sí, como no, tenés un estigma. Hermoso estigma, ¿eh? Estigma, porque siempre sos el hijo de...
0: Claro.
1: Pero está bien, no, no, no, no. Por eso yo soy tercera generación de autor, perdón, papá. Vos eras bueno, mi abuelo también, yo más o menos. Pero sí, sí.
0: Porque tu padre esencialmente era guionista, ¿no?
1: Mi papá era... Mi abuelo ya era guionista y tenía compañías de teatro, estamos hablando de los años 30, 40, era propio productor.
0: Ok.
1: Tenía... Por eso te dije, si él no estuvo acá en Radio Nacional...
0: Es...
1: Creo que mi abuelo tenía un programa de radio que estaba antes, venía Eva Perón, o después del programa de él. Te estoy hablando de los años 40 y pico.
0: Entonces era acá.
1: Era acá. Y eso es el fundador de Argentores, mi abuelo.
0: Claro.
1: Después mi papá, antes que nada, era guionista.
0: Y
1: actor, pero a él le gustaba mucho más escribir.
0: Ok, estamos hablando de Humberto Ortiz, que en Argentina fue muy famoso por un personaje que se llamó Coquito, que acompañaba durante todas las tardes al Capitán Piluso, es decir, Alberto Olmedo. Cuando comenzó su carrera, comenzó su carrera actoral, en realidad. Comenzó trabajando para niños,
1: sí,
0: y tu padre era un personaje entrañable, que es el día de hoy que la gente... cuando hablas de Coquito, se le llenan los ojos de lágrimas, ¿no?
1: mi papá murió, mi papá se fue de este mundo hace 44 años.
0: Claro,
1: en 1982.
0: Muy joven.
1: Oh, 49, estaba en su plenitud. Estaba,
0: claro.
1: Parte de mi papá era productor, no era él. Mi papá en el dúo, era un dúo que era perfecto. ¿Por qué? Porque primero eran amigos. Segundo, se dividían el dinero, por partes creo que iguales. Pero mi papá producía, escribía... Y hacía el personaje. Y le tenía el set preparado para cuando venía el negro, que grababan 5 programas en un día, porque ya Olmedo era Olmedo, ya tenía hacía teatro, revista de la noche, filmaba, no tenía tiempo. Entonces él le tenía todo preparado para que graben, y 5 programas en un día se los grababan. Y bueno, tuvieron 21 años hasta que partió mi papá y Olmedo decidió, independientemente que los derechos son míos y toda la mar en coche, Olmedo decidió, que el otro día salió un artículo muy lindo en YouTube, decidió no hacer... sin su amigo.
0: Más sin su amigo.
1: Podía haberlo reemplazado, pero no, no.
0: Estamos hablando de un artista, Olmedo.
1: Capo cómico número uno.
0: Capo cómico número uno.
1: Padrino también mío.
0: Ah, padrino tuyo, mirá vos.
2: Padrino, qué lindo.
0: Claro, claro. Digo, un tipo que podría haber hecho con su carrera y que hizo con su carrera lo que quiso, porque era un magnate del humor.
1: A Olmedo le iba a pasar, perdón que te interrumpa.
0: No, soltar un personaje así tan fuerte, digo.
1: A Olmedo le iba a pasar cuando partió lo que le pasó hace 10 años a Francella, que del comediante hizo un clic y empezó a hacer drama. Olmedo ya tenía un contrato, precontrato firmado para Italia casi.
0: Wow.
1: Para ir a filmar allá. O sea, entonces, viste, iba a ser el gran salto de él. Y bueno, no pudo ser. Estuvieron 21 años ininterrumpidos, no, con altos y bajos,
0: claro.
1: Y hasta que partió mi padre. Pero hicieron de todo parte.
0: Es verdad que tu padre ya, con su programa, y que venía Olmedo,
1: sí,
0: cada tanto, no
1: la
0: le
1: casa
0: cobraba.
1: De Coquito. No, pues venía los lunes. Él. En la casa de Coquito, cuando, eso es año 76, no, año 76, sí, pues en el 76, 77 volvieron a Canal 13. No le cobró, lo venía a visitar nada más.
0: Solo
1: entraba, claro, entraba para verlo.
2: Muy amigos.
1: Sí.
2: Muy
1: íntimo. Sí. No, la mitad de ellos...
0: Familia.
1: No puedo hablar porque hay un proyecto hermoso que, bueno, no puedo hablar por el secreto
0: está muy bien,
1: de confidencialidad, pero que van a utilizar eso. Y son la amistad entre ellos es claro. Las cosas que pasaron ellos.
3: Qué
1: las anécdotas claro. Que tienen ellos. Claro. Y Almedo, cuando mi papá lo operan en diciembre del 81, después es en octubre del 82, mi papá lo opera al mejor especialista en garganta que había, que se llamaba Arauz, que hay una fundación. Mm. Ese señor en la calle Cangallo, qué antiguo el tipo, Juan Perón.
3: Perón.
1: ¿Y cómo es? Y todos los lunes, cuando él descansaba en Mar del Plata, que hacía temporada en Mar del Plata, se venía a ver al amigo, en su día de descanso. Hacía los 400 kilómetros, estaba con él.
3: Claro, qué maravilloso. Y en ese marco hay que decir, Cristian Ortiz, conviviste con todos.
1: Por eso,
3: con
1: viste,
3: todos.
1: Humildemente.
3: Que ya no se pueden contar, ¿no?
1: No, cosas. No, pero a mí cuando hay cosas que, vuelvo a repetir, perdón, yo me a veces por ahí me quedé con esos recuerdos que no tiene que ser así. Pero cambió un poquito la mano, cambió.
3: Claro.
1: Antes había lo que todo el mundo odia, esta palabra, antes había códigos, y eran códigos. Los tipos no salían de ellos, cosa que se guardaba entre ellos, No iba a haber un chisme, no iba a haber nada. Y hay una cuestión que yo siempre pongo en la carpeta esto. ¿En cuántas películas de Alberto Olmedo y de Jorge Porcel está mi papá? Pensalo, vos sos muy chico. Películas, ¿eh?
3: Sí.
1: ¿En cuántas?
3: No lo sé.
1: En ninguna. Porque mi papá no le pedía al amigo. Papá podía haber estado en todas.
3: Había pero cada, tu papá hizo
1: había cada,
3: cine.
1: Sí, había cada chupa sangre que estaban todo el tiempo así. Mi viejo no.
3: Claro.
1: Sí, hizo Las Aventuras de Capitán Piluso, hizo Santiago Querido, hizo
3: claro,
1: dos o tres películas.
3: Leodan.
1: Sí. Pero no, tenían unos códigos, eran hermosos.
3: Claro.
1: Iban por la calle del brazo, que yo le decía, parecen dos señoras mayores. Iban de brazo, no les importaba nada. Caminaban y toda la gente se le ponía... Eran muy populares.
3: Claro. Muy populares,
1: hijos,
3: y me imagino que los chicos
1: los
3: cuando
1: hijos
3: los
1: de Olmedo, cuando iban acá a La Valle, que antes los cines estaban en La Valle,
3: claro.
1: Dicen que siempre llegaban tarde, porque cuando venían con el papá era piluso, y no podían entrar, siempre llegaban tarde al cine.
3: Y otra etapa, ¿no? De la industria.
1: Claro, no había redes. Vos al actor, cuando veías un actor era... Lo vi a fulanito.
3: Claro.
1: Ahora lo tenés en redes, lo tenés ahí. Es diferente,
2: sí,
1: eso.
2: Claro.
1: Pero estos eran muy, muy populares. Muy.
3: ¿Y vos cuándo decidís meterte en el medio de la industria?
1: Mi papá cuando... Yo tengo el tintineo de mi papá en su escritorio de la máquina de escribir. Escribía de noche. Estaba la Olivetti,
3: claro.
1: No había...
3: Claro.
1: Entonces escuchaba... Paraba. Y digo, ¿qué le pasa? Viste, yo era muy curioso, entonces me ponía al lado de él y me decía, a ver, lee esto. ¿Te gusta? Yo le decía, no importa, lo llevo igual, no digas nada. Y empezó, y seguía, hasta que terminaba. Tenía su copita de vino, un pedacito de queso, comía, daba una vuelta, salía, volvía, se iba a dormir, y al otro día tenía todo escrito. Hay que escribir 5 programas.
3: Claro.
1: Está bien que tenían un formato, pero yo no podría.
3: Claro.
1: No podría, no me da.
3: Pero todos los días, llevar un guión todos los días.
1: Todos los días, una vez por semana 5.
3: Claro.
1: Y aparte mi papá escribía El Chupete, con Oscar Viale, que fue la famosa muerte ficticia de Olmedo.
3: Sí.
1: Escribió también en Telecómicos, y escribió un unitario, se llamó Alberto Vilar el Indomable, que lo escribía con Víctor Sueiro. Y Alberto y Susana también con Hugo Mozart. O sea, mi papá era escritor, mi papá escribía. Después sí, actuaba, le gustaba, tenía sus personajes. En El Chupete,
3: claro,
1: había un mago que hacía todo mal, se llamaba el mago ucraniano, que era de él, era del personaje de él. Y mi papá salía vestido con una capa, y papá hablaba muy bien italiano. Y la gracia era que cuando hablaba con el mago no lo entendía en serio. Y le preguntaba a Doris del Valle, que era más distraída, Doris del Valle, que era Moira, la secretaria, más qué dijo, y no sabían. Y se armaba un escándalo terrible. Pero sí, y bueno, y después cuando muere mi papá me toma porque fue como un papá Hugo Sofovich.
3: Uh-huh.
1: Y ahí yo aprendí más todavía.
3: Claro.
1: Pues yo estaba en la parte administrativa de los teatros de revista en el Tabariz, que estaba con el cuñado, con Pablo de Hugo, que le manejaba todo, y cómo es, y ahí aprendí un montón.
3: Claro.
1: Ahí aprendí lo
3: una
1: que
3: escuela
1: es el,
3: esa.
1: Pero lo que es el timing de la comedia, lo que es... Lo que es cuando yo le digo a los chicos, estas son comedias con situaciones y chistes. El chiste, generalmente, respetalo porque es muy probable que se rían.
3: Claro.
1: Acá tenemos uno que al final lo dice José de Francesco, es un personaje que no lo voy a decir, que es, pero que la gente es garantizado que se ríe.
3: Clavado.
1: Por cómo se dice. Entonces muchas veces los actores que no hacen comedia pisan los chistes y siguen de largo y no dejan que la gente se ría. Entonces yo digo, respeten la risa, no importa que haya un impas en la comedia.
3: Pero
1: se van a reír, claro. Se van a reír seguro. Bueno, eso yo lo aprendí. Aparte, mi papá tiene comedia, se echa también. Crónica de un vagabundo, que la hizo con Alberto Olmedo, la hizo con Tristán, la dirigía él, la producían ellos. Ellos eran sus productores también.
3: Claro.
1: Ellos
3: claro.
1: Tenían sus productoras en ese momento, cuando no existían.
3: Cuando no existían las productoras.
1: Estaba Gerardo, que producía lo suyo, ellos producían también lo suyo.
3: Genial.
1: Ganaron mucha plata.
3: Ganaron mucha plata.
1: ¿Dónde está? No sé. Pero ganaron mucha plata.
3: Pero volviendo al día de hoy, 2 más 2 es 3. Gracias por visitarnos, no, Mariana Neffle y Cristian Ortiz. Gracias por venir a la radio.
1: Gracias.
2: Muchas
1: a
2: gracias, sí, por la invitación. Gracias, gracias.
3: Los esperan. Este domingo a las 20 horas en Avenida Corrientes, 1764, Teatro Multiescena. Un saludo a Claudio Abal también y a todo el elenco.
1: Al sí. Rulo Abal, lo saludamos cuando... Uh-huh. Te mandamos un abrazo, Rulo, cuando lo vea, ¿lo conoces vos?
3: No.
1: Cuando lo vea te vas a dar cuenta, pues le digo Rulo. Y gracias, no, gracias a vos por la invitación, nos sentimos muy cómodos. Y haber venido con la señora, gran actriz y directora, aportó más todavía.
3: Muy bien.
2: Muchísimas gracias.
3: Señoras y señores, nos despedimos. Gracias por elegirnos, gracias por acompañarnos. Nos vamos escuchando a Amelita Baltar en el día de su cumpleaños. Nos encontramos mañana a las 15 hora argentina, a las 18 UTC. Mañana viene Arnaldo Slaen. Repasamos el dial de todo el mundo, las novedades del HD.
1: ¿No venimos nosotros?
3: No, ustedes no.
1: Ah,
2: queríamos volver.
3: Bueno, es su casa, por supuesto. Mañana viene Arnaldo, vamos a recorrer el dial de la onda corta, a saber qué es lo que sucede en el éter. Así que prepárense lápiz y papel. Nos vamos escuchando la última copa. Sírvame un trago, mozo. Chau, hasta mañana.

Quiero que sepan que esta obra extraordinaria que acabamos de escuchar no es tan solo extraordinaria por la inspiradísima música que escribió mi papá, sino que es extraordinaria porque junto a él, un gran poeta y un gran historiador, escribió unos versos maravillosos. Me refiero a Félix Luna. Ellos nos brindaron buena parte de las canciones más hermosas de nuestro cancionero popular argentino. Quiero decirles también que esta noche es una noche, además de especial porque celebramos los 100 años del nacimiento de mi viejo, es especial porque este encuentro fue un encuentro propuesto por el Teatro Colón de la Ciudad de Buenos Aires. Y que la sala más importante de música de nuestro país haya decidido rendirle un homenaje a la música de Ariel Ramírez es para celebrar. Lo celebro con todo mi corazón. Y quisiera también agradecerle a todos los artistas que de a uno se fueron sumando a este encuentro que ya es, creo, para todos inolvidable. Muchísimas gracias.

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Y yo me llamo Cuchi Leguizamón. Cuchi es un apodo que yo no utilizo de nombre, porque igual que es el nombre, nada más que es mejor, porque este por lo menos tiene algo mío y el nombre no tiene nada. Gustavo Leguizamón me llamo yo.

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0: Bienvenidas a la emisión en español de RAE, Radiodifusión Argentina al Exterior. Como todos los días, les saludamos desde la ciudad de Buenos Aires con Matías Arreceigor en la operación técnica. Mi nombre es Juan Sixto y como todos los viernes, le damos la bienvenida a nuestro especialista en radiodifusión, el señor Arnaldo Slaen. ¿Cómo le va?
1: Muchísimas gracias, Juan. Muy, pero muy bien. Disfrutando de una nueva tarde de viernes aquí en...
0: Con este calor divino que me imagino que estás disfrutando muchísimo.
1: Bueno, Juan, me vine apropiadamente vestido para la ocasión. Por primera vez utilizo en esta segunda parte del año una remera. Una t-shirt, dirían los británicos o los estadounidenses. Pero la realidad es que no podemos ir ni contra el paso del tiempo ni contra el avance de las estaciones, y evidentemente el clima tórrido ya ha llegado, y con todo, ¿eh?
0: Totalmente, 28 grados en la actual temperatura en Buenos Aires, hay un sol radiante. Debo decir que anoche salí al patio de mi casa y hacía calor.
1: Y había una luna realmente bellísima, sí. Hacía mucho calor anoche, pero lo bueno para quienes pertenecemos a este team cada vez más reducido, que es el de los invernadores, es que el domingo probablemente llueva y nuevamente baje la temperatura en todo el ámbito de la ciudad de Buenos Aires y la provincia de Buenos Aires.
0: Bueno, así que hay que aprovechar entonces lo que les gusta en el calor.
1: Exactamente, y aprovechar los otros a partir del domingo.
0: Totalmente, totalmente. Bueno, hoy tenemos un programa muy cargado de radio, pero...
1: Como cada viernes, ¿no? Me permitiría decir.
0: Totalmente, totalmente. Pero hace una hora, hora y media, nos enteramos de una noticia que tiene que ver con la radiodifusión, y es el fallecimiento de Oscar el Negro González Oro. Una voz que marcó una era en la radio, así titula Infobae.
1: No tengo dudas. Durante los años 90 especialmente, y al principio de este siglo, fue la voz de un programa que creo que se llamaba El Oro y el Moro. Ajá. Que iba por Radio 10, una de las estaciones de radio más escuchadas de la ciudad de Buenos Aires y por su mucha potencia en gran parte de la República Argentina. Y su programa estaba prácticamente en la punta, entre los más escuchados de la radiofonía argentina. Sí. Así durante muchísimo tiempo. Una persona... No me gusta.
0: Cuando decimos muchísimo tiempo, decimos 10 años, por lo menos.
1: Sí, sí, lo cual obviamente es realmente una franja temporal muy extensa. Y ha sido un locutor y conductor de programas de aquellos que se extrañan, ¿no? Porque ya hace rato que no estaba al aire, no estaba con su micrófono, pero tenía esa particularidad que hacía muy llevadero los programas que él conducía, se ponía a cantar, hacía cantar al resto de la mesa, participaba en las entrevistas, en los bloques informativos, tenía una presencia muy fuerte y eso hacía que se destacase muchísimo.
0: Y era parte de todo un grupo muy particular, ¿no? Estamos hablando del grupo de Daniel Haddad.
1: Claro.
0: Daniel Haddad ha liderado el dial durante muchísimos años con Radio 10, sí, con La Mega, con Vale, con todas sus emisoras, antes de que Infobae sea lo que es hoy, ¿no?
1: Sí, por supuesto, sí, indudablemente un creador de medios y también de contenidos, por supuesto.
0: Sí, sí,
1: pero
0: sí,
1: lo vamos a recordar con mucho afecto al Negro González Oro, y aparte lo vamos a extrañar. Ya se lo extrañaba en el panorama de la radiodifusión local, pero ahora sabes que ya no tiene posibilidad de vuelta y es una pérdida muy, pero muy significativa.
0: Tenía 74 años y vivía en Punta del Este, en Uruguay. Dice Infobae, uno de los portales más importantes de noticias del mundo hoy, vamos a decirlo, y además el Negro Oro fue parte de ese grupo de Daniel Haddad. Titulan, murió el Negro Oro, una voz que marcó una era en la radio, fue el faro de una época dorada. Es alegría lo que buscamos darle a la gente y sobre todo hacerla sentir acompañada, definió. El adiós a un hombre que soñaba ser cantante, había estudiado teatro, recibió el carnet de locutor por trayectoria y sentía curiosidad por la muerte. En una entrevista hace un tiempito le decían que él había entrado al mundo de la radio a los 37 años, casi a los 40, ¿no?
1: No sabía.
0: Muy grande. Y él cuenta la historia de esta manera.

0: Y me dice, ¿qué querés hacer? Digo, noche. Porque hay que acompañar a la gente durante todo el año. En el verano es fácil, pero durante todo el año, en la soledad de Pinamar, en invierno. Tenés un operador, sí, que es el Bebe Suárez, que vive afuera. Y me dice, bueno, ¿querés empezar? Digo, esta noche. Empecé y nunca más la regué.
1: Y nunca más se fue de la radio, ¿no? Y decíamos, podríamos afirmar que fue el último bastión de los conductores de la segunda mañana.
2: Sí, de la amplitud modulada, sí, especialmente, ¿no? Y vos decís, nunca se fue de la radio. Me parece una reflexión, una frase muy bien trabajada. Porque si bien en los últimos años estuvo alejado de los micrófonos, siempre fue un referente. En un día de la radio, en un 27 de agosto, cuando quería hablar de radio, y ya fallecido Antonio Carrizo y muy anciano Héctor Larrea, él era el referente para tratar de entender cómo era conducir una mañana de la radio, ¿no?
1: Totalmente.
2: Para mí la pérdida es inmensa para la Radiodifusión Argentina.
1: Totalmente, totalmente. Señoras y señores, entonces este programa se lo dedicamos a la familia del Negro Oro y, por supuesto, a él y a toda su audiencia. Comenzamos el programa musicalmente, ¿te parece?
2: Por supuesto, como siempre.
1: Con otra de las grandes bandas del rock nacional. Hemos repasado algunas durante toda esta transmisión. Históricamente siempre repasamos el rock nacional.
2: Lógicamente.
1: Pero hoy nos vamos con Soda Stereo.
2: Me parece excelente tu alternativa musical.
1: Señoras y señores, comienza el programa del día de hoy.

0: Clásico de clásicos, señoras y señores, era Soda Stereo con De Música Ligera. Nos metemos de lleno a hablar de radiodifusión, Arnaldo.
1: ¿Y qué te parece si nos vamos a Australia?
0: Me encantaría, amo los canguros.
1: Bueno, hay muchas emisoras de onda corta en Australia. Pensar que hace 15 años atrás no hubiese jamás pensado que iba a poder decir esto, pero varias estaciones de radio comerciales, de baja potencia, de iniciativa privada, están transmitiendo desde distintos puntos de Australia. Hemos hablado en algún momento de esto, pero van cambiando las frecuencias y vuelven a hacer noticia. Incluso yo me animaría a decir que su propia presencia en la onda corta ya de por sí es una noticia como para reincidir en ella.
0: Claro.
1: Hay una ciudad que se llama Bendigo, que queda en el sudeste de Australia, que es casi un continente, más que un país, a unos 450 kilómetros de Canberra, una ciudad muy parte de la capital nacional. Bendigo es una ciudad muy particular porque fue erigida ya por la época de la fiebre del oro en Australia, okay, que no fue ni más ni menos que contemporánea con la que hubo al final del siglo XIX en los Estados Unidos, y tiene muchas construcciones de época muy particulares. De esa localidad tan pintoresca, emite una emisora que se llama... me he olvidado cómo se llama. Eso lo más interesante, me vas a tener que ayudar. Pero no, te lo digo yo mismo. Es Shortwave Australia.
0: Okay.
1: Una estación que transmite en la onda media, en la frecuencia de 567 kHz, y en onda corta en 2310 kHz. La han escuchado de diferentes partes del mundo. ¿Quién te habla? La escuchó, o la captó, mejor dicho, la semana pasada desde una pequeña localidad que te conté fuera de micrófono que iba a visitar, que se llama Uribe Larrea, en donde me quedé el sábado para el domingo. Pude tirar un cable, hice radio y me di el gusto de escuchar esta nueva frecuencia de Shortwave Australia, que es una emisora privada con una... que apunta a una audiencia regional, que tiene más que nada música folclórica, pero también algo de música internacional. Y vamos a aprovechar y conocerla con un brevísimo archivo sonoro. Sí. Hoy todos los audios que traje son típicos de la onda corta, si tienen interferencia, ruido atmosférico, desvanecimiento. Las vamos a escuchar tal cual se escucha y tal cual usted, radio escucha, lo puede sintonizar,
0: claro.
1: Se intenta con la captación, que en este caso particular la hice sobre la 0745 tiempo universal coordinado. Lo que vamos a escuchar no me pertenece, es un audio que ha receptado otro radio escucha, pero es una forma de conocer a Shortwave Australia.
0: Escuchamos.

0: Bueno, acabamos de escuchar Shortwave Australia. Como la vamos a sintonizar a través de nuestros receptores, es de esta manera. Con música, pocas identificaciones, mucho desvanecimiento de la señal y en el caso particular mío, la semana pasada, con mucho ruido atmosférico.
1: Okay.
0: Y nos vamos a quedar en Australia porque nos vamos a ir a una ciudad que se llama Townsville. Fíjate que estamos visitando el interior de este país maravilloso, bellísimo, que es Australia, con paisajes que son únicos. Esto está en el norteño estado de Queensland, la tierra de los canguros, ¿no? Dicho sea de paso, de unos animalitos tan bellos, como interesantes, como dulces, ¿no? Y desde esta ciudad transmite Radio 567, que ha comenzado a escucharse en la frecuencia de 2.325 kHz. Frecuencia que, por otra parte, le ha sido asignada a otra estación de onda corta que se llama 4TRP. TRP son las iniciales de Tropical Radio Program.
1: Okay.
0: Sin embargo, alquila segmentos justamente a Radio 567 que emite principalmente para oyentes regionales porque es una emisora de muy poca potencia. ¿Qué te parece si la escuchamos simplemente para apreciar de qué manera se puede sintonizar y volvemos con un datito de color que traje sobre Townsville, la ciudad desde la cual emite esta emisora?
1: Escuchemos.
0: Muchísimas gracias y te quiero contar, le quiero contar a nuestra audiencia que Townsville se destaca por ser la ciudad tropical más grande de Australia y aparte es un próspero centro urbano conocido por su agradable clima soleado durante los 365 días del año. Evidentemente no es un lugar para mí. Está ubicada estratégicamente frente a la Gran Barrera de Coral y eso sí debe ser un lugar maravilloso
1: lindo.
0: Porque lo he visto solamente en videos o en documentales, y es una región particularmente bellísima, una franja costera hermosa. Y bueno, la última noticia de Australia en la onda corta, por suerte no es la última emisora de las muchas que tiene Australia en onda corta, es, o dice, que Bay Island Radio, que transmite una frecuencia de 5.045 kHz, fue captada días pasados sobre las 0730 UTC en esta frecuencia, y la emisora puso al aire un programa dirigido básicamente al oyente de la primera mañana, como diríamos nosotros, con música, noticias, comerciales, con distintos tópicos de interés, pero justamente, interesándome un poco por esta estación, se comenta que apunta con su programación a toda una serie de islas más pequeñas, pero todas habitadas, que están justamente frente a la bahía en la cual está emplazada la ciudad de East, en Queensland, donde transmite esta emisora. Con lo cual se constituye en, me parece a mí, un atractivo adicional interesante, porque evidentemente tiene una cobertura regional y apunta a un público determinado, que son los habitantes de toda una zona insular de la propia Australia.
1: Me llama la atención la audiencia, ¿no?
0: Sí.
1: Y el artefacto con el que escuchan y cuánto artefacto hay como para que hagan una apuesta tan periodísticamente importante.
0: Mira,
1: ¿no?
0: Yo diría, frente a lo que vos manifestás, y no lo hablo desde la certidumbre, sino desde, digamos, creo conocer un poquitito cómo se manejan los oyentes de este tipo de emisoras. Saben perfectamente que necesitan un receptor de onda corta, porque es la única manera de escuchar a estaciones como Bay Island Radio. Y esos receptores suelen ser de origen chino, que fabrica muchísimo equipamiento, algunos de mejor calidad, otros de menor costo y por ende también peor performance, pero me imagino que se apunta a ese tipo de receptores y la realidad es que cuando la distancia no es muy extensa, por más que son emisoras de poca potencia, para cubrir áreas de 50, 100 kilómetros, lo deben hacer con muy buena recepción y aparte, evidentemente, la programación estrictamente local o regional, es un atractivo muy interesante.
1: Claro.
0: Por eso me parece que apuntar a estos nichos de audiencia muy particulares termina siendo desde una gran idea hasta un buen negocio.
1: Claro.
0: Que en cualquiera de sus acepciones son más que aceptables porque privilegian la onda corta, privilegian el servicio al oyente más, digamos, necesitado de una información local y regional, y si con eso pueden sostener comercialmente a la emisora con publicidad, me parece realmente maravilloso.
1: Queremos saber su parecer, claro, por supuesto, a través del mail juansixtoradio@gmail.com. Ahí nos encanta saber cuál es su visión sobre este tema. Estamos tomando mate.
0: Estamos
1: no
0: tomando
1: se preocupe
0: mate.
1: Por el ruido.
0: No. A mí siempre me no digo que me angustia, pero siempre me parece como que altera la normalidad de la salida al aire. Pero una emisora de radio argentina que se precie como tal, y nosotros somos justamente Radiodifusión Argentina al exterior, si no compartimos el ruido del mate al aire,
1: claro,
0: es como que estamos dándole algo de menos a nuestra
1: claro,
0: audiencia.
1: Claro, claro que sí.
0: Y para darles algo de más, un plus, ¿te parece escuchar a By Island Radio?
1: Sí.
0: Para que vayas anticipándote cómo la vas a escuchar este fin de semana.
1: Dale, escuchamos.
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0: Bueno, y nos vamos de a ir de Australia. ¿Y qué te parece si pasamos de esa región tórrida, siempre casi tropical, donde la gente anda vestida con muy poca ropa, y nos vamos a una región en donde yo me sentiría muchísimo más cómodo, concretamente a Escandinavia, uh-huh, al norte de Europa?
1: Qué
0: y
1: frío.
0: Por eso mismo, y más particularmente a Finlandia. Juan, yo hace un tiempo atrás te conté de la irrupción en la onda corta de por lo menos dos radios finlandesas o finesas que comenzaron a emitir en esta banda. Pero desde hace unos días, la audiencia finlandesa se vio sorprendida por la aparición de una emisora privada que también se incorporó al dial de la onda corta. Se trata concretamente de Radio Firri. La palabra se escribe como FYRRY. Yo la traté de buscar en un traductor de un servicio más que conocido y no encontré una traducción concreta. Me parece más que es una palabra local, uh-huh, pero lo cierto es que Radio Firre transmite las 24 horas del día en la frecuencia de 6.185 kHz. Lo curioso es que la emisora comenzó a transmitir justamente el pasado 12 de septiembre, con un maratón especial de 12 horas ininterrumpidas. Ahora está al aire las 24 horas del día. Su programación básicamente es de carácter regional, como te podrás imaginar. Tiene por ahora una licencia temporal, uh-huh, otorgada por la Autoridad de Telecomunicaciones de Finlandia, que se llama Traficom. La emisora transmite con una potencia muy reducida, de apenas 100 vatios, pero que le permite tener dentro de Finlandia un área de cobertura bastante interesante. Como te decía, su oferta radial apunta básicamente a la región desde la cual está establecida, que ahora te voy a contar un poquito de ella, pero tiene una programación con mucha música pop, electrónica, bloques variados, tiene pauta publicitaria ya, porque la emisora venía operando en 103,5 MHz en la frecuencia modulada. Mm. Y transmite desde una ciudad difícil de pronunciar, que seguramente lo haré muy mal, y se llama Bajaquiro, o Bajaquiró. Es una localidad que no es más que un municipio rural.
1: Ajá.
0: Un enclave que pertenece a la ciudad portuaria de Vaasa, que es bastante significativa e importante como región portuaria de Finlandia, uno de los tantos puertos que están sobre el mar Báltico. Está a unos 380 kilómetros al noroeste de Helsinki, uh-huh, la capital del país, y Bajaquiro se puede traducir como un símbolo artesanal tradicional, que tiene mucho que ver con la cultura vikinga, la cultura tradicional de Escandinavia. Así que, bueno, estando en los 6.185 kHz, y si ustedes tienen la suerte de poder intentar la escucha desde regiones apartadas de las grandes ciudades, es una opción más, a pesar de su baja potencia. Así que, bueno, ¿qué otra manera de conocerla que escuchar un breve audio sonoro de Radio Firri que sale al aire de esta forma?
1: Escuchamos.

0: Juan, nos venimos a América Latina, si trajimos novedades de la onda corta,
1: sí.
0: Nos venimos a América Latina con una, para mí particularmente, una excelente noticia. ¿Vos te acordás que la semana pasada, no tenés por qué recordarlo, pero hablábamos de Radio Tupí,
1: sí, claro,
0: de Río de Janeiro,
1: claro,
0: y te
1: claro.
0: contaba que estaba celebrando un aniversario, justamente lo había, ese aniversario había sido el día anterior a nuestro programa, el jueves 14, y perdón, no, jueves, bueno, no recuerdo exactamente la fecha, pero bueno, la emisora volvió a la onda corta esta semana.
1: Ah.
0: No se sabe, por lo que estuve tratando de indagar en diferentes fuentes, si lo va a hacer de una manera permanente o tiene que ver con su 90º aniversario. Pero lo cierto es que Radio Tupí volvió a su frecuencia tradicional de onda corta de 4.915 kHz con la misma programación que irradia en la FM, que es donde transmite habitualmente y de donde escuchamos esa identificación tan linda, esa viñeta, como dicen los brasileños, que disfrutamos la pasada semana. Ha sido escuchado en horarios tan distintos como la 08 UTC, que es un horario que particularmente yo me siento muy cómodo. Ha sido reportada también en diferentes horarios diurnos, donde por supuesto no entraría en lugares como la República Argentina o en las mañanas o tardes del el hemisferio norte. Pero yo te invito a escuchar un segmento, un viejo audio de Radio Tupí, para no repetir lo que escuchamos la semana pasada, pero para conocer su programación cotidiana. ¿Te parece?
1: Dale, me encanta. Escuchamos.
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1: Ahí estamos escuchando, qué bueno, ya la pueden encontrar en onda corta.
0: Sí, por supuesto, en la frecuencia de 4.915 kHz. ¿Escuchamos algo de música, Juan?
1: Claro que sí, pero tengo una información que darte. Ya salió la nueva camiseta, la última camiseta de Messi, ¿eh?
0: Ah, no sabía.
1: Ya está a la venta. El último tango de Messi, dice la televisión. No hay más entradas para ir a ver el partido de despedida de la semana próxima.
0: Que es el miércoles de la próxima semana,
1: sí,
0: en la ciudad de Córdoba, en el centro de la República Argentina, contra el seleccionado de Bolivia.
1: ¿Cuánto sale la última camiseta de Messi?
0: Yo creo que bastante, ¿no? Quiere decir mucho. Messi ha, de alguna manera, lo hemos más que vivido contemporáneamente, lo hemos disfrutado, ¿no?
1: Sí.
0: Yo creo que mucho.
1: Yo estoy haciendo el pase rápido de pesos a dólares.
0: Ah, vos vas a sacar un valor concreto, constante y sonando.
1: En un redondeo. Sale 260 mil pesos, o sea, 200 dólares.
0: Es mucho, es cara. Por supuesto la original.
1: La original.
0: Pero, lógicamente, pero bueno, es una cifra importante.
1: Nos vamos a la música, señoras y señores. Llega Soda Stereo nuevamente a RAE con Juego de Seducción.

0: En los que llenamos de elogios a Gustavo Cerati y compañía, ¿no?
1: Es un músico entrañable, un artista que casi insuperable, que va a ser muy difícil. O sea, no se reemplazan los artistas, ¿no? En realidad se recuerdan y están permanentemente presentes a través de sus obras.
0: Sí.
1: Pero cómo se lo extraña, ¿no? Que
0: Sí.
1: es una expresión que usamos muy a menudo cuando perdemos a este tipo de intérpretes tan integrales, creadores, intérpretes, una personalidad, lo que hablábamos fuera del micrófono, tan fuerte, con un magnetismo tan grande como el que tenía él, ¿no?
0: Abridor de puertas a todo el resto del rock nacional en Latinoamérica, ¿no? Soda Stereo fue quien abrió la puerta para que se instale el rock argentino en México, por ejemplo,
1: Sí,
0: ¿no?
1: sí, sí, sí, sí, sí, sí.
0: Teniendo ya a Charly García y a Luis Alberto Spinetta sonando muy fuerte en Argentina, Charly en este caso en Nueva York sonaba
1: Sí,
0: mucho.
1: sí, sí, sí, sí.
0: Pero el mercado latinoamericano fue ganado por Gustavo Cerati y por Soda Stereo.
1: Sí. E insisto, creo que la personalidad de Gustavo Cerati arriba del escenario, más allá de sus virtudes artísticas, fueron claves justamente para lograr esa relación con el público, ¿no?
0: Una de cal y una de arena, un poco de frío de Escandinavia, escandinávico, si
1: Sí,
0: se me
1: sí, sí, sí,
0: permite,
1: sí, sí, sí.
0: un poco de calor brasilero y ahora volvemos al frío.
1: Bueno, la semana pasada habíamos celebrado, por lo menos con nuestros buenos deseos y con algún archivo sonoro, los 90 jóvenes años de Radio Praga.
0: Sí.
1: Yo siempre digo, Juan, que en la extensa vida, permitime usar esa expresión que solamente parecería que a los seres vivos nos está permitido, pero ¿por qué no a una institución como lo es una radio? A lo largo de su vida, digo, una emisora cubre diferentes hechos y tiene la oportunidad de alguna manera de convertirse en testigo o incluso en protagonista de las vivencias de los países desde los cuales emiten o del planeta todo. Yo creo que cuando Radio Praga en 1938 hizo esta transmisión, que ahora vamos a compartir al aire, estuvo de alguna manera presente en un hecho de significatividad mundial, nefasto, terriblemente negro para la historia de la humanidad, como lo fue justamente la anexión de Austria por parte del régimen nazi que imperaba en aquel momento en Alemania. Y me pareció oportuno, hasta tuve una discusión conmigo mismo para decir si traía o no este audio para compartirlo, pero me pareció que el testimonio valía la pena, y es el anuncio a través de los micrófonos de Radio Praga de la anexión de Austria por parte del régimen nazi, de la integración, que era uno de los sueños de este dictador que manejó los destinos de gran parte de Europa durante una porción de años significativa. Y vamos a escuchar solamente un segmento muy cortito, vamos a escuchar a Radio Praga haciendo este mensaje que se irradió allá por marzo del año 1938, antes incluso de que se declare la Segunda Guerra Mundial. Y fue tal vez el premonitorio de lo que iba a ocurrir más adelante, ¿no? Porque justamente se pasó al aire el mensaje del canciller austríaco de que de alguna manera advirtió que no era necesaria ninguna resistencia contra la entrada del ejército alemán porque iba a ser absolutamente inútil. Y también bogó a través de un discurso que se hizo a continuación de lo que vamos a escuchar ahora por evitar el derramamiento de sangre austríaca y de alguna manera permitir una anexión, si se quiere, incruenta de Austria por Alemania. Escuchamos ese audio y vamos con un pequeño comentario adicional.
0: Dale, vamos.
2: He's learned this evening that just before the rapid sequence of events began yesterday in Vienna, which led to the appointment early this morning of Seyss Inquart to the Austrian Chancellorship, a special aeroplane arrived in bound from Berlin, carrying a personal letter from Herr Hitler to Signor Mussolini. Today at midday, Austrians and Germans tuned in on their radios to hear Minister Goebbels read a special proclamation by Herr Hitler.
1: Bueno, realmente un momento estremecedor de la historia de Europa y del mundo todo.
0: Un material maravilloso.
1: Sí, sin lugar a dudas. Hay una parte.
0: Un archivo interesante.
1: Sí, sin lugar a dudas. Hay una parte de la programación de Radio Praga de aquel día, en donde justamente se pasan al aire los mensajes promovidos por los gobiernos vecinos de Checoslovaquia, en aquel momento estaba unificada, Hungría y Rumania, anunciando que cerraban sus fronteras para evitar que entren refugiados de Austria recién tomada y anexada por el régimen nazi. Noticias terroríficas, ¿no? Son testimonio de una época. Y el discurso me impresionó muchísimo del canciller austríaco, finalizó con una frase que me pareció terriblemente, digamos, demoledoramente dramática: que Dios proteja a Austria. Así que la radio ha sido y es fiel testimonio o testimonia lo que pasa en el mundo, y en este caso esto pasó también dentro de los 90 años de Radio Praga.
0: Sí, muy interesante. Gracias por traerlo.
1: No, por favor. Es un placer poder compartir con la audiencia este tipo de homenajes en donde tratamos de ir un poquitito más allá.
0: Un abrazo a toda la gente de Radio Praga, ¿eh?
1: Sí, por supuesto que siempre tenemos un intercambio con ellos muy fluido. ¿Y crees que, bueno, vos vengamos para acá, para Buenos Aires, venimos a Latinoamérica en donde nos sentimos tan cómodos, y yo particularmente con esta noticia me siento reconfortado como amante de la onda corta, como hombre de la radio, y porque la emisora de la cual vamos a hablar está en la Antártida, con lo cual yo también me garantizo el clima frío que tanto me beneficia. Pues sabés que la noticia es interesante y es realmente muy buena. Hace muy poquitos días, como parte de las actividades de difusión y articulación con instituciones educativas, integrantes de un proyecto de extensión universitaria de la Universidad Nacional de Quilmes, expusieron un trabajo que se llama Antártida, Radio y Soberanía, preparado justamente por estudiantes del partido de 3 de febrero.
0: ¡Qué interesante! En el Gran
1: Buenos Aires, sí, exactamente. Y en el marco de este proyecto, que se llama Uniendo Voces, se difundieron los trabajos efectuados por justamente este proyecto, Uniendo Voces, en la radio más austral del mundo, la emisora pública LRA 36, Radio Nacional Arcángel San Gabriel, que si bien hoy en este momento no está operativa en la onda corta, sí sale al aire por frecuencia modulada y pertenece a este gran paraguas bajo el cual están RAE, Radio Nacional y todas las radios nacionales del interior del país.
0: Y se puede escuchar a través de internet. Si usted entra a radionacional.com.ar, tiene el link para escuchar en vivo esta emisora.
1: Por supuesto. Y ahondando, no, vamos a hacer una cosa. Vamos a escuchar un pequeño archivo sonoro de LRA36. Permitime estas digresiones, casi este capricho. Lo escuchamos y volvemos con lo que para mí es lo más jugoso de esta nota.
0: Dale, escuchemos.
1: ¿Sabes que entre los hitos más relevantes en los que intervino la Universidad Nacional de Quilmes en este proyecto Uniendo Voces se destacaron la primera comunicación entre LRA 36 de nuestra Antártida Argentina y nuestras Islas Malvinas?
0: ¡Qué interesante!
1: En la que se entrevistó justamente, Juan, a la docente Fueguina de nuestra Tierra del Fuego, nuestra provincia Tierra del Fuego, para aquellos que no conocen este gentilicio, que se llama Daniela Valdra, que estaba en Puerto Argentino, la capital de nuestras Islas Malvinas, una entrevista que fue puesta al aire al mundo a través de la señal de onda corta y por el streaming de la emisora. Otro de los aspectos interesantes ha sido y es la inclusión por primera vez en la historia de la emisora de niños y jóvenes en la programación. Mirá qué importante que es esto, justamente. Y esta este segmento etario, elaboraron contenidos propios puestos al aire. Así que, Juan, a mí me pone muy contento estos avances. Esperemos que pronto el R36 esté las 24 horas del día en onda corta y no con algunos programas extraordinarios, habilitando en forma circunstancial el transmisor de ondas cortas, sino que pueda irradiarse de una manera permanente con la presencia que merece la emisora más austral del mundo, justamente.
0: Totalmente.
1: Y nos quedamos en nuestro país. Tenemos mucho para charlar de esta tierra hermosa que es la República Argentina. Y nos vamos a ir a una provincia que a mí me encanta. Obviamente quiero las 24 provincias de nuestra patria, pero Mendoza es muy linda, aparte es la tierra del buen sol, lo cual no me interesa tanto, pero sí que es la tierra del buen vino.
0: Del buen vino, claro.
1: Exactamente. No hace falta que te diga que prefiero siempre los días nublados, creo que
0: claro.
1: No. Ni hace falta que lo mencione, pero sí me quiero ir a Mendoza para celebrar un nuevo aniversario, muy joven, tan solo 95 años, está cumpliendo LB10 Radio de Cuyo. Una emisora muy tradicional, bueno, solamente su edad nos revela que es una estación que ha estado siempre, o casi siempre, por un largo periodo histórico, al lado. Voy más allá de Mendoza, ¿no? De los cuyanos en general. Recordemos que la región de Cuyo comprende las provincias de Mendoza, San Luis y San Juan. Y el LB10 ocupa la frecuencia de 720 kHz, siempre estuvo en esa frecuencia, y está trabajando actualmente bajo una consigna, 95 años pasando la aposta, que es la frase o la consigna con la cual están tratando de adaptar los contenidos a las exigencias y temáticas actuales, que es un factor clave que les va a permitir seguramente fidelizar a su audiencia para las nuevas épocas, porque sabemos muy bien que la onda media es un segmento en donde necesita cada tanto un refresh, una actualización para, de alguna manera, poder competir sanamente con las tecnologías nuevas y con el propio streaming, desde su lugar, ¿no?
0: Claro.
1: Por supuesto. ¿Qué te parece si escuchamos un viejo audio de LB10 Radio de Cuyo en sus 95 años de joven existencia?
0: Vamos.
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0: me digas que no es un jingle delicioso de una publicidad de los años 70, porque, bueno, yo siempre digo lo mismo, ¿no? Quizá la mejor forma de homenajear a una radio es escuchar algún segmento de su programación histórica, porque ha podido de alguna manera renovarse y, bueno, renovarse es vivir, ¿no?
1: Claro, totalmente, me encanta.
0: Así que felicitaciones a los colegas de LB10 en este aniversario. Y ya que estamos de aniversario, ¿sabes que Radio Nacional La Rioja, uh-huh, una otra de las casas radiofónicas que operan bajo el amparo del LRA, está cumpliendo 45 años de trayectoria y servicio ininterrumpido a la comunidad riojana? Así que también merece nuestro reconocimiento,
1: claro,
0: nuestra celebración, obviamente como si fuesen primos cercanos,
1: claro,
0: de Radiodifusión Argentina al exterior. Y obviamente, más allá que La Rioja tiene muchas propuestas radiofónicas privadas y otras públicas del ámbito municipal, cierto es que Radio Nacional constituye un pilar fundamental en la comunicación pública de la provincia y su nexo, por supuesto, con el resto del país.
1: Claro,
0: así que nuestro homenaje, nuestra celebración. Otra cosa más de las radios de Nacional.
1: Sí, queremos.
0: Porque finalizo este breve paso por nuestra historia reciente, por nuestras, digamos, noticias recientes, con otra que considero particularmente muy interesante, porque el ente cultural de nuestra provincia de Tucumán declaró, uh-huh, de interés cultural la denominación LRA15 Radio Nacional Mercedes Sosa, que es el nombre que ha adquirido ya hace algunos años Radio Nacional Tucumán. Esta medida reconoció el profundo valor cultural y simbólico que significó bautizar a un medio público con el nombre de esta entrañable artista que lo fue Mercedes Sosa.
1: Nos encanta, y aparte es una emisora que queremos mucho. Yo participé un poco en la producción de cuando le pusieron el nombre a la radio.
0: Una
1: alegría desde la folclórica, ¿no? También transmitiendo en vivo. Bueno, la verdad es que una alegría tener estas noticias.
0: Perdón, Juan, ¿te parece comentarle a nuestra audiencia, por si no lo sabe, porque es una emisora, digamos, de cobertura más reducida por emitir en FM, que la folclórica es una de las estaciones también de LRA Radio Nacional,
1: claro,
0: que transmite la frecuencia de 98,7 MHz, emite, o sus contenidos se basan justamente, como su nombre lo indica, en el acervo folclórico argentino, y vos has tenido un rol muy importante en esa emisora.
1: Claro, trabajé en la dirección, en la producción general de la emisora durante 4 años. 4 años maravillosos.
0: Y yo me permitiría decir que podemos comentarle a nuestra audiencia que pueden disfrutar de la programación de la folclórica,
1: claro,
0: justamente para aquellos que viven en otras latitudes, a través de la página web de Radio Nacional.
1: Radionacional.com.ar. Ahí nos escuchan a nosotros, ahí escuchan la folclórica, sus otras dos radios temáticas, que son Nacional Rock y Nacional Clásica, y además todas las emisoras que están dentro de esta familia nacional en todo el país, a lo largo y a lo ancho.
0: Exactamente. Y bueno, entramos en los minutos finales,
1: sí,
0: de nuestro programa, ¿no? Yo añoro, o ansío mucho, ese saludo de bienvenida que me das cada viernes, y la verdad que cuando entramos en la recta final hay un poquito de tristeza, ¿por qué no decirlo? Pero con dos noticias que tienen contenido histórico y a su vez una fuerte significación para los diexistas. Y te voy a decir por qué. Hoy, justamente, 25 de septiembre, se conmemoran los aniversarios de dos antiguas emisoras de la amplitud modulada de los Estados Unidos. En un caso particular, está cumpliendo hoy 100 años, en el otro 96 años, uh-huh, que son dos clásicos del diexismo cuando estamos en un DX Camp y podemos escuchar desde un lugar lejano, desde nuestro lugar de escucha, a estas dos emisoras que siempre han sido muy generosas y se han podido captar en América Latina. Una transmite desde San Antonio, Texas, ajá, y la otra lo hace desde Washington, D.C., desde la capital del país del norte. La primera se llama WOAI, transmite, como te decía, desde San Antonio, Texas, y lo hace en la frecuencia de 1200 kHz, muy cerquita de Radio Nacional de Tucumán, que transmite, ajá, 1190 kHz. Y en muchas madrugadas, allá por la década de los 80, era posible captarla Desde acá, desde Buenos Aires, con algún receptor de época que tenía generalmente el dial ensanchado y era bastante idóneo para estas escuchas lejanas. Y de esa manera podemos escuchar a la WOAI, que hoy la homenajeamos en su centenario, pero que trajimos justamente este audio de estudio para compartir con ustedes.
1: Escuchamos.
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1: Me encanta.
2: Bueno, escucho, sí, es la típica emisora estadounidense que se escuchaba en las madrugadas. ¿Sabes sobre qué horario? Los dixistas veteranos no me van a dejar mentir. Sobre las 6:30 UTC, 3:30 de la mañana, y uno llevaba con los ojos prácticamente al borde de que los párpados tocaran ya directamente nuestras mejillas, de estirados que estaban. Ya no dábamos más de tanto café. Generalmente en los inviernos se podían escuchar estas emisoras que recorrían sus señales miles de kilómetros para captarse acá. Y eran muy buenas verificadoras, tanto la WOAI que acabamos de escuchar con calidad local porque justamente es un audio estudio, como la otra invitada y homenajeada, que es la que está cumpliendo justamente 96 años y es la no menos reconocida por los dixistas WTOP de Washington D.C., que transmite en los 1500 kHz y era otro clásico, y la vamos a escuchar ahora gracias a nuestro operador Matías Arreceigor, que nos va a permitir compartir esta señal, y después te quiero hacer un comentario final sobre estas escuchas.
1: Dale, escuchamos.
0: You're listening to 1500 AM WTOP. Listen first thing in the morning and check back two or three times a day for an instant update. Good evening, I'm John Linker, and if you're thinking of swimming in the Potomac to get yourself perked up a little bit.
2: Bueno, se identificaron las dos clarísimo, claro. Pudimos sintonizarlas de alguna manera con nuestra imaginación y con nuestro sentido auditivo. Y te quiero contar lo siguiente, ambas se escuchaban con bastante regularidad, pero la WTOP particularmente se escuchaba casi todas las madrugadas. Entonces vos en los 1500 kHz pasabas, barrías, verificabas que estaba esta emisora, que ya por supuesto hace años que no se puede captar más en nuestros diales desde aquí, desde Latinoamérica, y decías, no, pero esta es la WTOP, y pasabas de largo.
1: Claro.
2: Yo de hecho la tengo confirmada con una carta QSL muy amable en inglés que me habían escrito, pero era una emisora que prácticamente, y ya te dejo hablar, Juan, que no te estoy permitiendo,
1: favor.
2: Por favor, la palabra, era prácticamente un parásito en el dial tan frecuentemente que se escuchaba.
1: Me llamaba la atención el mismo tono de voz del locutor.
2: Sí, sí, por supuesto, por supuesto. E incluso si vos te fijás, siendo que las radios estadounidenses generalmente parecen hablar muy rápido y es muy difícil para los que no hablamos correctamente el inglés seguirlas, tenían o tienen un tono muy pausado las dos emisoras que acabamos de escuchar. Era muy agradable escucharles. Vos sabés que cuando llegaba incluso hasta las 9 UTC su señal, cuando habría transmisiones, una emisora brasileña que se llamaba y llama, porque sigue en el aire, Radio Libertade, como Radio Libertad,
1: claro.
2: Que transmitía o transmite desde una localidad que se llama Canguzú, en el estado de Paraná, Brasil. Y allá por los años 80 abría sus emisiones LT34, que primero se llamó Radio Zárate, luego Radio 2 de Abril, después de la recuperación de nuestras Islas Malvinas, y a posteriori Radio Nuclear, porque justamente en sus inmediaciones está la central atómica de Atucha. Esa emisora argentina ya no transmite más, está fuera del aire en la amplitud modulada, pero estas dos estaciones sudamericanas eran las que tapaban la señal de la WTOP ya prácticamente cuando apenas se escuchaba.
1: ¡Qué genial!
2: Pero bueno,
1: genial.
2: Son las anécdotas que a uno le van quedando. No nos queda el pelo, no nos queda ya la misma posibilidad de escuchar en las madrugadas porque no nos da el físico, pero nos quedaron los recuerdos que por ahora los podemos seguir compartiendo con nuestra audiencia.
1: Arnaldo Slaen, señoras y señores, gracias por haber venido y por traernos toda esta información.
2: Al contrario, un placer y nos reencontramos dentro de 7 días, Juan.
1: Claro que sí.
2: Buen fin de semana.
1: Gracias, Matías Arreceigor, por hacer posible todo esto. Mi nombre es Juan Sixto y nos vamos escuchando a Soda Stereo. Señoras y señores, que tengan un gran fin de semana, nos encontramos el lunes a las 15 hora argentina, a las 18 UTC. Chao.

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Anselmo Aieto fue uno de los más proeminentes compositores de tango en el periodo que envolve de 1910 a 1925, una época en que el tango ya había perdido su estatus marginal y aquellos que lo oían y danzaban exigían una modernización. Fue en ese ambiente que Anselmo Aieto colocó a su habilidad y virtuosismo a prueba. Como intérprete, Aieto demostró ampliamente su buen gusto y una facilidad impresionante en la improvisación de variaciones sorprendentes, tan bellas como repetibles. Y juntamente con su virtuosismo en la performance, Aieto produjo un cuerpo prolífico de trabajo de composición, cuya originalidad, belleza y vitalidad ainda mantém entre los autores más renomados de la historia del tango. Anselmo Aieto comenzó a tocar cuando él era casi una criança y tocó en las orquestas más importantes hasta crear a su propia orquesta, que manteve por muchos años. Mas talvez uma das suas maiores distinções seja ter sido um dos compositores favoritos de Carlos Gardel, que gravou 16 das suas composições. Anselmo Aieto, apelidado de El Brujo del Bandoneón, o feiticeiro, o bruxo do bandoneon, morreu em 25 de setembro de 1964. E seus tangos ainda são tocados e ouvidos como o mesmo prazer dos anos distantes em que foram compostos. Aqui, na Rádio Argentina Mundo, nós nos lembramos dele ouvindo, na sequência, Mariposita, um tango interpretado para a orquestra El Arranque, como cantor Ariel Ardite.

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